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0: Laudetur Jesus Christus.
1: Buenos días, amables oyentes. Bienvenidos a esta emisión matutina del programa en lengua española de Radio Vaticano, Vatican News. Reciban un saludo cordial de la redacción y de quien les habla, Alina Tufani Díaz. A continuación, los invitamos a seguir las informaciones del Papa y de la Santa Sede en este viernes 18 de septiembre de 2026. Y hoy destacamos: promover una formación para la vida pública al servicio del bien común. Está la exhortación del Papa a los miembros del Centro Internacional de Estudios Papa León XIV. El obispo de Roma inaugura esta tarde la Asamblea Diocesana en la Basílica Catedral de San Juan de Letrán. Los obispos de Uruguay en visita ad limina apostolorum han tenido esta mañana el encuentro con el Papa León XIV. San Francisco, memoria y futuro. El programa de las celebraciones de los 800 años de su muerte se presentó en la Sala Marconi en nuestra sede. Y hoy celebramos la memoria litúrgica de San José de Cupertino, sacerdote franciscano quien vivió en el siglo XVII. Consciente de su escasa educación escolar, se hacía llamar el hermano burro. Sin embargo, en modo gratuito y carismático, recibió el don de la ciencia infusa y las levitaciones místicas. Se le considera el santo patrón de los estudiantes y los aviadores. También hoy se hace memoria de Santa Sofía. Ahora sí vamos con la información. Como siempre, les deseamos una buena sintonía. El secreto está en caminar juntos, siempre, sin excluir los encuentros con quienes son diferentes y parecen pensar, hablar o actuar de manera distinta. Estas palabras del Papa fueron dirigidas esta mañana a los miembros del Centro Internacional de Estudios Papa León XIV. Renato Martínez con el reporte.
2: Este viernes 18 de septiembre, el Santo Padre ha recibido en la sala del Consistorio del Vaticano a los miembros del Centro Internacional de Estudios Papa León XIV, una organización de investigación y producción cultural que nació en octubre de 2025 por iniciativa de la Orden de San Agustín para promover la figura y el magisterio de León XIV.
3: Sono lieto di incontrarvi e di accompagnare anche così.
2: Al inicio de su discurso, el pontífice les manifestó su alegría de poder acompañarlos en los primeros pasos de esta iniciativa.
3: Ne sono particolarmente grato a motivo dell'importanza dell'attitudine alla riflessione.
2: Les agradezco especialmente esta oportunidad, dada la importancia de la reflexión y el pensamiento crítico en la construcción de una civilización del amor a la cual la doctrina social de la Iglesia tiene mucho que aportar. Asimismo, el Santo Padre señaló que desde el principio ha valorado la voluntad del centro de entablar un diálogo amplio con universidades, instituciones académicas, organismos públicos, organizaciones de la sociedad civil, realidades eclesiales y redes asociativas, fomentando relaciones de colaboración e intercambio a nivel nacional e internacional, como se menciona en el decreto fundacional del centro.
3: El secreto en el caminar insieme, siempre.
2: El secreto está en caminar juntos, siempre, sin excluir los encuentros con quienes son diferentes y parecen pensar, hablar o actuar de manera distinta. En este sentido, el Papa León XIV destacó la elección de la ciudad italiana de Florencia como sede de esta nueva realidad. Dijo que este hecho es una invitación a inspirarse en los valores del humanismo, una visión abierta al Creador y, por ende, constructora de las relaciones fraternas.
3: No le guerre, ma la tesitura de la pace. E di giusti equilibri produce civiltà.
2: No son las guerras, sino el tejido de la paz y los equilibrios justos los que produce la civilización con la participación activa de todos los componentes sociales y culturales de una sociedad abierta. Y para poder alentar el trabajo de este centro de estudios, el pontífice les recordó que la contribución de la doctrina social de la Iglesia tiene esta raíz popular que no debemos olvidar, sobre todo en este cambio de época.
3: Sarebbe inimaginabile la sua rilettura della rivelazione cristiana entro le moderne circostanze sociali.
2: Su reinterpretación de la revelación cristiana en las circunstancias sociales, laborales, económicas y culturales modernas sería inimaginable sin los laicos cristianos que se enfrentan a los retos de su tiempo. Junto a ellos trabajan religiosos y religiosas, testigos de una iglesia en salida de los caminos ya transitados. Por ello, el Santo Padre indicó que en el cambio de época que afrontamos hoy, hace aún más necesaria la interacción constante entre los bautizados y el magisterio, entre ciudadanos y expertos, entre personas e instituciones.
3: Possa il vostro centro studi favorire tale esercizio.
2: Que su centro de estudios pueda fomentar este ejercicio que requiere pioneros y facilitadores, especialmente cuando la desconfianza y la resignación corren el riesgo de imponerse. De ahí que el Papa León XIV les indicó cuál debería ser la misión que tiene que tener este centro de estudios, enfatizando una formación entendida como servicio al bien común.
3: A costo de avanzar controcorrente, la vuestra misión de esperanza consista en el promover en Italia y en el mundo.
2: Aún a riesgo de ir contracorriente, su misión de esperanza consiste en promover en Italia y en todo el mundo una formación para la vida pública y política entendida como servicio al bien común, responsabilidad hacia la comunidad y construcción de relaciones basadas en la solidaridad, la justicia y la paz.
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1: Durante esta semana, los obispos de Uruguay se encuentran en visita ad limina apostolorum, luego de los tradicionales encuentros y reuniones en los distintos dicasterios y organismos de la Santa Sede. Este viernes ha tenido lugar la audiencia con el Papa León XIV, un encuentro privado en el que han podido compartir la situación y los desafíos de la Iglesia uruguaya, pero sobre todo las expectativas ante la llegada del Papa en noviembre próximo. A este propósito, Sebastián Sansón Ferrari entrevistó al obispo de Florida, Monseñor Alfonso Bauer.
6: Queremos traer las realidades del Uruguay que vivimos en cada una de las diócesis y principalmente, bueno, cómo poder evangelizar, anunciar a Cristo en las distintas realidades que nos toca, ¿no? En un país fuertemente secularizado, un país chico con una iglesia chica, 3,5 millones de habitantes, 9 diócesis, y cómo la iglesia tiene que hacerse presente en esa realidad. Entonces yo creo que va por el lado también de la significatividad de una iglesia presente que anuncie a Cristo en esas realidades, dando motivos de esperanza frente muchas veces a la falta de sentido de la vida, el poder estar presente entre los más pobres, desde el ámbito también educativo, con las distintas propuestas socioeducativas. Y bueno, en esa realidad es que uno quiere leer un poco las situaciones que se vive el uruguayo para desde allí hacer presente el anuncio del Evangelio, que llena de alegría y de esperanza.
7: ¿Qué significa para Florida que el Papa León XIV haya elegido esta ciudad, esta diócesis tan importante para los católicos, pero también para el pueblo uruguayo, porque forma parte fundamental de la identidad nacional?
6: Bueno, yo creo, en primer lugar, decir que al Papa lo trae la Virgen de los 33, la patrona del Uruguay. Va a Florida por segunda vez en la visita del segundo Papa que visita el Uruguay, visita también a Florida. Entonces, eso es una alegría inmensa y un recordar que, bueno, la patria nació cristiana. Aquellos orientales liberadores se pusieron bajo la protección de esta imagen que el mismo pueblo luego le llamó la Virgen de los 33. ¿No? Entonces, más allá de los católicos, creo que para Florida recibir nuevamente al Papa, este líder cristiano, católico, pero también con gran llegada para todo el mundo, un referente también ético, es un motivo de alegría, entusiasmo. La ciudad se está preparando, el lugar físico y el corazón para recibir a su santidad el Papa León XIV.
1: Reforzar el vínculo entre la diócesis y su obispo. Este es uno de los objetivos esperados en la inauguración del año pastoral de la diócesis de Roma, cuando esta tarde, a las 18 horas, el Papa León XIV presidirá la Asamblea Diocesana en la Basílica Catedral de San Juan de Letrán. Los detalles con Álvaro Vargas Martino.
8: Hay gran expectación por la llegada de León XIV esta tarde a la Basílica de San Juan de Letrán. El Papa presidirá la Asamblea Diocesana que inaugurará oficialmente el nuevo año pastoral, como ya lo hizo por primera vez el 19 de septiembre de 2025. Estamos fortaleciendo el vínculo entre el obispo y su diócesis, afirmó el cardenal vicario Baldo Reina, quien en declaraciones a los medios vaticanos se centró en los preparativos para el evento. Diría que ha sido un camino sinodal, explicó. Trabajamos en parroquias, prefecturas y sectores específicos. En junio nos reunimos con los distintos órganos diocesanos. Presentamos el resultado de esta reunión al Santo Padre, realizamos un discernimiento comunitario y ahora el Santo Padre nos entrega el fruto de este discernimiento, enriqueciéndolo con su magisterio, destacó. La reunión, a la que asisten representantes de las 334 parroquias de la diócesis, comienza y termina con un momento de oración e incluye un discurso introductorio del cardenal, tres testimonios y finalmente un discurso de clausura del Papa León XIV. Una hora como máximo en total, prevé el cardenal, añadiendo que entre los testimonios se encontrarán una familia, un joven y un trabajador de Cáritas. Estas categorías representan la trayectoria pastoral emprendida hasta el momento, que incluye otras áreas clave, como las vocaciones y la pastoral universitaria. El cardenal adelanta lo que se presentará al Papa durante la reunión, también a la luz de las propias indicaciones del Papa en la Asamblea del año pasado, cuando pidió a la diócesis que madurara en términos de sinodalidad, comunión y misión. Hemos avanzado, pero es necesario fortalecerlo y consolidarlo, afirmó el cardenal Reina, citando varias áreas en las que se ha invertido significativamente en nombre de una visión de una iglesia abierta y acogedora.
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1: El extenso programa de eventos con motivo del octavo centenario del fallecimiento de San Francisco de Asís se presentó en la Sala Marconi, sede del Dicasterio de la Comunicación, del 24 de septiembre al 5 de octubre. Tendrán lugar importantes celebraciones litúrgicas, además de eventos culturales e innumerables muestras de solidaridad y fraternidad, como lo comenta la hermana María del Pino Rodríguez de Rivera.
9: La mañana del 17 de septiembre, en la Sala Marconi del Palazzo Pio del Dicasterio para la Comunicación, se presentó el calendario de celebraciones del octavo centenario de la muerte de San Francisco de Asís. El 4 de octubre, día de su memoria, Asís recibirá la visita del presidente de la República Italiana, Sergio Mattarella. Este día estará precedido de importantes celebraciones litúrgicas, así como eventos culturales e innumerables muestras de solidaridad y fraternidad. El custodio del Sagrado Convento de Asís destacó ante los medios vaticanos que Francisco reconoce a los hermanos como un don de Dios que debe cultivarse y acogerse ante todo, comenzando por el convento, el Sagrado Convento, donde son una gran fraternidad de más de 20 naciones diferentes. Monseñor Acroca, arzobispo de Asís Nocera, Umbra Gualdo Tadino, enfatizó a Vatican Media que estos eventos representan una especie de viaje entre la memoria y el futuro, y que la enseñanza de Francisco conserva una relevancia perenne precisamente porque es una lectura radical, una actualización, una implementación radical del Evangelio, un Evangelio que es portador de paz en todas partes. San Francisco de Asís, recordó el presidente de la Conferencia Episcopal Italiana, fue precisamente el instrumento del mensaje de paz y unidad. También recordó que para desarmar debemos desarmarnos nosotros mismos. El camino trazado por el santo de Asís sigue abierto para ser recorrido, para ser emprendido, pero sobre todo para ser vivido en el día a día, pues es el mismo camino que indicó Cristo.
1: Y bien, termina así nuestro informativo en lengua española. Gracias una vez más por haber estado con nosotros. Alabado sea Jesucristo. 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
1: Veinte horas, 22 minutos.

0: En esta Navidad volvemos a contemplar el misterio de Dios que se hace cercano. El Evangelio nos recuerda, la palabra se hizo carne y habitó entre nosotros. En la pequeñez de un pesebre, Dios se acerca silenciosamente a nuestra vida universitaria, a nuestras familias, a nuestras luchas cotidianas. En la encarnación, Dios dignificó plenamente la condición humana. Hoy celebramos esa dignidad que Él reafirma al hacerse pequeño y vulnerable por amor a nosotros.
1: Los pastores fueron los primeros en escuchar el anuncio de la alegría. Hombres sencillos, inmersos en su trabajo cotidiano, pero con el corazón dispuesto. Dios actúa así. Viene en lo ordinario, sin estridencias, en la vida real de nuestras familias y de nuestro quehacer universitario. En cada gesto de servicio, en cada jornada de estudio, en cada tarea administrativa, Dios viene y se anuncia. Que esta Navidad nos encuentre disponibles para acogerlo en lo simple, en lo cotidiano, en lo que pareciera insignificante, pero que transforma el corazón.
2: Vivimos tiempos desafiantes como país y como humanidad. Si no permitimos que Dios toque nuestras heridas y desarme nuestros miedos, no podremos construir la fraternidad que anhelamos. Como los Reyes Magos, sigamos la luz que nos conduce a Belén. Que también nosotros encontremos en la humildad del niño la sabiduría que necesitamos para trabajar juntos por un futuro de esperanza.
3: María y José, en su sencillez, acogieron el acontecimiento más grande de la historia en un lugar pequeño y precario. Allí, donde parecía que nada extraordinario podía suceder, Dios obró maravillas. Así también en nuestra comunidad universitaria, en medio del ordinario, Dios quiere seguir sembrando unidad, amistad y humildad y renovación. Pidamos la gracia de esta Navidad para que la luz de Cristo ilumine cada paso que damos como comunidad y que Él nos conceda unidad, fraternidad y esperanza en el camino que emprendemos hacia el próximo año.
0: A toda nuestra querida familia universitaria, docentes, administrativos, estudiantes, graduados y aliados externos, deseamos que el nacimiento de Jesús renueve su alegría, fortalezca su fe y avive su esperanza. Que el Señor bendiga a cada familia, conceda paz a Bolivia y nos permita trabajar unidos para un 2026 lleno de frutos, de servicio y crecimiento. Feliz Navidad y bendecido Año Nuevo.
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1: Veinte horas, cuarenta.

0: esta canción la tenía como en un baúl sagrado, por así decirlo, y no se la daba a nadie. Y un día me dijo: Gilberto, te la voy a dar, pero te voy a poner una condición. Ahora les cuento cuál era la condición. Me dijo: primero te voy a contar la historia. Yo escribí esta canción después de ver en Discovery Channel cómo unos científicos negaban que Dios era real y argumentaban de mil maneras que Dios no era real, que todo estaba en la mente, que era una confusión en la mente del ser humano. Él apagó el televisor, se fue a una ventana y en la ventana se posó una mariposa. Y dice él que era perfecta. Y él se puso a detallar de cerca, porque estaba del otro lado de la ventana, se puso a detallar de cerca las alas de la mariposa. Y le llegó este pensamiento: ¿cómo pueden negar que Dios es real? Si cuando yo veo las alas de la mariposa, yo veo la perfección, el detalle. Dios es real. Y Dios es quien ha hecho todas las cosas. Y Dios hizo las alas de la mariposa. Y quiero unir su pensamiento a un pasaje bíblico que está en Romanos, en donde el apóstol Pablo dice que nadie tiene excusa para decir que Dios no es real, porque la misma creación evidencia al Creador. Es decir, nadie tiene excusa. ¿Estamos de acuerdo en eso? Y para esta siguiente canción quiero pedir que por favor reciban con un fuerte aplauso a Marcela Gándara.
1: Gracias.
0: Que para mí es la voz más dulce que de habla hispana que Dios nos regaló. ¿Estamos de acuerdo en eso? ¿Cuántos han sido bendecidos por sus canciones? Y como hoy estamos en Confidencial, que es este proyecto, les cuento que Wilfram me dijo: la condición es que la canción me la tienes que grabar junto a Marcela Gándara. Y un día en Disney, no me gusta Disney, estaba yo bien aburridote, pero estaba la familia de mi esposa y todo el tema, y yo dije: no me voy a amargar el rato. Y yo le dije: Señor, quiero encontrarle sentido a por qué estoy aquí, porque no quiero estar aquí. No me gustan los parques, aclaro. Y cuando en ese momento, después de un ratito de orar y decirle: Señor, cumple tu propósito hoy, me encuentro cara a cara con Marcela Gándara. Y ella misma me dice: oye, amigo, deberíamos hacer una canción un día de estos. Y le dije: te tengo la canción. Y aceptaste. Muchas gracias por estar aquí.
1: Es una canción hermosa, es un privilegio estar aquí. ¿Y cuántos son fan y le dan gracias a Dios por la vida de Gilberto y su esposa? Los honro también porque tienen un corazón hermoso. Gracias por su trabajo, por ser lindos arriba y abajo del escenario. Vamos a darles un aplauso bien fuerte.
0: ¿Qué tal si cantamos esto?
1: Mejor.
0: Las alas de la mariposa.

0: Conferencia Episcopal Boliviana. Centésimo décimo séptima Asamblea de Obispos de Bolivia.
1: Opción preferencial por los jóvenes. Nuestra población boliviana cuenta con un alto porcentaje de jóvenes. Esta realidad exige una atención del Estado y de la Iglesia. Los jóvenes son el presente de nuestra sociedad. Por lo tanto, necesitan ser protagonistas en escribir la historia del país, siendo el rostro de esperanza. Optar por los jóvenes significa dejar que los jóvenes sean jóvenes en la vida y misión de la Iglesia, asumiendo su formación humana y cristiana. A ustedes, jóvenes, les pedimos que sigan adelante con su compromiso bautismal de colaborar en la catequesis, misiones, voluntariado, grupos y movimientos juveniles. Como Iglesia necesitamos despojarnos de nuestras estructuras cerradas para dar espacios al liderazgo de los jóvenes, a la escucha de su voz, porque solo con su aporte creativo y de nuevas ideas se renueva la vida de la Iglesia. Hoy es necesario renovar el compromiso de facilitar a los jóvenes el encuentro personal con Cristo. Es fundamental que cada joven conozca y llegue a amar la historia, el pensamiento y las actitudes de Jesús, porque solo en Él alcanzamos la salvación y la plenitud de la vida. Que cada joven sea testigo de la misión digital. Nueva etapa en Bolivia. Felicitamos al nuevo gobierno y deseamos el mejor de los éxitos en su servicio por el bien común de los bolivianos. Reconstruir la democracia no es tarea fácil, tampoco es responsabilidad de unos cuantos. Requiere asumir actitudes de reconciliación y participación, además del compromiso de todos con generosidad y valentía, honestidad y transparencia, para generar cada día espacios de diálogo, consenso, encuentro fraternal y respeto. Exige una mentalidad nueva y propositiva para no estancarnos en intereses mezquinos de unos pocos. Este desafío de cambios estructurales es urgente, pero tenemos que ser conscientes que no hay soluciones inmediatas. Por eso, en actitud de confianza, demos tiempo a este proceso. El país está destrozado y no podemos ser indiferentes a colaborar y esforzarnos de distintas maneras para caminar hacia una estabilidad socioeconómica, institucional y cultural. Es posible salir de esta crisis, pero los primeros en comprometernos debemos ser nosotros mismos. Caminando juntos es posible avanzar. Esa es nuestra esperanza. Hacia la luz de la Navidad, pronto comienza nuestra preparación para celebrar el nacimiento de nuestro Señor Jesucristo, que sea una ocasión para dejarnos iluminar con su encarnación, de que María, nuestra Madre, interceda por nosotros, los obispos de Bolivia, Cochabamba, 11 de noviembre del 2025.
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0: En esta Navidad volvemos a contemplar el misterio de Dios que se hace cercano. El Evangelio nos recuerda, la palabra se hizo carne y habitó entre nosotros. En la pequeñez de un pesebre, Dios se acerca silenciosamente a nuestra vida universitaria, a nuestras familias, a nuestras luchas cotidianas. En la encarnación, Dios dignificó plenamente la condición humana. Hoy celebramos esa dignidad que Él reafirma al hacerse pequeño y vulnerable por amor a nosotros.
1: Los pastores fueron los primeros en escuchar el anuncio de la alegría. Hombres sencillos, inmersos en su trabajo cotidiano, pero con el corazón dispuesto. Dios actúa así. Viene en lo ordinario, sin estridencias, en la vida real de nuestras familias y de nuestro quehacer universitario. En cada gesto de servicio, en cada jornada de estudio, en cada tarea administrativa, Dios viene y se anuncia. Que esta Navidad nos encuentre disponibles para acogerlo en lo simple, en lo cotidiano, en lo que pareciera insignificante, pero que transforma el corazón.
2: Vivimos tiempos desafiantes como país y como humanidad. Si no permitimos que Dios toque nuestras heridas y desarme nuestros miedos, no podremos construir la fraternidad que anhelamos. Como los Reyes Magos, sigamos la luz que nos conduce a Belén. Que también nosotros encontremos en la humildad del niño la sabiduría que necesitamos para trabajar juntos por un futuro de esperanza.
3: María y José, en su sencillez, acogieron el acontecimiento más grande de la historia en un lugar pequeño y precario. Allí, donde parecía que nada extraordinario podía suceder, Dios obró maravillas. Así también en nuestra comunidad universitaria, en medio del ordinario, Dios quiere seguir sembrando unidad, amistad y humildad y renovación. Pidamos la gracia de esta Navidad para que la luz de Cristo ilumine cada paso que damos como comunidad y que Él nos conceda unidad, fraternidad y esperanza en el camino que emprendemos hacia el próximo año.
0: A toda nuestra querida familia universitaria, docentes, administrativos, estudiantes, graduados y aliados externos, deseamos que el nacimiento de Jesús renueve su alegría, fortalezca su fe y avive su esperanza. Que el Señor bendiga a cada familia, conceda paz a Bolivia y nos permita trabajar unidos para un 2026 lleno de frutos, de servicio y crecimiento. ¡Feliz Navidad y bendecido Año Nuevo!
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1: Veintiuna horas, 57 minutos.

0: Conferencia Episcopal Boliviana. Centésimo décimo séptima Asamblea de Obispos de Bolivia.
1: Peregrinos de esperanza, la esperanza no defrauda, Romanos 5:5. Los obispos de Bolivia, reunidos en Cochabamba en la centésima décima sexta asamblea, saludamos al pueblo que peregrina en Bolivia. Año jubilar y bicentenario de Bolivia. Este año la Iglesia Universal experimenta una renovación al celebrar los 2025 años del nacimiento de Jesucristo, como también la celebración del bicentenario de Bolivia. Celebramos estos acontecimientos con todos los fieles de la Iglesia en Bolivia, experimentando la alegría de renovar nuestra fe en la acción salvadora de Dios. Hemos aprovechado estos acontecimientos para fortalecer la vitalidad de la Iglesia y asumir un compromiso personal y comunitario en la transformación de la realidad conforme a los criterios del reino de Dios. Peregrinos de esperanza, no es quedarse conformes donde estamos, es saber encontrar una fuerza interior para superar las adversidades y mejorar nuestra condición de vida. Opción preferencial por los pobres. En comunión con la historia de la Iglesia y las motivaciones pastorales del Papa León XIV, reafirmamos nuestro compromiso eclesial de difundir y alentar todos los esfuerzos para que la acción social de la Iglesia por los pobres sea cada vez más visible y cotidiana, de manera que no es una acción superficial, ocasional y opcional, sino forma parte esencial de la identidad de la Iglesia. En este sentido, siguiendo el proceso de reflexión y actualización, hoy estamos llamados a hacer de este Evangelio Iglesia pobre para los pobres. Como afirma el Papa en la exhortación apostólica Dilexite 104, el cristiano no puede considerar a los pobres solo como un problema social. Estos son una cuestión familiar, son de los nuestros. Nuestra relación con ellos no puede reducir a una actividad o a una oficina de iglesia. Se nos pide dedicar tiempo a los pobres, presentarles amable atención, escucharlos con interés, acompañarlos en los momentos más difíciles y reconocer en los pobres el rostro de Cristo. Que María, nuestra Madre, interceda por nosotros. Los obispos de Bolivia, Cochabamba, 11 de noviembre del 2025.
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Si alguna vez en tu senda el vino del dolor te hace llorar, ruega a Dios que no sea porque te hayan mentido, que no se marchiten tus ojos con el llanto asombrado de ver la realidad, esa realidad cruel que cerró mi corazón, que me hizo tanto daño, que me dio tanto dolor. 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
1: Veintidós horas, 22 minutos.

0: En esta Navidad volvemos a contemplar el misterio de Dios que se hace cercano. El Evangelio nos recuerda, la palabra se hizo carne y habitó entre nosotros. En la pequeñez de un pesebre, Dios se acerca silenciosamente a nuestra vida universitaria, a nuestras familias, a nuestras luchas cotidianas. En la encarnación, Dios dignificó plenamente la condición humana. Hoy celebramos esa dignidad que Él reafirma al hacerse pequeño y vulnerable por amor a nosotros.
1: Los pastores fueron los primeros en escuchar el anuncio de la alegría. Hombres sencillos, inmersos en su trabajo cotidiano, pero con el corazón dispuesto. Dios actúa así, viene en lo ordinario, sin estridencias, en la vida real de nuestras familias y de nuestro quehacer universitario. En cada gesto de servicio, en cada jornada de estudio, en cada tarea administrativa, Dios viene y se anuncia. Que esta Navidad nos encuentre disponibles para acogerlo en lo simple, en lo cotidiano, en lo que pareciera insignificante, pero que transforma el corazón.
2: Vivimos tiempos desafiantes como país y como humanidad. Si no permitimos que Dios toque nuestras heridas y desarme nuestros miedos, no podremos construir la fraternidad que anhelamos. Como los Reyes Magos, sigamos la luz que nos conduce a Belén. Que también nosotros encontremos en la humildad del niño la sabiduría que necesitamos para trabajar juntos por un futuro de esperanza.
3: María y José, en su sencillez, acogieron el acontecimiento más grande de la historia en un lugar pequeño y precario. Allí, donde parecía que nada extraordinario podía suceder, Dios obró maravillas. Así también en nuestra comunidad universitaria, en medio del ordinario, Dios quiere seguir sembrando unidad, amistad y humildad y renovación. Pidamos la gracia de esta Navidad para que la luz de Cristo ilumine cada paso que damos como comunidad y que Él nos conceda unidad, fraternidad y esperanza en el camino que emprendemos hacia el próximo año.
0: A toda nuestra querida familia universitaria, docentes, administrativos, estudiantes, graduados y aliados externos, deseamos que el nacimiento de Jesús renueve su alegría, fortalezca su fe y avive su esperanza. Que el Señor bendiga a cada familia, conceda paz a Bolivia y nos permita trabajar unidos para un 2026 lleno de frutos, de servicio y crecimiento. Feliz Navidad y bendecido Año Nuevo.
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1: Veintidós horas, 40 minutos.

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1: Veintidós horas, 57 minutos.

0: Conferencia Episcopal Boliviana. Centésimo décimo séptima Asamblea de Obispos de Bolivia.
1: Opción preferencial por los jóvenes. Nuestra población boliviana cuenta con un alto porcentaje de jóvenes. Esta realidad exige una atención del Estado y de la Iglesia. Los jóvenes son el presente de nuestra sociedad. Por lo tanto, necesitan ser protagonistas en escribir la historia del país, siendo el rostro de esperanza. Optar por los jóvenes significa dejar que los jóvenes sean jóvenes en la vida y misión de la Iglesia, asumiendo su formación humana y cristiana. A ustedes, jóvenes, les pedimos que sigan adelante con su compromiso bautismal de colaborar en la catequesis, misiones, voluntariado, grupos y movimientos juveniles. Como Iglesia necesitamos despojarnos de nuestras estructuras cerradas para dar espacios al liderazgo de los jóvenes, a la escucha de su voz, porque solo con su aporte creativo y de nuevas ideas se renueva la vida de la Iglesia. Hoy es necesario renovar el compromiso de facilitar a los jóvenes el encuentro personal con Cristo. Es fundamental que cada joven conozca y llegue a amar la historia, el pensamiento y las actitudes de Jesús, porque solo en Él alcanzamos la salvación y la plenitud de la vida. Que cada joven sea testigo de la misión digital. Nueva etapa en Bolivia. Felicitamos al nuevo gobierno y deseamos el mejor de los éxitos en su servicio por el bien común de los bolivianos. Reconstruir la democracia no es tarea fácil, tampoco es responsabilidad de unos cuantos. Requiere asumir actitudes de reconciliación y participación, además del compromiso de todos con generosidad y valentía, honestidad y transparencia, para generar cada día espacios de diálogo, consenso, encuentro fraternal y respeto. Exige una mentalidad nueva y propositiva para no estancarnos en intereses mezquinos de unos pocos. Este desafío de cambios estructurales es urgente, pero tenemos que ser conscientes que no hay soluciones inmediatas. Por eso, en actitud de confianza, demos tiempo a este proceso. El país está destrozado y no podemos ser indiferentes a colaborar y esforzarnos de distintas maneras para caminar hacia una estabilidad socioeconómica, institucional y cultural. Es posible salir de esta crisis, pero los primeros en comprometernos debemos ser nosotros mismos. Caminando juntos es posible avanzar, esa es nuestra esperanza. Hacia la luz de la Navidad, pronto comienza nuestra preparación para celebrar el nacimiento de nuestro Señor Jesucristo. Que sea una ocasión para dejarnos iluminar con su encarnación, que María, nuestra Madre, interceda por nosotros. Los Obispos de Bolivia, Cochabamba, 11 de noviembre del 2025.
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1: Veintitrés horas, 22 minutos.

0: En esta Navidad volvemos a contemplar el misterio de Dios que se hace cercano. El Evangelio nos recuerda, la palabra se hizo carne y habitó entre nosotros. En la pequeñez de un pesebre, Dios se acerca silenciosamente a nuestra vida universitaria, a nuestras familias, a nuestras luchas cotidianas. En la encarnación, Dios dignificó plenamente la condición humana. Hoy celebramos esa dignidad que Él reafirma al hacerse pequeño y vulnerable por amor a nosotros.
1: Los pastores fueron los primeros en escuchar el anuncio de la alegría. Hombres sencillos, inmersos en su trabajo cotidiano, pero con el corazón dispuesto. Dios actúa así. Viene en lo ordinario, sin estridencias, en la vida real de nuestras familias y de nuestro quehacer universitario. En cada gesto de servicio, en cada jornada de estudio, en cada tarea administrativa, Dios viene y se anuncia. Que esta Navidad nos encuentre disponibles para acogerlo en lo simple, en lo cotidiano, en lo que pareciera insignificante, pero que transforma, transforma el corazón.
2: Vivimos tiempos desafiantes como país y como humanidad. Si no permitimos que Dios toque nuestras heridas y desarme nuestros miedos, no podremos construir la fraternidad que anhelamos. Como los Reyes Magos, sigamos la luz que nos conduce a Belén. Que también nosotros encontremos en la humildad del niño la sabiduría que necesitamos para trabajar juntos por un futuro de esperanza.
3: María y José, en su sencillez, acogieron el acontecimiento más grande de la historia en un lugar pequeño y precario. Allí, donde parecía que nada extraordinario podía suceder, Dios obró maravillas. Así también en nuestra comunidad universitaria, en medio del ordinario, Dios quiere seguir sembrando unidad, amistad y humildad y renovación. Pidamos la gracia de esta Navidad para que la luz de Cristo ilumine cada paso que damos como comunidad y que Él nos conceda unidad, fraternidad y esperanza en el camino que emprendemos hacia el próximo año.
0: A toda nuestra querida familia universitaria, docentes, administrativos, estudiantes, graduados y aliados externos, deseamos que el nacimiento de Jesús renueve su alegría, fortalezca su fe y avive su esperanza. Que el Señor bendiga a cada familia, conceda paz a Bolivia y nos permita trabajar unidos para un 2026 lleno de frutos, de servicio y crecimiento. Feliz Navidad y bendecido Año Nuevo.
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1: Veintitrés horas, 40 minutos.

0: Conferencia Episcopal Boliviana. Centésimo décimo séptima Asamblea de Obispos de Bolivia.
1: Peregrinos de esperanza, la esperanza no defrauda, Romanos 5:5. Los obispos de Bolivia, reunidos en Cochabamba en la centésima décima sexta asamblea, saludamos al pueblo que peregrina en Bolivia. Año jubilar y bicentenario de Bolivia. Este año la Iglesia Universal experimenta una renovación al celebrar los 2025 años del nacimiento de Jesucristo, como también la celebración del bicentenario de Bolivia. Celebramos estos acontecimientos con todos los fieles de la Iglesia en Bolivia, experimentando la alegría de renovar nuestra fe en la acción salvadora de Dios. Hemos aprovechado estos acontecimientos para fortalecer la vitalidad de la Iglesia y asumir un compromiso personal y comunitario en la transformación de la realidad conforme a los criterios del reino de Dios. Peregrinos de esperanza, no es quedarse conformes donde estamos, es saber encontrar una fuerza interior para superar las adversidades y mejorar nuestra condición de vida. Opción preferencial por los pobres. En comunión con la historia de la Iglesia y las motivaciones pastorales del Papa León XIV, reafirmamos nuestro compromiso eclesial de difundir y alentar todos los esfuerzos para que la acción social de la Iglesia por los pobres sea cada vez más visible y cotidiana, de manera que no es una acción superficial, ocasional y opcional, sino forma parte esencial de la identidad de la Iglesia. En este sentido, siguiendo el proceso de reflexión y actualización, hoy estamos llamados a hacer de este Evangelio Iglesia pobre para los pobres. Como afirma el Papa en la exhortación apostólica Dilexite 104, el cristiano no puede considerar a los pobres solo como un problema social. Estos son una cuestión familiar, son de los nuestros. Nuestra relación con ellos no puede reducir a una actividad o a una oficina de iglesia. Se nos pide dedicar tiempo a los pobres, presentarles la amable atención, escucharlos con interés, acompañarlos en los momentos más difíciles y reconocer en los pobres el rostro de Cristo. Que María, nuestra Madre, interceda por nosotros. Los obispos de Bolivia, Cochabamba, 11 de noviembre del 2025.
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1: Cero hora, 57 minutos.

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1: Es la 1 de la mañana, 22 minutos.

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1: Es la 1 de la mañana, 40 minutos.

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1: Buenos días, amables oyentes. Bienvenidos a esta emisión matutina del programa en lengua española de Radio Vaticano, Vatican News. Reciban un saludo cordial de la redacción y de quien les habla, Alina Tufani Díaz. A continuación, los invitamos a seguir las informaciones del Papa y de la Santa Sede en este viernes 18 de septiembre de 2026. Y hoy destacamos: promover una formación para la vida pública al servicio del bien común. Está la exhortación del Papa a los miembros del Centro Internacional de Estudios Papa León XIV. El obispo de Roma inaugura esta tarde la Asamblea Diocesana en la Basílica Catedral de San Juan de Letrán. Los obispos de Uruguay en visita ad limina apostolorum han tenido esta mañana el encuentro con el Papa León XIV. San Francisco, memoria y futuro. El programa de las celebraciones de los 800 años de su muerte se presentó en la Sala Marconi en nuestra sede. Y hoy celebramos la memoria litúrgica de San José de Cupertino, sacerdote franciscano quien vivió en el siglo XVII. Consciente de su escasa educación escolar, se hacía llamar el hermano burro. Sin embargo, en modo gratuito y carismático, recibió el don de la ciencia infusa y las levitaciones místicas. Se le considera el santo patrón de los estudiantes y los aviadores. También hoy se hace memoria de Santa Sofía. Ahora sí vamos con la información. Como siempre, les deseamos una buena sintonía. El secreto está en caminar juntos, siempre, sin excluir los encuentros con quienes son diferentes y parecen pensar, hablar o actuar de manera distinta. Estas palabras del Papa fueron dirigidas esta mañana a los miembros del Centro Internacional de Estudios Papa León XIV. Renato Martínez con el reporte.
2: Este viernes 18 de septiembre, el Santo Padre ha recibido en la sala del Consistorio del Vaticano a los miembros del Centro Internacional de Estudios Papa León XIV, una organización de investigación y producción cultural que nació en octubre de 2025 por iniciativa de la Orden de San Agustín para promover la figura y el magisterio de León XIV.
3: Sono lieto di incontrarvi e di accompagnare anche così.
2: Al inicio de su discurso, el pontífice les manifestó su alegría de poder acompañarlos en los primeros pasos de esta iniciativa.
3: Ne sono particolarmente grato a motivo dell'importanza dell'attitudine alla riflessione.
2: Les agradezco especialmente esta oportunidad, dada la importancia de la reflexión y el pensamiento crítico en la construcción de una civilización del amor a la cual la doctrina social de la Iglesia tiene mucho que aportar. Asimismo, el Santo Padre señaló que desde el principio ha valorado la voluntad del centro de entablar un diálogo amplio con universidades, instituciones académicas, organismos públicos, organizaciones de la sociedad civil, realidades eclesiales y redes asociativas, fomentando relaciones de colaboración e intercambio a nivel nacional e internacional, como se menciona en el decreto fundacional del centro.
3: El secreto en el caminar insieme, siempre.
2: El secreto está en caminar juntos, siempre, sin excluir los encuentros con quienes son diferentes y parecen pensar, hablar o actuar de manera distinta. En este sentido, el Papa León XIV destacó la elección de la ciudad italiana de Florencia como sede de esta nueva realidad. Dijo que este hecho es una invitación a inspirarse en los valores del humanismo, una visión abierta al Creador y, por ende, constructora de las relaciones fraternas.
3: No le guerre, ma la tessitura de la pace. E di giusti equilibri produce civiltà.
2: No son las guerras, sino el tejido de la paz y los equilibrios justos los que produce la civilización con la participación activa de todos los componentes sociales y culturales de una sociedad abierta. Y para poder alentar el trabajo de este centro de estudios, el pontífice les recordó que la contribución de la doctrina social de la Iglesia tiene esta raíz popular que no debemos olvidar, sobre todo en este cambio de época.
3: Sarebbe inimaginabile la sua rilettura della rivelazione cristiana entro le moderne circostanze sociali,
2: su reinterpretación de la revelación cristiana en las circunstancias sociales, laborales, económicas y culturales modernas sería inimaginable sin los laicos cristianos que se enfrentan a los retos de su tiempo. Junto a ellos trabajan religiosos y religiosas, testigos de una iglesia en salida de los caminos ya transitados. Por ello, el Santo Padre indicó que en el cambio de época que afrontamos hoy, hace aún más necesaria la interacción constante entre los bautizados y el magisterio, entre ciudadanos y expertos, entre personas e instituciones.
3: Possa il vostro centro studi favorire tale esercizio.
2: Que su centro de estudios pueda fomentar este ejercicio que requiere pioneros y facilitadores, especialmente cuando la desconfianza y la resignación corren el riesgo de imponerse. De ahí que el Papa León XIV les indicó cuál debería ser la misión que tiene que tener este centro de estudios, enfatizando una formación entendida como servicio al bien común.
3: A costo de avanzar controcorrente, la vuestra misión de esperanza consista en el promover en Italia y en el mundo.
2: Aún a riesgo de ir contracorriente, su misión de esperanza consiste en promover en Italia y en todo el mundo una formación para la vida pública y política entendida como servicio al bien común, responsabilidad hacia la comunidad y construcción de relaciones basadas en la solidaridad, la justicia y la paz.
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1: Durante esta semana, los obispos de Uruguay se encuentran en visita ad limina apostolorum, luego de los tradicionales encuentros y reuniones en los distintos dicasterios y organismos de la Santa Sede. Este viernes ha tenido lugar la audiencia con el Papa León XIV, un encuentro privado en el que han podido compartir la situación y los desafíos de la Iglesia uruguaya, pero sobre todo las expectativas ante la llegada del Papa en noviembre próximo. A este propósito, Sebastián Sansón Ferrari entrevistó al obispo de Florida, Monseñor Alfonso Bauer.
6: Queremos traer las realidades del Uruguay que vivimos en cada una de las diócesis y principalmente, bueno, cómo poder evangelizar, anunciar a Cristo en las distintas realidades que nos toca, ¿no? En un país fuertemente secularizado, un país chico con una iglesia chica, 3,5 millones de habitantes, 9 diócesis, y cómo la iglesia tiene que hacerse presente en esa realidad. Entonces yo creo que va por el lado también de la significatividad de una iglesia presente que anuncie a Cristo en esas realidades, dando motivos de esperanza frente muchas veces a la falta de sentido de la vida, el poder estar presente entre los más pobres, desde el ámbito también educativo, con las distintas propuestas socioeducativas. Y bueno, en esa realidad es que uno quiere leer un poco las situaciones que se vive el uruguayo para desde allí hacer presente el anuncio del Evangelio, que llena de alegría y de esperanza.
7: ¿Qué significa para Florida que el Papa León XIV haya elegido esta ciudad, esta diócesis tan importante para los católicos, pero también para el pueblo uruguayo, porque forma parte fundamental de la identidad nacional?
6: Bueno, yo creo, en primer lugar, decir que al Papa lo trae la Virgen de los 33, la patrona del Uruguay. Va a Florida por segunda vez en la visita del segundo Papa que visita el Uruguay, visita también a Florida. Entonces, eso es una alegría inmensa y un recordar que, bueno, la patria nació cristiana. Aquellos orientales liberadores se pusieron bajo la protección de esta imagen que el mismo pueblo luego le llamó la Virgen de los 33. ¿No? Entonces, más allá de los católicos, creo que para Florida recibir nuevamente al Papa, este líder cristiano, católico, pero también con gran llegada para todo el mundo, un referente también ético, es un motivo de alegría, entusiasmo. La ciudad se está preparando, el lugar físico y el corazón para recibir a su santidad el Papa León XIV.
1: Reforzar el vínculo entre la diócesis y su obispo. Este es uno de los objetivos esperados en la inauguración del año pastoral de la diócesis de Roma, cuando esta tarde, a las 18 horas, el Papa León XIV presidirá la Asamblea Diocesana en la Basílica Catedral de San Juan de Letrán. Los detalles con Álvaro Vargas Martino.
8: Hay gran expectación por la llegada de León XIV esta tarde a la Basílica de San Juan de Letrán. El Papa presidirá la Asamblea Diocesana que inaugurará oficialmente el nuevo año pastoral, como ya lo hizo por primera vez el 19 de septiembre de 2025. Estamos fortaleciendo el vínculo entre el obispo y su diócesis, afirmó el cardenal vicario Baldo Reina, quien en declaraciones a los medios vaticanos se centró en los preparativos para el evento. Diría que ha sido un camino sinodal, explicó. Trabajamos en parroquias, prefecturas y sectores específicos. En junio nos reunimos con los distintos órganos diocesanos. Presentamos el resultado de esta reunión al Santo Padre, realizamos un discernimiento comunitario y ahora el Santo Padre nos entrega el fruto de este discernimiento, enriqueciéndolo con su magisterio, destacó. La reunión, a la que asisten representantes de las 334 parroquias de la diócesis, comienza y termina con un momento de oración e incluye un discurso introductorio del cardenal, tres testimonios y finalmente un discurso de clausura del Papa León XIV. Una hora como máximo en total, prevé el cardenal, añadiendo que entre los testimonios se encontrarán una familia, un joven y un trabajador de Cáritas. Estas categorías representan la trayectoria pastoral emprendida hasta el momento, que incluye otras áreas clave, como las vocaciones y la pastoral universitaria. El cardenal adelanta lo que se presentará al Papa durante la reunión, también a la luz de las propias indicaciones del Papa en la Asamblea del año pasado, cuando pidió a la diócesis que madurara en términos de sinodalidad, comunión y misión. Hemos avanzado, pero es necesario fortalecerlo y consolidarlo, afirmó el cardenal Reina, citando varias áreas en las que se ha invertido significativamente en nombre de una visión de una iglesia abierta y acogedora.
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1: El extenso programa de eventos con motivo del octavo centenario del fallecimiento de San Francisco de Asís se presentó en la Sala Marconi, sede del Dicasterio de la Comunicación, del 24 de septiembre al 5 de octubre. Tendrán lugar importantes celebraciones litúrgicas, además de eventos culturales e innumerables muestras de solidaridad y fraternidad, como lo comenta la hermana María del Pino Rodríguez de Rivera.
9: La mañana del 17 de septiembre, en la Sala Marconi del Palazzo Pio del Dicasterio para la Comunicación, se presentó el calendario de celebraciones del octavo centenario de la muerte de San Francisco de Asís. El 4 de octubre, día de su memoria, Asís recibirá la visita del presidente de la República Italiana, Sergio Mattarella. Este día estará precedido de importantes celebraciones litúrgicas, así como eventos culturales e innumerables muestras de solidaridad y fraternidad. El custodio del Sagrado Convento de Asís destacó ante los medios vaticanos que Francisco reconoce a los hermanos como un don de Dios que debe cultivarse y acogerse ante todo, comenzando por el convento, el Sagrado Convento, donde son una gran fraternidad de más de 20 naciones diferentes. Monseñor Acroca, arzobispo de Asís Nocera, Umbra Gualdo Tadino, enfatizó a Vatican Media que estos eventos representan una especie de viaje entre la memoria y el futuro, y que la enseñanza de Francisco conserva una relevancia perenne precisamente porque es una lectura radical, una actualización, una implementación radical del Evangelio, un Evangelio que es portador de paz en todas partes. San Francisco de Asís, recordó el presidente de la Conferencia Episcopal Italiana, fue precisamente el instrumento del mensaje de paz y unidad. También recordó que para desarmar debemos desarmarnos nosotros mismos. El camino trazado por el santo de Asís sigue abierto para ser recorrido, para ser emprendido, pero sobre todo para ser vivido en el día a día, pues es el mismo camino que indicó Cristo.
1: Y bien, termina así nuestro informativo en lengua española. Gracias una vez más por haber estado con nosotros. Alabado sea Jesucristo. 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
1: Son las 2 de la mañana, 22 minutos.
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Quiero presentar a David Portillo. Un aplauso. Saúl Callejas en el charango, por favor. El men de la zampoña, Carlos Ponce.

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1: Son las 2 de la mañana, 57 minutos.

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1: Son las 3 de la mañana, 22 minutos.

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1: Son las 3 de la mañana, 40.

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2: Son las 3 de la mañana, 57 minutos.

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1: Son las 4 de la mañana, 22 minutos.

0: En esta Navidad volvemos a contemplar el misterio de Dios que se hace cercano. El Evangelio nos recuerda, la palabra se hizo carne y habitó entre nosotros. En la pequeñez de un pesebre, Dios se acerca silenciosamente a nuestra vida universitaria, a nuestras familias, a nuestras luchas cotidianas. En la encarnación, Dios dignificó plenamente la condición humana. Hoy celebramos esa dignidad que Él reafirma al hacerse pequeño y vulnerable por amor a nosotros.
1: Los pastores fueron los primeros en escuchar el anuncio de la alegría. Hombres sencillos, inmersos en su trabajo cotidiano, pero con el corazón dispuesto. Dios actúa así. Viene en lo ordinario, sin estridencias, en la vida real de nuestras familias y de nuestro quehacer universitario. En cada gesto de servicio, en cada jornada de estudio, en cada tarea administrativa, Dios viene y se anuncia. Que esta Navidad nos encuentre disponibles para acogerlo en lo simple, en lo cotidiano, en lo que pareciera insignificante, pero que transforma el corazón.
2: Vivimos tiempos desafiantes como país y como humanidad. Si no permitimos que Dios toque nuestras heridas y desarme nuestros miedos, no podremos construir la fraternidad que anhelamos. Como los Reyes Magos, sigamos la luz que nos conduce a Belén. Que también nosotros encontremos en la humildad del niño la sabiduría que necesitamos para trabajar juntos por un futuro de esperanza.
3: María y José, en su sencillez, acogieron el acontecimiento más grande de la historia en un lugar pequeño y precario. Allí, donde parecía que nada extraordinario podía suceder, Dios obró maravillas. Así también en nuestra comunidad universitaria, en medio del ordinario, Dios quiere seguir sembrando unidad, amistad y humildad y renovación. Pidamos la gracia de esta Navidad para que la luz de Cristo ilumine cada paso que damos como comunidad y que Él nos conceda unidad, fraternidad y esperanza en el camino que emprendemos hacia el próximo año.
0: A toda nuestra querida familia universitaria, docentes, administrativos, estudiantes, graduados y aliados externos, deseamos que el nacimiento de Jesús renueve su alegría, fortalezca su fe y avive su esperanza. Que el Señor bendiga a cada familia, conceda paz a Bolivia y nos permita trabajar unidos para un 2026 lleno de frutos, de servicio y crecimiento. Feliz Navidad y bendecido Año Nuevo.
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1: Son las 4 de la mañana, 40 minutos.

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1: Son las 4 de la mañana, 57 minutos.

0: Conferencia Episcopal Boliviana. Centésimo décimo séptima Asamblea de Obispos de Bolivia.
1: Peregrinos de esperanza, la esperanza no defrauda, Romanos 5:5. Los obispos de Bolivia, reunidos en Cochabamba en la centésima décima sexta asamblea, saludamos al pueblo que peregrina en Bolivia. Año jubilar y bicentenario de Bolivia. Este año la Iglesia Universal experimenta una renovación al celebrar los 2025 años del nacimiento de Jesucristo, como también la celebración del bicentenario de Bolivia. Celebramos estos acontecimientos con todos los fieles de la Iglesia en Bolivia, experimentando la alegría de renovar nuestra fe en la acción salvadora de Dios. Hemos aprovechado estos acontecimientos para fortalecer la vitalidad de la Iglesia y asumir un compromiso personal y comunitario en la transformación de la realidad conforme a los criterios del reino de Dios. Peregrinos de esperanza, no es quedarse conformes donde estamos, es saber encontrar una fuerza interior para superar las adversidades y mejorar nuestra condición de vida. Opción preferencial por los pobres. En comunión con la historia de la Iglesia y las motivaciones pastorales del Papa León XIV, reafirmamos nuestro compromiso eclesial de difundir y alentar todos los esfuerzos para que la acción social de la Iglesia por los pobres sea cada vez más visible y cotidiana, de manera que no es una acción superficial, ocasional y opcional, sino forma parte esencial de la identidad de la Iglesia. En este sentido, siguiendo el proceso de reflexión y actualización, hoy estamos llamados a hacer de este Evangelio Iglesia pobre para los pobres. Como afirma el Papa en la exhortación apostólica Dilexit 104, el cristiano no puede considerar a los pobres solo como un problema social. Estos son una cuestión familiar, son de los nuestros. Nuestra relación con ellos no puede reducir a una actividad o a una oficina de iglesia. Se nos pide dedicar tiempo a los pobres, presentarles amable atención, escucharlos con interés, acompañarlos en los momentos más difíciles y reconocer en los pobres el rostro de Cristo. Que María, nuestra Madre, interceda por nosotros. Los obispos de Bolivia, Cochabamba, 11 de noviembre del 2025.
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estamos festejándolo a lo grande en su gran aniversario de los hermanos de Surduy. Muchas gracias por esta gente hermosa, maravillosa que vino para compartir. Y queremos saber cómo están pasando.

0: En esta Navidad volvemos a contemplar el misterio de Dios que se hace cercano. El Evangelio nos recuerda, la palabra se hizo carne y habitó entre nosotros. En la pequeñez de un pesebre, Dios se acerca silenciosamente a nuestra vida universitaria, a nuestras familias, a nuestras luchas cotidianas. En la encarnación, Dios dignificó plenamente la condición humana. Hoy celebramos esa dignidad que Él reafirma al hacerse pequeño y vulnerable por amor a nosotros.
1: Los pastores fueron los primeros en escuchar el anuncio de la alegría. Hombres sencillos, inmersos en su trabajo cotidiano, pero con el corazón dispuesto. Dios actúa así. Viene en lo ordinario, sin estridencias, en la vida real de nuestras familias y de nuestro quehacer universitario. En cada gesto de servicio, en cada jornada de estudio, en cada tarea administrativa, Dios viene y se anuncia. Que esta Navidad nos encuentre disponibles para acogerlo en lo simple, en lo cotidiano, en lo que pareciera insignificante, pero que transforma, transforma el corazón.
2: Vivimos tiempos desafiantes como país y como humanidad. Si no permitimos que Dios toque nuestras heridas y desarme nuestros miedos, no podremos construir la fraternidad que anhelamos. Como los Reyes Magos, sigamos la luz que nos conduce a Belén. Que también nosotros encontremos en la humildad del niño la sabiduría que necesitamos para trabajar juntos por un futuro de esperanza.
3: María y José, en su sencillez, acogieron el acontecimiento más grande de la historia en un lugar pequeño y precario. Allí, donde parecía que nada extraordinario podía suceder, Dios obró maravillas. Así también en nuestra comunidad universitaria, en medio de lo ordinario, Dios quiere seguir sembrando unidad, amistad y humildad y renovación. Pidamos la gracia de esta Navidad para que la luz de Cristo ilumine cada paso que damos como comunidad y que Él nos conceda unidad, fraternidad y esperanza en el camino que emprendemos hacia el próximo año.
0: A toda nuestra querida familia universitaria, docentes, administrativos, estudiantes, graduados y aliados externos, deseamos que el nacimiento de Jesús renueve su alegría, fortalezca su fe y avive su esperanza. Que el Señor bendiga a cada familia, conceda paz a Bolivia y nos permita trabajar unidos para un 2026 lleno de frutos, de servicio y crecimiento. ¡Feliz Navidad y bendecido Año Nuevo!
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1: Son las 5 de la mañana, 57.

0: Conferencia Episcopal Boliviana. Centésimo décimo séptima Asamblea de Obispos de Bolivia.
1: Opción preferencial por los jóvenes. Nuestra población boliviana cuenta con un alto porcentaje de jóvenes. Esta realidad exige una atención del Estado y de la Iglesia. Los jóvenes son el presente de nuestra sociedad. Por lo tanto, necesitan ser protagonistas en escribir la historia del país, siendo el rostro de esperanza. Optar por los jóvenes significa dejar que los jóvenes sean jóvenes en la vida y misión de la Iglesia, asumiendo su formación humana y cristiana. A ustedes, jóvenes, les pedimos que sigan adelante con su compromiso bautismal de colaborar en la catequesis, misiones, voluntariado, grupos y movimientos juveniles. Como Iglesia necesitamos despojarnos de nuestras estructuras cerradas para dar espacios al liderazgo de los jóvenes, a la escucha de su voz, porque solo con su aporte creativo y de nuevas ideas se renueva la vida de la Iglesia. Hoy es necesario renovar el compromiso de facilitar a los jóvenes el encuentro personal con Cristo. Es fundamental que cada joven conozca y llegue a amar la historia, el pensamiento y las actitudes de Jesús, porque solo en Él alcanzamos la salvación y la plenitud de la vida. Que cada joven sea testigo de la misión digital. Nueva etapa en Bolivia. Felicitamos al nuevo gobierno y deseamos el mejor de los éxitos en su servicio por el bien común de los bolivianos. Reconstruir la democracia no es tarea fácil, tampoco es responsabilidad de unos cuantos. Requiere asumir actitudes de reconciliación y participación, además del compromiso de todos con generosidad y valentía, honestidad y transparencia, para generar cada día espacios de diálogo, consenso, encuentro fraternal y respeto. Exige una mentalidad nueva y propositiva para no estancarnos en intereses mezquinos de unos pocos. Este desafío de cambios estructurales es urgente, pero tenemos que ser conscientes que no hay soluciones inmediatas. Por eso, en actitud de confianza, demos tiempo a este proceso. El país está destrozado y no podemos ser indiferentes a colaborar y esforzarnos de distintas maneras para caminar hacia una estabilidad socioeconómica, institucional y cultural. Es posible salir de esta crisis, pero los primeros en comprometernos debemos ser nosotros mismos. Caminando juntos es posible avanzar. Esa es nuestra esperanza. Hacia la luz de la Navidad, pronto comienza nuestra preparación para celebrar el nacimiento de nuestro Señor Jesucristo, que sea una ocasión para dejarnos iluminar con su encarnación, de que María, nuestra Madre, interceda por nosotros, los obispos de Bolivia, Cochabamba, 11 de noviembre del 2025.
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1: Son las 6 de la mañana, 22 minutos.

0: En esta Navidad volvemos a contemplar el misterio de Dios que se hace cercano. El Evangelio nos recuerda, la palabra se hizo carne y habitó entre nosotros. En la pequeñez de un pesebre, Dios se acerca silenciosamente a nuestra vida universitaria, a nuestras familias, a nuestras luchas cotidianas. En la encarnación, Dios dignificó plenamente la condición humana. Hoy celebramos esa dignidad que Él reafirma al hacerse pequeño y vulnerable por amor a nosotros.
1: Los pastores fueron los primeros en escuchar el anuncio de la alegría. Hombres sencillos, inmersos en su trabajo cotidiano, pero con el corazón dispuesto. Dios actúa así. Viene en lo ordinario, sin estridencias, en la vida real de nuestras familias y de nuestro quehacer universitario. En cada gesto de servicio, en cada jornada de estudio, en cada tarea administrativa, Dios viene y se anuncia. Que esta Navidad nos encuentre disponibles para acogerlo en lo simple, en lo cotidiano, en lo que pareciera insignificante, pero que transforma, transforma el corazón.
2: Vivimos tiempos desafiantes como país y como humanidad. Si no permitimos que Dios toque nuestras heridas y desarme nuestros miedos, no podremos construir la fraternidad que anhelamos. Como los Reyes Magos, sigamos la luz que nos conduce a Belén. Que también nosotros encontremos en la humildad del niño la sabiduría que necesitamos para trabajar juntos por un futuro de esperanza.
3: María y José, en su sencillez, acogieron el acontecimiento más grande de la historia en un lugar pequeño y precario. Allí, donde parecía que nada extraordinario podía suceder, Dios obró maravillas. Así también en nuestra comunidad universitaria, en medio del ordinario, Dios quiere seguir sembrando unidad, amistad y humildad y renovación. Pidamos la gracia de esta Navidad para que la luz de Cristo ilumine cada paso que damos como comunidad y que Él nos conceda unidad, fraternidad y esperanza en el camino que emprendemos hacia el próximo año.
0: A toda nuestra querida familia universitaria, docentes, administrativos, estudiantes, graduados y aliados externos, deseamos que el nacimiento de Jesús renueve su alegría, fortalezca su fe y avive su esperanza. Que el Señor bendiga a cada familia, conceda paz a Bolivia y nos permita trabajar unidos para un 2026 lleno de frutos, de servicio y crecimiento. Feliz Navidad y bendecido Año Nuevo.
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1: Son las 6 de la mañana, 40 minutos.

0: Empieza a soplar con el viento de tu espíritu, con el aliento de Cristo sobre cada uno de nosotros.
1: Por fin, se me está dando la oportunidad de cantar con Jocelyn Morán, de Perú. Yo soy Juan Echegoyen, de Argentina, y vamos a cantar juntos

0: Queremos darte gracias porque estás en medio de nosotros y hemos venido hasta tu presencia seguros que tú estás con nosotros. Por eso testificamos que aquí estás.
1: Dios está aquí.

y adoramos, oh Dios, porque eres Padre que nos ha creado, porque eres Hijo que nos ha redimido, muriendo en la cruz y resucitando, porque a

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1: Son las 6 de la mañana, 57 minutos.

0: Conferencia Episcopal Boliviana. Centésimo décimo séptima Asamblea de Obispos de Bolivia.
1: Peregrinos de esperanza. La esperanza no defrauda. Romanos 5:5. Los obispos de Bolivia, reunidos en Cochabamba en la centésima décima sexta Asamblea, saludamos.

0: al pueblo que peregrina en Bolivia. Año jubilar y bicentenario de Bolivia. Este año la Iglesia Universal experimenta una renovación al celebrar los 2025 años del nacimiento de Jesucristo, como también la celebración del bicentenario de Bolivia. Celebramos estos acontecimientos con todos los fieles de la Iglesia en Bolivia, experimentando la alegría de renovar nuestra fe en la acción salvadora de Dios. Hemos aprovechado estos acontecimientos para fortalecer la vitalidad de la Iglesia y asumir un compromiso personal y comunitario en la transformación de la realidad conforme a los criterios del reino de Dios. Peregrinos de esperanza, no es quedarse conformes donde estamos, es saber encontrar una fuerza interior para superar las adversidades y mejorar nuestra condición de vida. Opción preferencial por los pobres. En comunión con la historia de la Iglesia y las motivaciones pastorales del Papa León XIV, reafirmamos nuestro compromiso eclesial de difundir y alentar todos los esfuerzos para que la acción social de la Iglesia por los pobres sea cada vez más visible y cotidiana, de manera que no es una acción superficial, ocasional y opcional, sino forma parte esencial de la identidad de la Iglesia. En este sentido, siguiendo el proceso de reflexión y actualización, hoy estamos llamados a hacer de este Evangelio Iglesia pobre para los pobres. Como afirma el Papa en la exhortación apostólica Dilexit 104, el cristiano no puede considerar a los pobres solo como un problema social. Estos son una cuestión familiar, son de los nuestros. Nuestra relación con ellos no puede reducir a una actividad o a una oficina de iglesia. Se nos pide dedicar tiempo a los pobres, presentarles amable atención, escucharlos con interés, acompañarlos en los momentos más difíciles y reconocer en los pobres el rostro de Cristo. Que María, nuestra Madre, interceda por nosotros. Los obispos de Bolivia, Cochabamba, 11 de noviembre del 2025.
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1: Los choferes de micros rechazan incremento del pasaje y denuncian además rentas de hasta 1.350 diarios para propietarios de líneas.
2: Gracias. ¿Y quién gana con el incremento del pasaje? Los choferes de micro rechazan el incremento y denuncian que los propietarios de línea son los que más ganan, con rentas hasta 1.350 bolivianos por día.
3: No estamos de acuerdo que se incremente un solo centavo al pasaje de micro, porque principalmente no nos favorece a nosotros los choferes de micro. El chofer de micro trabaja 18 horas diario en el volante, no goza de un sueldo mensual porque ninguna línea de micro maneja una planilla de pago de sueldo al conductor. No se nos brinda la alimentación considerando que trabajamos 18 horas. Se nos vende la ropa de trabajo. Se nos obliga a dejar ahorro para el dueño en diferentes líneas de micro aquí hacia Santa Cruz. Pero recojo la palabra que decía Mario Guerrero. El transporte está en terapia intensiva. ¿Por qué está en terapia intensiva? La renta oscila entre 500 bolivianos a 1.350 bolivianos el día, dependiendo la línea. El día la renta líquido de ganancia al dueño de micro. La tarjeta que se nos vende a los choferes de micro, esta tarjeta donde marca el GPS y nos controla, se nos vende entre 50 bolivianos y 150 bolivianos dependiendo la línea. En lo que algunas tarjetas va ahorro entre 50 y 30 bolivianos diarios que le dejamos los choferes de micro al dueño para que pase a recoger a fin de mes. Además, en minutos en punta, que le llamamos los primeros puntos después de la parada final, 5 bolivianos y 10 bolivianos el minuto. Los minutos en panza, que le llamamos cuando estamos en el centro de la ciudad, se nos cobra entre 2 bolivianos y 3 bolivianos el minuto. La línea más barata en la ciudad de Santa Cruz está 15.000 dólares a 100.000 dólares dependiendo la línea. Entonces, ¿de qué terapia intensiva estamos hablando cuando lo menciona el señor Mario Guerrero? Somos nosotros los choferes de micro que no contamos sueldo.
2: Grupo Fides Santa Cruz.
1: Amigos, hasta aquí el bloque Santa Cruz, 7:57 a.m. En la hora del país, la primera pausa. Enseguida retornamos con más noticias.
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9: Continuamos con más noticias. La Hora del País hasta la capital Sucre. Edwin, se cumple el paro, el repliegue en ese departamento. La pregunta con usted. Ampliamos todas las noticias.
10: Muchas gracias, Gabriela. Buenos días a todo el país. A esta hora de la mañana, poco se puede sentir el repliegue de vehículos del transporte público en la capital. Muy temprano, la población se trasladaba desde sus puntos, de sus viviendas, principalmente de zona alta, en vehículos de servicio de transporte público. Algunas líneas prestaban el servicio normal hasta el centro de la ciudad y también hasta la zona comercial del mercado campesino. Según el reporte que hemos recibido hace minutos nada más, estos micros habrían comenzado a replegarse. Sin embargo, esto se va a sentir con mayor intensidad al promediar las 7:30 de la mañana, 8 de la mañana, cuando los escolares tendrían que estar llegando hasta sus unidades educativas. De momento, poco se puede sentir este repliegue y estaremos informando en cualquier momento a la población a nivel nacional con respecto a esta medida que ha asumido el transporte público en la capital. Iniciamos el informativo desde la ciudad de Sucre. Bueno, continuamos el informativo nacional desde la ciudad de Sucre con una temperatura de 14 grados centígrados. La mínima de hoy fue de 13. La máxima será de 30. El cielo está despejado. Hay sol radiante sobre la bella ciudad capital de nuestro país, la bella ciudad cuna de la libertad americana, cuna de la independencia nacional. Iniciamos revisando algunos de nuestros principales titulares. Juntas vecinales rechazan medidas del transporte e intensifican pedido de abrogación del decreto supremo 5716. Obreros aguardan que el cierre de las empresas deficitarias no conlleven consecuencias sociales laborales. Y la Iglesia Católica en Chuquisaca tiene sede vacante. Esta y otras noticias a continuación en el desarrollo del bloque Sucre en la Hora del País Matinal. Iniciamos con el desarrollo noticioso. Juntas vecinales de la capital rechazan las medidas de protesta del sector del transporte con el anunciado repliegue de sus unidades. Ellos están solicitando e intensificando el pedido de la abrogación del decreto supremo 5716, según manifiesta el dirigente ejecutivo de la Federación de Juntas Vecinales, Bruno Coa.
11: Es nosotros muy lamentable. El gobierno nacional tiene que tener las políticas para sacar cualquier decreto de la abrogación, no hacer sufrir a la población todo. En su momento tenía para hacer las gestiones correspondientes que puede hacer. Ese es el producto, ¿no? ¿No? Ojalá de aquí para adelante que no sigan también como el gobierno nuestras autoridades departamentales, que actúen como a la población. tanto en municipio, tanto en gobierno departamental.
12: ¿Se busca la abrogación total de ese decreto?
11: Sí, ese es el pedido, no es el pedido de los juntos vecinales, es el pedido de todas las instituciones que vamos a hacer nosotros. A través de eso, tiene que ver, pues, políticas que puede hacer el gobierno, ¿no? Por lo menos del transporte público. Eso nos ha traído repercusiones aquí en el municipio de Sucre también. Que lo vean cómo lo pueden hacer también.
10: Y continuamos con más noticias, cambiamos de tema. Obreros en Chuquisaca aguardan que el cierre de las empresas deficitarias no conlleven consecuencias sociales, laborales y el perjuicio recaiga en el trabajador. Escuchemos las palabras de Marcelo Torres, ejecutivo de la Central Obrera Departamental.
13: El hecho de cerrar empresas deficitarias, me imagino que tiene que ir también por un análisis financiero, una auditoría y muchas otras situaciones para tomar ese tipo de decisiones, ¿no? Esperemos que no sea una decisión para en realidad privatizar las empresas que ya se tienen y que probablemente no son deficitarias y están buscando algún pretexto para hacerlo, ¿no? Y no podemos dejar de hablar, por supuesto, de Entel, que ya hemos tenido un masivo despido a través de Datacom en pasadas semanas de más de 900 familias a nivel nacional. Entonces, eso nos preocupa, decisiones que está tomando y que en este momento son trágicas para toda la población, y es precisamente que esto está derivando, por supuesto, un enojo, una molestia a nivel general de todos los ciudadanos, y seguramente ya vamos a tener también repercusiones. Como Central Obrera Departamental vamos a estar atentos, porque seguramente hay afiliados en alguna de esas empresas y habrá que hacer el seguimiento minucioso de realmente ver qué es lo que arrojan los estados financieros y por qué también estuviesen en un déficit, porque también no solo se puede hablar de que no funciona, sino de una mala administración, y si es una mala administración, pues eso puede ser más todo lo contrario, podría cambiar, ¿no? Si ponemos una buena administración, por ahí podemos tener ingresos importantes con respecto a estas empresas.
10: Y en el mismo tema, cívicos de Chuquisaca saludan el cierre de empresas deficitarias y apuntan contra una veintena de ellas en el departamento de Chuquisaca. Escuchemos a Cliver Pérez, presidente cívico chuquisaqueño.
14: Las empresas que no rinden, que no facturan de carácter positivo al país y al departamento, nosotros como chuquisaqueños tenemos 22 de estas. De estas 22, estoy muy seguro que más del 50% son deficitarias, y otras ni siquiera que están en funcionamiento, están en construcción, otras no tienen algunos equipamientos, no tienen algunos repuestos, están paralizadas, entonces no están funcionando en gran parte de estas empresas que tenemos acá en la ciudad, en el departamento de Chuquisaca. Como les decía, son 22 que tenemos, y bueno, pues como les decía, a nivel general, a nivel Bolivia, todas las empresas que son deficitarias se tienen que cerrar, y me parece, digamos, que es una buena medida, aunque un poco tardía, pero hay que tomar las previsiones en la parte social, que no hay que vulnerar sus derechos, hay que reconocer, hay que ver la parte más administrativa en este caso.
10: Chuquisaca aún llora la partida de su pastor, Monseñor Ricardo Centellas. La iglesia en Sucre con sede vacante. La situación en la que se queda la arquidiócesis de Sucre es muy atípica e históricamente inédita en la iglesia boliviana, tomando en cuenta los antecedentes que precedieron el deceso de Monseñor Centellas, comenzando con la renuncia del obispo auxiliar al haber alcanzado la edad permisible para asumir este cargo, y la aceptación de la misma el pasado 8 de enero de esta gestión por parte de su santidad el Papa León. Aún a la espera de una nueva designación desde la Santa Sede, la infausta noticia de la partida de Monseñor Centellas ha dejado en orfandad a la iglesia en Chuquisaca, con lo que se considera una sede vacante, demostrada así en la simbología con la presentación de los ornamentos usados por el obispo, como la mitra y el báculo, puestos al revés. Así lo explica Nicolás Velázquez, vicario general de la arquidiócesis de Sucre.
15: El significado de los ornamentos del obispo, el báculo y la mitra al revés, eso significa la sede vacante. Quiere decir que nuestro obispo ha fallecido y estamos sin gobierno, la sede vacante, ¿no? Eso significa, hermano. Tiene un profundo significado esto. Eso es para invitar a la oración por el obispo que se nos fue, y pedir también otro pastor con corazón de padre, amigo y hermano, que el Señor nos conceda para que continúe el gobierno de la arquidiócesis. Eso es el significado.
10: Estas jornadas en las cuales la población visita y se despide de su pastor en la catedral marcan un momento especial de oración, de agradecimiento por la obra que deja, y pidiendo a Dios que envíe a esta arquidiócesis, por la voluntad del Papa, un pastor que vaya a continuar su labor de paz y fraternidad. El arzobispo de La Paz, Monseñor Percy Galván, recuerda con cariño y amistad a su hermano de fe, Ricardo Centellas. Él ha presidido la celebración eucarística la noche de ayer domingo en el velorio simbólico que se le realiza a Monseñor Ricardo Centellas. Escuchemos a Percy Galván, arzobispo de La Paz.
16: Un acontecimiento tan inesperado que nuevamente nos recuerda que los caminos del Señor son muy distintos de los caminos y los pensamientos de los seres humanos. Queridos hermanos, hermanas, yo he conocido muy, muy de cerca a Ricardo. Muchas cosas podríamos rescatar de Ricardo, pero yo quiero solamente señalar tres cositas fundamentales, porque Ricardo está partiendo en cuerpo y alma la presencia de Dios, pero él se queda con su palabra. Él se queda con su enseñanza, él se queda con su testimonio, él se queda con su ejemplo evangelizador a nuestra Iglesia Universal Boliviana Sucrense.
10: En esta jornada, a partir de las 8:00 a.m. y hasta las 9:00 p.m, la población visitará el cuerpo de Monseñor Ricardo Centellas, ubicado en la Catedral Metropolitana, en este velorio que se le está realizando, y mañana, al promediar las 10:00 a.m, iniciará la misa exequial para el entierro de Monseñor Ricardo Centellas en la Catedral Metropolitana. Y hasta aquí el bloque informativo desde Sucre, la capital. En el informe de Urizar Campos y el departamento de prensa de Loyola, la Fide Sucre. Buenos días a todo el país. Vuelvo contigo, Gabriela, hasta Estudio Central.
9: Gracias, Edwin. 7:18:33 en todo el territorio nacional.
5: Esta es la cotización del dólar para hoy.
9: Lunes 28 de septiembre de 2026, tipo de cambio oficial bolivianos por dólar estadounidense 12 bolivianos con 5 centavos.
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2: Son las 7 de la mañana, 22 minutos.
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7: Continuamos con más noticias en directo. Johnny Sarabia con usted desde Fides Oruro.
8: Gracias. Buenos días al país. Vamos con informaciones desde Oruro. Comenzamos con titulares. El transporte urbano de Oruro acata hoy el paro de 24 horas. El transporte pesado decidió desmarcarse. Economista Freddy Gómez advierte que un eventual acuerdo sobre el estrecho de Hormuz cambiaría drásticamente la crisis del combustible. Presentan hoy en Huanuni la ley de fortalecimiento contra la minería ilegal. Vamos con las informaciones. El paro de transporte se acata en Oruro. Por decisión de los tres operadores de transporte urbano, hoy lunes 28 de septiembre, se suspende el servicio a la población cumpliendo el paro de 24 horas decretado por la Confederación de Choferes de Bolivia. Carlos Choque, miembro de base del transporte urbano en contacto con Fides, confirmó el instructivo oficial.
9: Cumplimiento a la convocatoria por parte de la Confederación y la decisión de los tanto los dirigentes de los tres operadores, se ha decidido acatar este paro, bueno, solicitando ya de una vez al gobierno pueda abrogar el decreto supremo 5716.
8: No habrá transporte urbano en todo el día y en previsión a ello, las autoridades educativas han autorizado las clases virtuales solo por hoy. Pero no todos acatarán el paro. El transporte pesado decidió desmarcarse y confirman que no acatarán el paro de 24 horas. Freddy Cruz, presidente de la Central de Transporte Pesado Nacional e Internacional, en contacto con Fides, lamentó que la Confederación solo busque protagonismo.
10: No vamos a acatar este paro que se está convocando, sabiendo bien de que el Ejecutivo Nacional, que es, ¿no?, don Lucio Gómez, sabemos muy bien que él hace protagonismo para encontrar réditos, ya que ese es su lema de él.
8: El exdiputado Enrique Urquidi saluda la decisión del transporte pesado. Vamos con el detalle de María Cristina Flores.
11: Gracias, buenos días. La decisión de no ir a movilizaciones y al paro de actividades como se había anunciado para esta semana por transportistas y varios sectores para el exdiputado de Comunidad Ciudadana en Oruro, Enrique Urquidi, es una muestra de respeto y protección a la economía crítica en la que vive el país. Resaltó esta decisión de los dirigentes y pidió al gobierno nacional a responder a esta acción de tolerancia con respuestas reales a los sectores afectados.
12: Sí, están actuando, creo, con bastante cautela y bastante prudencia, que es lo que precisamente necesita el país. Y, por supuesto, se está aguardando que ahí tengamos a un gobierno que tenga la capacidad también de dar las respuestas necesarias, urgentes y oportunas que la ciudadanía requiere en este momento de crisis y de incertidumbre.
11: Grupo Fides María Cristina Flores, Oruro.
8: Gracias, María Cristina. Y algo más sobre carburantes. Según el economista Freddy Gómez, un eventual acuerdo en el estrecho de Hormuz cambiaría radicalmente la crítica situación del combustible. Vamos con Manuel Yugar.
0: Gracias. El analista económico Freddy Gómez planteó una hipótesis respecto a un eventual acuerdo que permita solucionar el conflicto entre Irán y Estados Unidos y que, según su análisis, podría generar condiciones para una mayor circulación de petróleo a través del estrecho de Hormuz. Gómez señaló que, en ese escenario, el precio internacional del barril de petróleo podría disminuir considerablemente. Sin embargo, sostuvo que el sector del transporte pesado podría mantener los actuales niveles de tarifas, pese a una eventual reducción del precio del combustible.
13: El precio más o menos que debe ser es pues el precio que estábamos anteriormente, con 9 bolivianos. Si hemos subido nosotros a 18 bolivianos, es precisamente por el problema que tiene Estados Unidos con Irán y el estrecho de Hormuz. Y el dato menos pensado, eso se va a arreglar y probablemente el precio del barril de petróleo va a bajar de 120, 130 a 60, 70, que normalmente es su precio original, y entonces tendría que bajar el precio de los hidrocarburos y también el precio de los operadores del transporte. Y eso ha de ser más difícil.
0: Para la hora del país, Fides Oruro.
8: Gracias, Manuel. Y la crisis producto del encarecimiento del diésel se siente también con fuerza en el gobierno autónomo indígena originario campesino de Salinas. Lidia Arancibia, adelante. Buenos días.
14: Gracias, buen día, Johnny. Tras la eliminación de la subvención del diésel en los municipios del país, hay un desequilibrio económico. Es el caso del gobierno autónomo indígena originario campesino Salinas de García Mendoza. El presupuesto para el mantenimiento de caminos vecinales no alcanza. Así declaró a Radio Fides Braulio Canaviri, Colque Camache.
15: Hemos elaborado del 2025, cuando todavía el combustible estaba a 3.70 y tantos, ¿no? Con esta subida ha variado prácticamente todo nuestro POA, aunque hemos hecho los ajustes necesarios, pero con esta subida del diésel, de la misma forma en el equipo pesado ya hemos tenido bastantes deficiencias. Los perfiles que estaban elaborados para mantenimiento de caminos no estamos pudiendo cubrir, pues, ¿no?
14: Por otro lado, la gasolina sucia les dejó sin transporte. Las camionetas están en depósito. Ahora la máxima autoridad para gestionar y participar de reuniones viaja en transporte público.
15: Pues otro gasto también que se nos ha incluido en las movilidades. No todo eso está pasando en este momento y estamos en una crisis bastante preocupante.
14: Desde la capital de la Quinua Real del Altiplano Sur, para la hora del país, Fides Chayapata.
8: Gracias, Lidia. Cambiamos. Hoy lunes, Huanuni será el escenario para la socialización del anteproyecto de ley de fortalecimiento de la lucha contra la minería ilegal. El evento está siendo organizado por la Comibol y se ha previsto la presencia de los actores mineros, parlamentarios e incluso autoridades de municipios ligados a la actividad minera. En la empresa minera Huanuni, que ha sufrido en carne propia el robo de minerales, su director laboral, Víctor Sánchez, muestra su expectativa.
16: La invitación para este evento, ¿no?, que va a ser, que es muy importante, ¿no?, más que todo para nosotros, para nuestra empresa, ya que nosotros como empresa sufrimos bastante de este tema del juqueo. Lo estamos leyendo, la propuesta que se está haciendo, la propuesta de decreto. Vamos a hacer un análisis también, me imagino, junto con el sindicato, ¿no? Y tal vez poder aportar algo más a este decreto para que pueda ir en beneficio de nuestra empresa.
8: Y para el final, Oruro rompe récord sobre el registro de temperaturas. El cambio climático es más evidente. Vamos nuevamente con Manuel Yugar.
0: Gracias. La temperatura máxima registrada en el departamento de Oruro alcanzó los 25,6 grados centígrados. De acuerdo con un análisis realizado por el analista y exsecretario de Medio Ambiente y Madre Tierra, Olson Paravicini, este registro podría ser superado durante los meses de octubre y noviembre debido a los efectos del fenómeno denominado Super Niño, provocando graves sequías.
17: La temperatura máxima que hemos tenido en el departamento es de 24,6 grados centígrados. Ahora, si en septiembre estamos teniendo 24, imagínense septiembre, octubre, la cantidad la calidad que vamos a tener de temperaturas, ¿no? Entonces eso va a agravar el proceso de la evaporación de las aguas superficiales y obviamente va a agravar también el tema de la sequía en el departamento de Oruro.
0: Para la hora del país, Fides Oruro.
8: Gracias, Manuel, y eso es todo en materia informativa al inicio de esta jornada. Para la hora del país, Fides Oruro.
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7: Walter Pinto, nos trasladamos con usted hasta Fides Potosí y continuamos La Hora del País Matinal.
27: ¿Qué tal, Gabriela? Muy buenos días. La Villa Imperial presenta cielo mayormente despejado y se espera una máxima de 19 grados. Vamos a los titulares. Paro del transporte dividido en Potosí. Unos anuncian repliegue y otros garantizan el servicio. YPFB entra en proceso de reestructuración para optimizar la distribución en Potosí. Empresa de aseo urbano propone elevar la tarifa de aseo por la pérdida del subsidio al diésel y la mayor distancia del relleno sanitario. Estos y otros informes a continuación. Paro del transporte dividido. Gary Cárdenas, lo escuchamos.
28: Gracias, Walter. El ejecutivo de la Federación de Choferes Primero de Mayo, José Flores, manifestó que más del 90% del transporte acatará el paro convocado para este día lunes, medida que contempla el repliegue de las unidades como protesta ante la persistente escasez de combustible y la abrogación del Decreto Supremo 5716. Flores señaló que la determinación fue asumida por la mayoría de las organizaciones afiliadas al sector, aunque aclaró que la medida no contempla el bloqueo de calles ni carreteras.
29: Nosotros como departamento de Potosí vamos a acatar, ya se han pasado los instructivos correspondientes, se ha socializado con toda la gente, los compañeros de base. Si bien no, tal vez algunos sindicatos no van a acatar, pero el 99% teniendo en cuenta que como Potosí seguimos con esta situación, con el problema del combustible que no hay en Potosí, sigamos peregrinando por querer obtener combustible para trabajar y para dar sustento a nuestro hogar. No, es solamente el repliegue de las movilidades que están afiliadas al ente matriz, a la Federación de Choferes Primero de Mayo. No es un bloqueo, sino es un repliegue de movilidades como primera medida.
28: Por su parte, Rolando Martínez, ex dirigente del sindicato 16 de noviembre, informó que su sector brindará el servicio con normalidad durante esta jornada, debido a que los transportistas ya fueron afectados por el repliegue de las unidades durante aproximadamente 7 días la semana pasada. Martínez explicó que la anterior medida generó perjuicios económicos al sector y que actualmente los conductores deben afrontar deudas bancarias y otros compromisos económicos, por lo que decidieron continuar trabajando y garantizar el servicio para la población.
29: Sí, como comité de movilización, nosotros, los ejecutivos de nuestro sindicato, nos han comunicado que no vamos a acatar, ya que hemos tenido 7 días de perjuicio y no vamos a desplegar las movilidades, más al contrario, nos vamos a dar el servicio con normalidad. Es lo que nos han indicado nuestros ejecutivos de los diferentes sindicatos y cooperativizados. Nos han mandado el comunicado, las resoluciones para poder desplegar, pero nosotros como sindicato ejecutivo nos digo que es normal, con normalidad el servicio a todos los sectores. Es decir, que entendido nosotros ya no queremos ser perjudicados, porque ya que los compañeros tienen deudas bancarias.
28: Entre tanto, el ejecutivo del transporte pesado, Nelson Valle, confirmó que su sector no acatará el paro y desarrollará sus actividades con normalidad. Sin embargo, manifestó que mantienen su demanda al gobierno nacional para que se pueda normalizar la distribución de combustible. Valle señaló que las largas filas en los puntos de abastecimiento generan pérdidas económicas para los transportistas debido al tiempo que permanecen detenidos antes de conseguir carburantes. Por ello, pidió a las autoridades una solución al problema de abastecimiento.
29: El transporte internacional no lo vamos a acatar porque el pueblo está en matriz. Entonces las empresas y las cooperativas, como hacemos transporte internacional, nosotros no tenemos ninguna resolución de nuestra ente matriz. Entonces, por lo tanto, nosotros no vamos a acatar ese paro, vamos a seguir más trabajando. Lo único que queremos y pedimos siempre al gobierno de una vez por todas, no se haga la discriminación como están haciendo por ti el tema del combustible. Aún tenemos filas, largas filas que he ido a verificar. Lamentablemente siguen las filas, ¿no? Eso es lo que pedimos, ya que se ha levantado la subvención.
28: Para la hora del país, Fides Potosí.
1: Hasta las 7 de la mañana de este lunes, los vehículos de servicio público transitaban con toda normalidad. Sigamos con más. Yacimientos petrolíferos fiscales entra en proceso de reestructuración para optimizar la distribución de combustible en Potosí. Diego Quispe.
2: Gracias, Walter. Sergio Hinojosa, asesor presidencial de Yacimientos Petrolíferos Fiscales Bolivianos, manifestó que tras conocer sobre la molestia de choferes y la toma de esta institución en Potosí, se ha tenido reuniones con el personal técnico en la capital para identificar los problemas de raíz e integrar tecnología y modernizar el sistema de abastecimiento de combustible para la capital potosina.
3: Acá en Potosí estamos nosotros inicialmente reunidos con todo el personal de YPFB para identificar cuáles son.
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6: Son las 7 de la mañana, 40 minutos.
3: El primer trabajo que vamos a realizar es la concientización de las personas, de toda la población, porque en el tema de gasolina sabemos que hay mucha gasolina que se está desviando al contrabando. Así que esperamos que en los próximos días podamos ya empezar a trabajar primero en el plan de eliminar las filas, ¿no? Ese va a ser un trabajo algo que lo vamos a empezar a trabajar. Y segundo, estamos trabajando en un plan de transición para poder garantizar efectivamente la disposición de combustible para todo Potosí.
2: Para la hora del país, Fides Potosí.
1: Otro tema, la tarifa de servicio de barrido y recojo domiciliario podría incrementarse debido a que el relleno sanitario salió de la mancha urbana y ahora está a mayor distancia. A esto se suma el precio del diésel que se modificó. Factores determinantes para sugerir
27: que la tasa de aseo debe incrementarse, decía Víctor Hugo Cejas, gerente de la empresa municipal de aseo Potosí.
0: Nosotros necesitamos de que se ajusten, que haya una actualización a la tasa de aseo. Pero esto será que o va a realizar la unidad de medio ambiente del gobierno municipal. Estamos en eso, ¿no? Entonces, necesariamente, ¿no? Si vemos uno que es la distancia y otro que es la subida del precio, entonces necesariamente tendría que haber una elevación del tema de la tasa de aseo. Nosotros no podemos hablar en qué porcentaje, porque esto lo va a sacar la consultora, ¿no?
9: ¿Actualmente tienen presupuesto todavía hasta finales de año?
0: Sí, estamos haciendo los ajustes, como les indicaba, entonces ya hemos coordinado con la parte administrativa para que podamos programar estos ajustes hasta fin de año. Hemos hecho todo lo posible, hemos ajustado de donde no podíamos, pero ya vamos a cumplir con el tema de los ajustes para no perjudicar a la población, ¿no?
27: Escasez y encarecimiento del diésel paraliza al turismo en el Salar de Uyuni. Vuelvo con usted, Diego.
2: Gracias, Walter. Miguel Fernández, presidente de la Asociación de Operadores de Turismo en Potosí, reportó la cancelación masiva de reservas debido a la falta de combustible, el cambio flexible del dólar y al doble precio en el diésel, lo que impide realizar los recorridos de varios días por el Salar de Uyuni. Esta situación lamentablemente está afectando bastante a este sector, ya que algunas empresas tomaron la decisión de cerrar sus oficinas.
10: En Uyuni está haciendo falta el combustible, porque muchas agencias trabajan, van 2-3 días al Salar y a la ZEA, que por la falta de gasolina, que están cancelando algunos turistas, están cancelando las agencias por este motivo del combustible. Y la escasez y el costo ahora que se ha incrementado terriblemente, ¿no? El doble incluso de lo que es el diésel, se ha doblado. Lamentablemente nos ha golpeado terriblemente lo que es estos problemas sociales, económicos que tiene el país, y se ha cortado. Aquí terriblemente no tenemos turistas, se ha bajado totalmente, está cesadas, porque miren, si no hay turistas, entonces ¿qué van a hacer? Tienen ellos personal, secretaria, entonces ellos les dan el día libre, les dicen esperen, entonces no hay trabajo acá. Eso, no sé a quién quejarnos, porque lamentablemente nuestros parlamentarios y demás no sabemos qué hacer, el presidente, no sé. Lamentablemente hemos hecho mal en elegir a este presidente.
2: Para la hora del país, Fides Potosí.
27: Gracias, Diego. Y por el conflicto del transporte, autoridades educativas disponen labores educativas a distancia. Así declaró a Fides Potosí Javier Ortega, director departamental de educación.
29: Se refiere a lo que es el tema de transporte a nivel nacional, pero particularmente acá en nuestra capital. Y bueno, con el fin siempre de precautelar, de cuidar la integridad física de nuestros estudiantes, pero también de nuestros maestros. Y bueno, la intención siempre es, que no pierdan también el tema de sus clases. Por este tema del transporte, el día de hoy, solamente el día de hoy, acá en la capital, vamos a migrar a la modalidad a distancia. O sea, eso quiere decir que van a tener clases virtuales de acuerdo a la planificación que tengan. Bueno, esto prácticamente ya la Dirección Distrital de Potosí ha instruido a las direcciones educativas para que, bueno, esta migración, si vale el término, a la modalidad a distancia, se lleve adelante acá en la ciudad de Potosí.
27: Cerramos bloque Potosí. Vuelvo con usted, Gabriela. Muy buenos días.
7: Gracias, Walter, por ese informe. 7:44:14 en todo el país.
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2: Recorremos el territorio nacional, los 9 departamentos. ¿Cuál es el marco noticioso con el que inicia Tarija la semana, Dani León?
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4: Gabriela, gracias. Buen día, país. En el bloque Tarija, el transporte en el departamento de Tarija no acatará el paro de 24 horas. Existe deslealtad. Los productos de la canasta familiar ya comienzan a tener precios elevados. En el Chaco están priorizando la compra de medicamentos y la contratación de recursos humanos para salud. Abordemos lo anunciado. El transporte es normal en la ciudad de Tarija, al igual que en el departamento. No se acata la medida de 24 horas. Existe deslealtad de otros sectores del transporte sindicalizado en el país. Así lo hace conocer Gabriel Pérez, ejecutivo de la Federación del Transporte Sindicalizado, 15 de abril.
5: Tarija no va a acatar. No. Uno, por la deslealtad tanto de otras federaciones, donde pues vamos a las ampliadas y son los primeros en convocar a los paros, a como ahora se ha convocado pues al repli de unidades, y son los primeros en decir que no vamos a ir. Tarija no va a acatar, porque ya basta ya de Tarija, siempre ha acatado al 100% las disposiciones de su confederación. Saldremos a trabajar normalmente.
4: Al respecto, Luis Caso, dirigente del Transporte Libre, también menciona que no se acata esta medida y piden la subvención específica para el transporte y otras medidas para paliar el peso del costo del combustible.
6: Nosotros tenemos un ente matriz que es la confederación, y se ha determinado a través de nuestras federaciones no replegar nuestras unidades, más bien pedir el denominador común. Es la abrogación del decreto. Dos, en caso de no darse eso, pedimos una subvención focalizada hacia transporte público. Tres, que si no se da tampoco eso, bueno, que el gobierno nos demuestre políticas claras y programas claros en favor del transporte. Uno, tener vehículos eléctricos, que también tenemos que plantear. Son planteamientos que lo hacemos, pero el gobierno tiene que darnos, decimos, esto es posible, esto no es posible.
4: Y este domingo estuvimos en el mercado campesino, principal centro de abasto para la ciudad. Los precios en algunos productos esenciales ya muestran elevación. Estuvimos en la zona donde se vende papa por arroba.
7: ¿Precio de la papa arroba en qué monto se encuentra la gente acá en el mercado campesino?
8: 56.
7: 56, ¿qué tamaño, por
8: ejemplo? Mediana.
7: ¿Y luego qué otros precios más?
8: Luego la tercera, 45.
7: ¿Cuál sería la tercera?
8: Esta. Pero ayer estaba 40. Ah, en un día ha subido.
7: ¿Ha subido?
8: Sí.
7: Ya, desde ese monto entonces.
8: Sí.
7: Desde 40. ¿Ya no hay de 20, de 30?
8: No, cuarta, quinta. La más chiquita, que estaba en 20, está en 30 ahora.
7: Eso ya es por el traslado y el costo que implica comprar el diésel.
8: Sí, eso es.
7: ¿Esto estima estabilecerse así en este monto, los precios?
8: Y ha bajado, mire, estaba de bajada. Ya. En dos días ha bajado 100 bolivianos por carro. Y ahora hoy vuelta a subir. Sí.
7: O sea, va a ser como el dólar, sube, baja.
8: Pero se mantiene elevado.
4: Aún la incertidumbre en el precio del pollo.
7: Para que la gente venga al campesino a comprar pollo, ¿cuánto está el kilo? ¿Por cuánto están dando?
9: Pollo por entero, como quiere, depende.
7: ¿Entero cuánto está el kilo?
9: Entero está a 17, pollo de oferta grande.
7: Ya.
9: Hay pollo normal a 18.
7: Así está. Es accesible este pollito, eso es lo bueno.
9: Sí.
7: ¿Y sueltito el kilo cuánto lleva la gente?
9: Depende qué va a llevar. Va a llevar pechos, piernas. Es de acuerdo a lo que compra. No todo es igual.
7: Los distribuidores.
9: Si se compra un pollo entero, lleva, por ejemplo, un mediano a 18 el kilo. Pollos grandes de oferta a 17.
7: Bien. Ahora, ¿qué les dicen los distribuidores sobre la provisión de este producto en los mercados?
9: Va a subir, ancho.
7: ¿Sí?
9: Depende, ¿no? El tema del diésel, ¿no?
4: Y el presupuesto para las familias se tiene que aumentar para comprar poco.
7: ¿Cuánto ha presupuestado para comprar en estos momentos lo que tiene la bolsa?
10: Casi le hemos doblado, casi como 350 bolivianos para llevar todo eso. Con 200, 250 se llevaba todo esto, pero con esto ya ha subido más. Entonces hay harta diferencia.
7: Ojalá, señora, que haya controles para que no haya especulación también.
11: Yo creo que sí, eso es lo que nos hace falta, ¿no? Que vengan los del municipio a controlar, así se puede llevar un poquito más, tal vez, ¿no?
4: Y por último, en Yacuiba, con Wilfredo Díaz.
12: Desde la Secretaría Municipal de Salud se informa que se empieza a atender las necesidades más recurrentes en primer y segundo nivel, la compra de medicamentos y la contratación de profesionales bata blancas y grises. La doctora Mabel Morales nos informa al respecto.
13: La adquisición de medicamentos, estabilizar, de que poco a poco, usted sabe, los procesos de AMPE que tenemos no se dan de compras de un día para otro. Tienen un proceso de acuerdo a la 0181 de adquisición de medicamentos, entonces que ya está comenzando a ingresar. Tenemos todavía algunos medicamentos que faltan ingresar, pero el proceso ya estamos complementando poco a poco. Los contratos de personal en salud que no teníamos, estamos completando.
7: ¿Batas blancas, grises también?
13: Sí, ya todo ya se ha hecho, ya estamos en una segunda contratación. Uh-huh. Y estamos estabilizando de esa manera.
12: Desde Yacuiba, la hora del país.
4: Gabriela, hasta aquí las noticias para la hora del país. 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
2: Gracias, Edgar, por ese informe. Daniel León desde Tarija. Continuamos con más. Momento de trasladarnos hasta Cobija. Juan Carlos Paredes está listo. Voy con usted.
14: Gracias. Buenos días, país. Aquí las noticias desde la ciudad de Cobija. Hoy tendremos una temperatura muy elevada, 37 grados. Aquí nuestros titulares. Transporte sindicalizado acata el paro nacional de este lunes desde las 6 de la mañana. Sindicatos de flotas acatan el paro nacional y esperan la abrogación del decreto Dieselazo. Dos surtidores privados este domingo no atendieron para la venta de combustibles, causando largas filas en surtidores estatales. Bien, ahora vamos.

0: nomás, cuando va a parar. Es un paro pacífico nomás, no es repliegue de las herramientas de trabajo, no hay ningún bloqueo, no hay ningún nada de manifestación ni nada de marcha tampoco, no es solamente guardar sus herramientas y no trabajar. Nosotros hemos acatado, vamos a acatar mucho de las 6 de la mañana hasta las 6 de la tarde. Bueno, ese es el compromiso que se ha hecho en la reunión de todos los secretarios generales.
1: Y más sobre este tema del paro nacional del autotransporte, ya que Edwin Cordero es el ejecutivo del sindicato de flotas en esta capital, ha mencionado que también van a acatar esta extrema medida porque forman parte, dijo, de la Confederación Nacional y porque está perjudicando mucho a su sector con el incremento del diésel y que aún también no les permiten, dijo, a aplicar las nuevas tarifas para cobrar pasajes de cobija hacia el interior del país.
2: Sí, estamos, vamos a acatar, ¿no? Ampliar lo que se determinó en Santa Cruz, ¿no? Acatar el transporte organizado, ¿no? Entonces, nosotros como afiliados a la Confederación Nacional de Choferes de Bolivia, vamos a acatar, disciplinadamente, vamos a acatar, ¿no? Y pues no queda de otro, ¿no? Y ustedes saben muy bien, ¿no? El dieselazo es donde realmente nos afecta al sector transporte, ¿no? Mucho peor que no quieren que uno suba el pasaje, entonces no hay condiciones para poder trabajar, ¿no? Entonces, por ese lado, estamos preocupados, ¿no? Y a ver, ojalá que se pueda derrogar este decreto, ¿no? Y a ver, ¿de qué manera se arregla o qué es lo que va a pasar? Porque vamos a estar a la expectativa, ¿no? Que el dirigente nacional, la Confederación, seguramente van a tener reunión. He escuchado y he estado viendo que las noticias que el día martes tienen reunión con el gobierno, entonces veremos qué es lo que va a pasar, ¿ya? De todas maneras, estamos acatando, ¿no? Disciplinadamente, ¿no? El paro nacional de choferes de Bolivia.
1: Vamos a más noticias porque este domingo dos surtidores particulares no atendieron para la venta de gasolina en esta capital, lo que ocasionó largas filas en dos surtidores estatales y molestias, sobre todo para el sector de mototaxi, según su ejecutivo Edwin Choc.
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4: Son las 7 de la mañana, 57 minutos.
5: Súbditos brasileños, pero sin embargo nos dijeron que hay una normativa a nivel nacional. Y eso nos tiene que preocupar bastante. Evidentemente hasta ahorita, miren que ya son 10 de la mañana, se le ha llamado al director de yacimientos, al director de la ENACH. Tenemos un grupo incluso donde nosotros nos tienen que informar, pero lastimosamente nos tienen como siempre, ¿no? Esperando. Y preocupa bastante, tiene que preocupar al pueblo paulino esta intransigencia, lastimosamente. Hora, larga fila, largas colas y nadie nos dice nada. Hemos intentado llamar, como le explico, al director de yacimientos, como director de la NH, pero creo que ellos y yo siguen durmiendo en sus sillones.
1: Para la hora del país, Fides Cobija.
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7: 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Lunes, 28 de septiembre. A los discípulos de Jesús se les ocurrió preguntarse quién sería el más grande. Pero Jesús, conociendo sus pensamientos, tomó a un niño y acercándolo les dijo: «El que recibe a este niño en mi nombre, me recibe a mí. Y el que me recibe a mí, recibe a aquel que me envió. Porque el más pequeño de ustedes es el más grande». Juan, dirigiéndose a Jesús, le dijo: «Maestro, hemos visto a uno que expulsaba demonios en tu nombre y tratábamos de impedirlo, porque no es de los nuestros». Pero Jesús le dijo: «No se lo impidan, porque el que no está contra ustedes, está con ustedes».
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9: Amigos, bienvenidos.

0: Bienvenidos a su informativo que resume las noticias locales más destacadas. Comenzamos a continuación revisando principales titulares. Transporte del Alto no acata repliegue, pero apresura estudio técnico para establecer nueva tarifa. Combustible limitado obliga a la policía a priorizar patrullajes nocturnos. Plataformas piden hacer respetar el estado de excepción ante anuncio de protestas y rechazan alza de tarifas del transporte. Vamos a pasar a ampliar todas las noticias destacadas a continuación. Y atención, el transporte del Alto no acata repliegue, pero apresura estudio técnico esto para establecer nueva tarifa.
1: Hoy día ha sido el diésel. Mañana pasado puede ser la gasolina, ¿no? Por eso el transporte está en emergencia. Nosotros como Federación Andina estamos en emergencia.
2: El representante interino de la Federación de Choferes Primero de Mayo, Eddie Condori, pidió al alcalde de El Alto, Erice Roca, realizar con urgencia un estudio de costos para definir una nueva tarifa del transporte público ante el incremento de los precios de repuestos y productos de la canasta familiar tras la eliminación de la subvención al diésel. Condori señaló que el sector busca coordinar con las autoridades y la población para establecer el nuevo costo mediante un análisis técnico y advirtió que una eventual modificación unilateral a los costos podría generar conflictos con los usuarios.
1: No nos queremos pelear con la población nosotros, por eso queremos coordinar nosotros, por eso pedimos a nuestras autoridades de la gobernación, de la alcaldía, tienen que hacer un nuevo estudio de costo, porque todo ha subido. ¿No? ¿Quién puede vivir en Bolivia con un salario de 3.300 bolivianos?
0: ¿Cuándo?

0: Laudetur Jesus Christus.
1: Buenos días, amables oyentes. Bienvenidos a esta emisión matutina del programa en lengua española de Radio Vaticano, Vatican News. Reciban un saludo cordial de la redacción y de quien les habla, Alina Tufani Díaz. A continuación, los invitamos a seguir las informaciones del Papa y de la Santa Sede en este viernes 18 de septiembre de 2026. Y hoy destacamos: promover una formación para la vida pública al servicio del bien común. Está la exhortación del Papa a los miembros del Centro Internacional de Estudios Papa León XIV. El obispo de Roma inaugura esta tarde la Asamblea Diocesana en la Basílica Catedral de San Juan de Letrán. Los obispos de Uruguay en visita ad limina apostolorum han tenido esta mañana el encuentro con el Papa León XIV. San Francisco, memoria y futuro. El programa de las celebraciones de los 800 años de su muerte se presentó en la Sala Marconi en nuestra sede. Y hoy celebramos la memoria litúrgica de San José de Cupertino, sacerdote franciscano quien vivió en el siglo XVII. Consciente de su escasa educación escolar, se hacía llamar el hermano burro. Sin embargo, en modo gratuito y carismático, recibió el don de la ciencia infusa y las levitaciones místicas. Se le considera el santo patrón de los estudiantes y los aviadores. También hoy se hace memoria de Santa Sofía. Ahora sí vamos con la información. Como siempre, les deseamos una buena sintonía. El secreto está en caminar juntos, siempre, sin excluir los encuentros con quienes son diferentes y parecen pensar, hablar o actuar de manera distinta. Estas palabras del Papa fueron dirigidas esta mañana a los miembros del Centro Internacional de Estudios Papa León XIV. Renato Martínez con el reporte.
2: Este viernes 18 de septiembre, el Santo Padre ha recibido en la sala del Consistorio del Vaticano a los miembros del Centro Internacional de Estudios Papa León XIV, una organización de investigación y producción cultural que nació en octubre de 2025 por iniciativa de la Orden de San Agustín para promover la figura y el magisterio de León XIV.
3: Sono lieto di incontrarvi e di accompagnare anche così.
2: Al inicio de su discurso, el pontífice les manifestó su alegría de poder acompañarlos en los primeros pasos de esta iniciativa.
3: Ne sono particolarmente grato a motivo dell'importanza dell'attitudine alla riflessione.
2: Les agradezco especialmente esta oportunidad, dada la importancia de la reflexión y el pensamiento crítico en la construcción de una civilización del amor a la cual la doctrina social de la Iglesia tiene mucho que aportar. Asimismo, el Santo Padre señaló que desde el principio ha valorado la voluntad del centro de entablar un diálogo amplio con universidades, instituciones académicas, organismos públicos, organizaciones de la sociedad civil, realidades eclesiales y redes asociativas, fomentando relaciones de colaboración e intercambio a nivel nacional e internacional, como se menciona en el decreto fundacional del centro.
3: El secreto en el caminar insieme, siempre.
2: El secreto está en caminar juntos, siempre, sin excluir los encuentros con quienes son diferentes y parecen pensar, hablar o actuar de manera distinta. En este sentido, el Papa León XIV destacó la elección de la ciudad italiana de Florencia como sede de esta nueva realidad. Dijo que este hecho es una invitación a inspirarse en los valores del humanismo, una visión abierta al Creador y, por ende, constructora de las relaciones fraternas.
3: No le guerre, ma la tesitura de la pace. E di giusti equilibri produce civiltà.
2: No son las guerras, sino el tejido de la paz y los equilibrios justos los que produce la civilización, con la participación activa de todos los componentes sociales y culturales de una sociedad abierta. Y para poder alentar el trabajo de este centro de estudios, el pontífice les recordó que la contribución de la doctrina social de la Iglesia tiene esta raíz popular que no debemos olvidar, sobre todo en este cambio de época.
3: Sarebbe inimaginabile la sua rilettura della rivelazione cristiana entro le moderne circostanze sociali,
2: su reinterpretación de la revelación cristiana en las circunstancias sociales, laborales, económicas y culturales modernas sería inimaginable sin los laicos cristianos que se enfrentan a los retos de su tiempo. Junto a ellos trabajan religiosos y religiosas, testigos de una iglesia en salida de los caminos ya transitados. Por ello, el Santo Padre indicó que en el cambio de época que afrontamos hoy, hace aún más necesaria la interacción constante entre los bautizados y el magisterio, entre ciudadanos y expertos, entre personas e instituciones.
3: Possa il vostro centro studi favorire tale esercizio.
2: Que su centro de estudios pueda fomentar este ejercicio que requiere pioneros y facilitadores, especialmente cuando la desconfianza y la resignación corren el riesgo de imponerse. De ahí que el Papa León XIV les indicó cuál debería ser la misión que tiene que tener este centro de estudios, enfatizando una formación entendida como servicio al bien común.
3: A costo de avanzar controcorrente, la vuestra misión de esperanza consista en el promover en Italia y en el mundo.
2: Aún a riesgo de ir contracorriente, su misión de esperanza consiste en promover en Italia y en todo el mundo una formación para la vida pública y política entendida como servicio al bien común, responsabilidad hacia la comunidad y construcción de relaciones basadas en la solidaridad, la justicia y la paz.
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1: Durante esta semana, los obispos de Uruguay se encuentran en visita ad limina apostolorum, luego de los tradicionales encuentros y reuniones en los distintos dicasterios y organismos de la Santa Sede. Este viernes ha tenido lugar la audiencia con el Papa León XIV, un encuentro privado en el que han podido compartir la situación y los desafíos de la Iglesia uruguaya, pero sobre todo las expectativas ante la llegada del Papa en noviembre próximo. A este propósito, Sebastián Sansón Ferrari entrevistó al obispo de Florida, Monseñor Alfonso Bauer.
6: Queremos traer las realidades del Uruguay que vivimos en cada una de las diócesis y principalmente, bueno, cómo poder evangelizar, anunciar a Cristo en las distintas realidades que nos toca, ¿no? En un país fuertemente secularizado, un país chico con una iglesia chica, 3,5 millones de habitantes, 9 diócesis, y cómo la iglesia tiene que hacerse presente en esa realidad. Entonces yo creo que va por el lado también de la significatividad de una iglesia presente que anuncie a Cristo en esas realidades, dando motivos de esperanza frente muchas veces a la falta de sentido de la vida, el poder estar presente entre los más pobres, desde el ámbito también educativo, con las distintas propuestas socioeducativas. Y bueno, en esa realidad es que uno quiere leer un poco las situaciones que se vive el uruguayo para desde allí hacer presente el anuncio del Evangelio, que llena de alegría y de esperanza.
7: ¿Qué significa para Florida que el Papa León XIV haya elegido esta ciudad, esta diócesis tan importante para los católicos, pero también para el pueblo uruguayo, porque forma parte fundamental de la identidad nacional?
6: Bueno, yo creo, en primer lugar, decir que al Papa lo trae la Virgen de los 33, la patrona del Uruguay. Va a Florida por segunda vez en la visita del segundo Papa que visita el Uruguay, visita también a Florida. Entonces, eso es una alegría inmensa y un recordar que, bueno, la patria nació cristiana. Aquellos orientales liberadores se pusieron bajo la protección de esta imagen que el mismo pueblo luego le llamó la Virgen de los 33. ¿No? Entonces, más allá de los católicos, creo que para Florida recibir nuevamente al Papa, este líder cristiano, católico, pero también con gran llegada para todo el mundo, un referente también ético, es un motivo de alegría, entusiasmo. La ciudad se está preparando, el lugar físico y el corazón para recibir a su santidad el Papa León XIV.
1: Reforzar el vínculo entre la diócesis y su obispo. Este es uno de los objetivos esperados en la inauguración del año pastoral de la diócesis de Roma, cuando esta tarde, a las 18 horas, el Papa León XIV presidirá la Asamblea Diocesana en la Basílica Catedral de San Juan de Letrán. Los detalles con Álvaro Vargas Martino.
8: Hay gran expectación por la llegada de León XIV esta tarde a la Basílica de San Juan de Letrán. El Papa presidirá la Asamblea Diocesana que inaugurará oficialmente el nuevo año pastoral, como ya lo hizo por primera vez el 19 de septiembre de 2025. Estamos fortaleciendo el vínculo entre el obispo y su diócesis, afirmó el cardenal vicario Baldo Reina, quien en declaraciones a los medios vaticanos se centró en los preparativos para el evento. Diría que ha sido un camino sinodal, explicó. Trabajamos en parroquias, prefecturas y sectores específicos. En junio nos reunimos con los distintos órganos diocesanos. Presentamos el resultado de esta reunión al Santo Padre, realizamos un discernimiento comunitario y ahora el Santo Padre nos entrega el fruto de este discernimiento, enriqueciéndolo con su magisterio, destacó. La reunión, a la que asisten representantes de las 334 parroquias de la diócesis, comienza y termina con un momento de oración e incluye un discurso introductorio del cardenal, tres testimonios y finalmente un discurso de clausura del Papa León XIV. Una hora como máximo en total, prevé el cardenal, añadiendo que entre los testimonios se encontrarán una familia, un joven y un trabajador de Cáritas. Estas categorías representan la trayectoria pastoral emprendida hasta el momento, que incluye otras áreas clave, como las vocaciones y la pastoral universitaria. El cardenal adelanta lo que se presentará al Papa durante la reunión, también a la luz de las propias indicaciones del Papa en la Asamblea del año pasado, cuando pidió a la diócesis que madurara en términos de sinodalidad, comunión y misión. Hemos avanzado, pero es necesario fortalecerlo y consolidarlo, afirmó el cardenal Reina, citando varias áreas en las que se ha invertido significativamente en nombre de una visión de una iglesia abierta y acogedora.
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1: El extenso programa de eventos con motivo del octavo centenario del fallecimiento de San Francisco de Asís se presentó en la sala Marconi, sede del Dicasterio de la Comunicación, del 24 de septiembre al 5 de octubre. Tendrán lugar importantes celebraciones litúrgicas, además de eventos culturales e innumerables muestras de solidaridad y fraternidad, como lo comenta la hermana María del Pino Rodríguez de Rivera.
9: La mañana del 17 de septiembre, en la Sala Marconi del Palazzo Pio del Dicasterio para la Comunicación, se presentó el calendario de celebraciones del octavo centenario de la muerte de San Francisco de Asís. El 4 de octubre, día de su memoria, Asís recibirá la visita del presidente de la República Italiana, Sergio Mattarella. Este día estará precedido de importantes celebraciones litúrgicas, así como eventos culturales e innumerables muestras de solidaridad y fraternidad. El custodio del Sagrado Convento de Asís destacó ante los medios vaticanos que Francisco reconoce a los hermanos como un don de Dios que debe cultivarse y acogerse ante todo, comenzando por el convento, el Sagrado Convento, donde son una gran fraternidad de más de 20 naciones diferentes. Monseñor Acroca, arzobispo de Asís Nocera, Umbra Gualdo Tadino, enfatizó a Vatican Media que estos eventos representan una especie de viaje entre la memoria y el futuro, y que la enseñanza de Francisco conserva una relevancia perenne precisamente porque es una lectura radical, una actualización, una implementación radical del Evangelio, un Evangelio que es portador de paz en todas partes. San Francisco de Asís, recordó el presidente de la Conferencia Episcopal Italiana, fue precisamente el instrumento del mensaje de paz y unidad. También recordó que para desarmar debemos desarmarnos nosotros mismos. El camino trazado por el santo de Asís sigue abierto para ser recorrido, para ser emprendido, pero sobre todo para ser vivido en el día a día, pues es el mismo camino que indicó Cristo.
1: Y bien, termina así nuestro informativo en lengua española. Gracias una vez más por haber estado con nosotros. Alabado sea Jesucristo. Laudetur Jesus Christus.

0: En esta Navidad volvemos a contemplar el misterio de Dios que se hace cercano. El Evangelio nos recuerda, la palabra se hizo carne y habitó entre nosotros. En la pequeñez de un pesebre, Dios se acerca silenciosamente a nuestra vida universitaria, a nuestras familias, a nuestras luchas cotidianas. En la encarnación, Dios dignificó plenamente la condición humana. Hoy celebramos esa dignidad que Él reafirma al hacerse pequeño y vulnerable por amor a nosotros.
1: Los pastores fueron los primeros en escuchar el anuncio de la alegría. Hombres sencillos, inmersos en su trabajo cotidiano, pero con el corazón dispuesto. Dios actúa así. Viene en lo ordinario, sin estridencias, en la vida real de nuestras familias y de nuestro quehacer universitario. En cada gesto de servicio, en cada jornada de estudio, en cada tarea administrativa, Dios viene y se anuncia. Que esta Navidad nos encuentre disponibles para acogerlo en lo simple, en lo cotidiano, en lo que pareciera insignificante, pero que transforma, transforma el corazón.
2: Vivimos tiempos desafiantes como país y como humanidad. Si no permitimos que Dios toque nuestras heridas y desarme nuestros miedos, no podremos construir la fraternidad que anhelamos. Como los Reyes Magos, sigamos la luz que nos conduce a Belén. Que también nosotros encontremos en la humildad del niño la sabiduría que necesitamos para trabajar juntos por un futuro de esperanza.
3: María y José, en su sencillez, acogieron el acontecimiento más grande de la historia en un lugar pequeño y precario. Allí, donde parecía que nada extraordinario podía suceder, Dios obró maravillas. Así también en nuestra comunidad universitaria, en medio de lo ordinario, Dios quiere seguir sembrando unidad, amistad y humildad y renovación. Pidamos la gracia de esta Navidad para que la luz de Cristo ilumine cada paso que damos como comunidad y que Él nos conceda unidad, fraternidad y esperanza en el camino que emprendemos hacia el próximo año.
0: A toda nuestra querida familia universitaria, docentes, administrativos, estudiantes, graduados y aliados externos, deseamos que el nacimiento de Jesús renueve su alegría, fortalezca su fe y avive su esperanza. Que el Señor bendiga a cada familia, conceda paz a Bolivia y nos permita trabajar unidos para un 2026 lleno de frutos, de servicio y crecimiento. Feliz Navidad y bendecido Año Nuevo.
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1: Son las 8 de la mañana, 40 minutos.

0: Conferencia Episcopal Boliviana. Centésimo décimo séptima Asamblea de Obispos de Bolivia.
1: Opción preferencial por los jóvenes. Nuestra población boliviana cuenta con un alto porcentaje de jóvenes. Esta realidad exige una atención del Estado y de la Iglesia. Los jóvenes son el presente de nuestra sociedad. Por lo tanto, necesitan ser protagonistas en escribir la historia del país, siendo el rostro de esperanza. Optar por los jóvenes significa dejar que los jóvenes sean jóvenes en la vida y misión de la Iglesia, asumiendo su formación humana y cristiana. A ustedes, jóvenes, les pedimos que sigan adelante con su compromiso bautismal de colaborar en la catequesis, misiones, voluntariado, grupos y movimientos juveniles. Como Iglesia necesitamos despojarnos de nuestras estructuras cerradas para dar espacios al liderazgo de los jóvenes, a la escucha de su voz, porque solo con su aporte creativo y de nuevas ideas se renueva la vida de la Iglesia. Hoy es necesario renovar el compromiso de facilitar a los jóvenes el encuentro personal con Cristo. Es fundamental que cada joven conozca y llegue a amar la historia, el pensamiento y las actitudes de Jesús, porque solo en Él alcanzamos la salvación y la plenitud de la vida. Que cada

0: joven sea testigo de la misión digital. Nueva etapa en Bolivia. Felicitamos al nuevo gobierno y deseamos el mejor de los éxitos en su servicio por el bien común de los bolivianos. Reconstruir la democracia no es tarea fácil, tampoco es responsabilidad de unos cuantos. Requiere asumir actitudes de reconciliación y participación, además del compromiso de todos con generosidad y valentía, honestidad y transparencia, para generar cada día espacios de diálogo, consenso, encuentro fraternal y respeto. Exige una mentalidad nueva y propositiva para no estancarnos en intereses mezquinos de unos pocos. Este desafío de cambios estructurales es urgente, pero tenemos que ser conscientes que no hay soluciones inmediatas. Por eso, en actitud de confianza, demos tiempo a este proceso. El país está destrozado y no podemos ser indiferentes a colaborar y esforzarnos de distintas maneras para caminar hacia una estabilidad socioeconómica, institucional y cultural. Es posible salir de esta crisis, pero los primeros en comprometernos debemos ser nosotros mismos. Caminando juntos es posible avanzar, esa es nuestra esperanza. Hacia la luz de la Navidad, pronto comienza nuestra preparación para celebrar el nacimiento de nuestro Señor Jesucristo. Que sea una ocasión para dejarnos iluminar con su encarnación. Que María, nuestra Madre, interceda por nosotros. Los obispos de Bolivia, Cochabamba, 11 de noviembre del 2025.
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0: En esta Navidad volvemos a contemplar el misterio de Dios que se hace cercano. El Evangelio nos recuerda, la palabra se hizo carne y habitó entre nosotros. En la pequeñez de un pesebre, Dios se acerca silenciosamente a nuestra vida universitaria, a nuestras familias, a nuestras luchas cotidianas. En la encarnación, Dios dignificó plenamente la condición humana. Hoy celebramos esa dignidad que Él reafirma al hacerse pequeño y vulnerable por amor a nosotros.
1: Los pastores fueron los primeros en escuchar el anuncio de la alegría. Hombres sencillos, inmersos en su trabajo cotidiano, pero con el corazón dispuesto. Dios actúa así. Viene en lo ordinario, sin estridencias, en la vida real de nuestras familias y de nuestro quehacer universitario. En cada gesto de servicio, en cada jornada de estudio, en cada tarea administrativa, Dios viene y se anuncia. Que esta Navidad nos encuentre disponibles para acogerlo en lo simple, en lo cotidiano, en lo que pareciera insignificante, pero que transforma el corazón.
2: Vivimos tiempos desafiantes como país y como humanidad. Si no permitimos que Dios toque nuestras heridas y desarme nuestros miedos, no podremos construir la fraternidad que anhelamos. Como los Reyes Magos, sigamos la luz que nos conduce a Belén. Que también nosotros encontremos en la humildad del niño la sabiduría que necesitamos para trabajar juntos por un futuro de esperanza.
3: María y José, en su sencillez, acogieron el acontecimiento más grande de la historia en un lugar pequeño y precario. Allí, donde parecía que nada extraordinario podía suceder, Dios obró maravillas. Así también en nuestra comunidad universitaria, en medio del ordinario, Dios quiere seguir sembrando unidad, amistad y humildad y renovación. Pidamos la gracia de esta Navidad para que la luz de Cristo ilumine cada paso que damos como comunidad y que Él nos conceda unidad, fraternidad y esperanza en el camino que emprendemos hacia el próximo año.
0: A toda nuestra querida familia universitaria, docentes, administrativos, estudiantes, graduados y aliados externos, deseamos que el nacimiento de Jesús renueve su alegría, fortalezca su fe y avive su esperanza. Que el Señor bendiga a cada familia, conceda paz a Bolivia y nos permita trabajar unidos para un 2026 lleno de frutos, de servicio y crecimiento. Feliz Navidad y bendecido Año Nuevo.
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1: Son las 9 de la mañana, 57 minutos. ¡Fuera!

0: Conferencia Episcopal Boliviana. Centésimo décimo séptima Asamblea de Obispos de Bolivia.
1: Peregrinos de esperanza. La esperanza no defrauda. Romanos 5:5. Los obispos de Bolivia, reunidos en Cochabamba en la centésima décima sexta asamblea, saludamos al pueblo que peregrina en Bolivia. Año jubilar y bicentenario de Bolivia. Este año la Iglesia Universal experimenta una renovación al celebrar los 2025 años del nacimiento de Jesucristo, como también la celebración del bicentenario de Bolivia. Celebramos estos acontecimientos con todos los fieles de la Iglesia en Bolivia, experimentando la alegría de renovar nuestra fe en la acción salvadora de Dios. Hemos aprovechado estos acontecimientos para fortalecer la vitalidad de la Iglesia y asumir un compromiso personal y comunitario en la transformación de la realidad conforme a los criterios del reino de Dios. Peregrinos de esperanza, no es quedarse conformes donde estamos, es saber encontrar una fuerza interior para superar las adversidades y mejorar nuestra condición de vida. Opción preferencial por los pobres. En comunión con la historia de la Iglesia y las motivaciones pastorales del Papa León XIV, reafirmamos nuestro compromiso eclesial de difundir y alentar todos los esfuerzos para que la acción social de la Iglesia por los pobres sea cada vez más visible y cotidiana, de manera que no es una acción superficial, ocasional y opcional, sino forma parte esencial de la identidad de la Iglesia. En este sentido, siguiendo el proceso de reflexión y actualización, hoy estamos llamados a ser desde el Evangelio Iglesia pobre para los pobres. Como afirma el Papa en la Exhortación Apostólica Dilexite 104, el cristiano no puede

0: de considerar a los pobres solo como un problema social, estos son una cuestión familiar, son de los nuestros. Nuestra relación con ellos no puede reducir a una actividad o a una oficina de iglesia. Se nos pide dedicar tiempo a los pobres, presentarles amable atención, escucharlos con interés, acompañarlos en los momentos más difíciles y reconocer en los pobres el rostro de Cristo. Que María, nuestra Madre, interceda por nosotros, los obispos de Bolivia, Cochabamba, 11 de noviembre del 2025.
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1: Son las 10 de la mañana, 22 minutos.

0: En esta Navidad volvemos a contemplar el misterio de Dios que se hace cercano. El Evangelio nos recuerda, la palabra se hizo carne y habitó entre nosotros. En la pequeñez de un pesebre, Dios se acerca silenciosamente a nuestra vida universitaria, a nuestras familias, a nuestras luchas cotidianas. En la encarnación, Dios dignificó plenamente la condición humana. Hoy celebramos esa dignidad que Él reafirma al hacerse pequeño y vulnerable por amor a nosotros.
1: Los pastores fueron los primeros en escuchar el anuncio de la alegría, hombres sencillos, inmersos en su trabajo cotidiano, pero con el corazón dispuesto. Dios actúa así, viene en lo ordinario, sin estridencias, en la vida real de nuestras familias y de nuestro quehacer universitario. En cada gesto de servicio, en cada jornada de estudio, en cada tarea administrativa, Dios viene y se anuncia. Que esta Navidad nos encuentre disponibles para acogerlo en lo simple, en lo cotidiano, en lo que pareciera insignificante, pero que transforma el corazón.
2: Vivimos tiempos desafiantes como país y como humanidad. Si no permitimos que Dios toque nuestras heridas y desarme nuestros miedos, no podremos construir la fraternidad que anhelamos. Como los Reyes Magos, sigamos la luz que nos conduce a Belén. Que también nosotros encontremos en la humildad del niño la sabiduría que necesitamos para trabajar juntos por un futuro de esperanza.
3: María y José, en su sencillez, acogieron el acontecimiento más grande de la historia en un lugar pequeño y precario. Allí, donde parecía que nada extraordinario podía suceder, Dios obró maravillas. Así también en nuestra comunidad universitaria, en medio del ordinario, Dios quiere seguir sembrando unidad, amistad y humildad y renovación. Pidamos la gracia de esta Navidad para que la luz de Cristo ilumine cada paso que damos como comunidad y que Él nos conceda unidad, fraternidad y esperanza en el camino que emprendemos hacia el próximo año.
0: A toda nuestra querida familia universitaria, docentes, administrativos, estudiantes, graduados y aliados externos, deseamos que el nacimiento de Jesús renueve su alegría, fortalezca su fe y avive su esperanza. Que el Señor bendiga a cada familia, conceda paz a Bolivia y nos permita trabajar unidos para un 2026 lleno de frutos, de servicio y crecimiento. Feliz Navidad y bendecido Año Nuevo.
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2: Son las 10 de la mañana, 40 minutos.

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1: Son las 10 de la mañana, 57 minutos.

0: Conferencia Episcopal Boliviana. Centésimo décimo séptima Asamblea de Obispos de Bolivia.
1: Opción preferencial por los jóvenes. Nuestra población boliviana cuenta con un alto porcentaje de jóvenes. Esta realidad exige una atención del Estado y de la Iglesia. Los jóvenes son el presente de nuestra sociedad. Por lo tanto, necesitan ser protagonistas en escribir la historia del país, siendo el rostro de esperanza. Optar por los jóvenes significa dejar que los jóvenes sean jóvenes en la vida y misión de la Iglesia, asumiendo su formación humana y cristiana. A ustedes, jóvenes, les pedimos que sigan adelante con su compromiso bautismal de colaborar en la catequesis, misiones, voluntariado, grupos y movimientos juveniles. Como Iglesia necesitamos despojarnos de nuestras estructuras cerradas para dar espacios al liderazgo de los jóvenes, a la escucha de su voz, porque solo con su aporte creativo y de nuevas ideas se renueva la vida de la Iglesia. Hoy es necesario renovar el compromiso de facilitar a los jóvenes el encuentro personal con Cristo. Es fundamental que cada joven conozca y llegue a amar la historia, el pensamiento y las actitudes de Jesús, porque solo en Él alcanzamos la salvación y la plenitud de la vida. Que cada joven sea testigo de la misión digital. Nueva etapa en Bolivia. Felicitamos al nuevo gobierno y deseamos el mejor de los éxitos en su servicio por el bien común de los bolivianos. Reconstruir la democracia no es tarea fácil, tampoco es responsabilidad de unos cuantos. Requiere asumir actitudes de reconciliación y participación, además del compromiso de todos con generosidad y valentía, honestidad y transparencia, para generar cada día espacios de diálogo, consenso, encuentro fraternal y respeto. Exige una mentalidad nueva y propositiva para no estancarnos en intereses mezquinos de unos pocos. Este desafío de cambios estructurales es urgente, pero tenemos que ser conscientes que no hay soluciones inmediatas. Por eso, en actitud de confianza, demos tiempo a este proceso. El país está destrozado y no podemos ser indiferentes a colaborar y esforzarnos de distintas maneras para caminar hacia una estabilidad social.

0: económica, institucional y cultural. Es posible salir de esta crisis, pero los primeros en comprometernos debemos ser nosotros mismos. Caminando juntos es posible avanzar, esa es nuestra esperanza. Hacia la luz de la Navidad, pronto comienza nuestra preparación para celebrar el nacimiento de nuestro Señor Jesucristo, que sea una ocasión para dejarnos iluminar con su encarnación, de que María, nuestra Madre, interceda por nosotros, los obispos de Bolivia, Cochabamba, 11 de noviembre del 2025.
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0: En esta Navidad volvemos a contemplar el misterio de Dios que se hace cercano. El Evangelio nos recuerda, la palabra se hizo carne y habitó entre nosotros. En la pequeñez de un pesebre, Dios se acerca silenciosamente a nuestra vida universitaria, a nuestras familias, a nuestras luchas cotidianas. En la encarnación, Dios dignificó plenamente la condición humana. Hoy celebramos esa dignidad que Él reafirma al hacerse pequeño y vulnerable por amor a nosotros.
1: Los pastores fueron los primeros en escuchar el anuncio de la alegría. Hombres sencillos, inmersos en su trabajo cotidiano, pero con el corazón dispuesto. Dios actúa así, viene en lo ordinario, sin estridencias, en la vida real de nuestras familias y de nuestro quehacer universitario. En cada gesto de servicio, en cada jornada de estudio, en cada tarea administrativa, Dios viene y se anuncia. Que esta Navidad nos encuentre disponibles para acogerlo en lo simple, en lo cotidiano, en lo que pareciera insignificante, pero que transforma el corazón.
2: Vivimos tiempos desafiantes como país y como humanidad. Si no permitimos que Dios toque nuestras heridas y desarme nuestros miedos, no podremos construir la fraternidad que anhelamos. Como los Reyes Magos, sigamos la luz que nos conduce a Belén. Que también nosotros encontremos en la humildad del niño la sabiduría que necesitamos para trabajar juntos por un futuro de esperanza.
3: María y José, en su sencillez, acogieron el acontecimiento más grande de la historia en un lugar pequeño y precario. Allí, donde parecía que nada extraordinario podía suceder, Dios obró maravillas. Así también en nuestra comunidad universitaria, en medio del ordinario, Dios quiere seguir sembrando unidad, amistad y humildad y renovación. Pidamos la gracia de esta Navidad para que la luz de Cristo ilumine cada paso que damos como comunidad y que Él nos conceda unidad, fraternidad y esperanza en el camino que emprendemos hacia el próximo año.
0: A toda nuestra querida familia universitaria, docentes, administrativos, estudiantes, graduados y aliados externos, deseamos que el nacimiento de Jesús renueve su alegría, fortalezca su fe y avive su esperanza. Que el Señor bendiga a cada familia, conceda paz a Bolivia y nos permita trabajar unidos para un 2026 lleno de frutos, de servicio y crecimiento. Feliz Navidad y bendecido Año Nuevo.
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0: Conferencia Episcopal Boliviana. Centésimo décimo séptima Asamblea de Obispos de Bolivia.
1: Peregrinos de esperanza, la esperanza no defrauda, Romanos 5:5. Los obispos de Bolivia, reunidos en Cochabamba en la centésima décima sexta asamblea, saludamos al pueblo que peregrina en Bolivia. Año jubilar y bicentenario de Bolivia. Este año la Iglesia Universal experimenta una renovación al celebrar los 2025 años del nacimiento de Jesucristo, como también la celebración del bicentenario de Bolivia. Celebramos estos acontecimientos con todos los fieles de la Iglesia en Bolivia, experimentando la alegría de renovar nuestra fe en la acción salvadora de Dios. Hemos aprovechado estos acontecimientos para fortalecer la vitalidad de la Iglesia y asumir un compromiso personal y comunitario en la transformación de la realidad conforme a los criterios del reino de Dios. Peregrinos de esperanza, no es quedarse conformes donde estamos, es saber encontrar una fuerza interior para superar las adversidades y mejorar nuestra condición de vida. Opción preferencial por los pobres. En comunión con la historia de la Iglesia y las motivaciones pastorales del Papa León XIV, reafirmamos nuestro compromiso eclesial de difundir y alentar todos los esfuerzos para que la acción social de la Iglesia por los pobres sea cada vez más visible y cotidiana, de manera que no es una acción superficial, ocasional y opcional, sino forma parte esencial de la identidad de la Iglesia. En este sentido, siguiendo el proceso de reflexión y actualización, hoy estamos llamados a hacer de este Evangelio Iglesia pobre para los pobres. Como afirma el Papa en la exhortación apostólica Dilexite 104, el cristiano no puede considerar a los pobres solo como un problema social. Estos son una cuestión familiar, son de los nuestros. Nuestra relación con ellos no puede reducir a una actividad o a una oficina de iglesia. Se nos pide dedicar tiempo a los pobres, presentarles amable atención, escucharlos con interés, acompañarlos en los momentos más difíciles y reconocer en los pobres el rostro de Cristo. Que María, nuestra Madre, interceda por nosotros. Los obispos de Bolivia, Cochabamba, 11 de noviembre del 2025.
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1: Yela Pérez, comenzamos revisando titulares a continuación. Departamentos acatan el repliegue total del transporte, la medida es parcial en el resto del país. Comandante de las Fuerzas Armadas garantiza defensa del pueblo ante ultimátum de Evo Morales. Presidente del MAS exige transparentar viajes de paz y gobernador de Cochabamba pide respaldar 10 mil millones anunciados por el gobierno. Momento de desarrollar estas y otras noticias en la hora del país, el informativo más completo. Comenzamos a continuación.
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1: La Confederación de Choferes ha convocado para el día de hoy a repliegue. Tres departamentos están acatando este repliegue total del transporte. La medida es parcial en el resto del país. El repliegue convocado por la Confederación de Choferes de Bolivia en rechazo al retiro de la subvención al diésel tiene un acatamiento parcial en los 9 departamentos, según el reporte de los periodistas de Radio Fides. La medida es contundente en Santa Cruz, Oruro y Chuquisaca, donde se registra una fuerte reducción del servicio público, mientras otros departamentos existen división entre sindicatos y se mantiene la tensión con normalidad. En La Paz, Cochabamba y parte de Potosí, la medida no es acatada de manera general. La Federación Primero de Mayo de La Paz mantiene el servicio y prepara para este martes una caravana de vehículos a diésel. En Cochabamba, el transporte federado trabaja con normalidad. En Potosí existe división entre los sindicatos. 18 de noviembre acata el repliegue, mientras otros operadores mantienen sus actividades. En Chuquisaca, en cambio, el transporte cumple un repliegue total con concentración y mítin en la plaza 25 de mayo. En el oriente también se registran diferencias. En Cobija fueron suspendidas las salidas de flotas desde la terminal y se paralizaron los servicios de taxis hacia Porvenir. Minibuses también suspendieron la medida, que se cumplirá hasta las 6 de la tarde. Mientras en Trinidad, el sindicato 18 de noviembre acata el repliegue y otros operadores trabajan con normalidad. Los transportistas justifican las protestas por el incremento del costo de diésel, reclamando la abrogación del decreto que elimina la subvención y plantean ajustes tarifarios ante el aumento de sus costos de operación y también ante el aumento de los precios de la canasta familiar. Vamos a contactarnos en directo con nuestros periodistas que se encuentran desplegados en diferentes departamentos en Oruro, Potosí y Sucre. Comenzamos en Potosí, Gary Cárdenas. ¿Cuál es el panorama, el marco noticioso a esta hora? Voy con usted.
3: Gracias, Gabriela. Gracias, Gabriela. Buenas tardes, amigos de todo el país. En Potosí, el transporte está a media máquina debido a que hay diferentes vehículos que todavía están brindando el servicio. Tal es el caso del sindicato 16 de noviembre, que ha decidido no acatar esta movilización justamente debido al perjuicio que ha ocasionado el repliegue de sus unidades la semana pasada por conflictos con el tema de una nueva tarifa en el transporte. Hay vehículos de servicio de transporte público, justamente este sindicato ha decidido no acatar este paro general del transporte y justamente hay bastantes vehículos que están brindando el servicio. No obstante, el panorama es bastante un poco vacío, digámoslo así, porque desde hace meses atrás el departamento de Potosí ha sufrido la escasez de combustible y muchos de los vehículos tienen que estar haciendo filas en las diferentes estaciones de servicio. Se ha manifestado de que antes de este paro solo trabajaba el 40% del parque automotor debido a esta escasez. Pero escuchemos qué es lo que decía el ejecutivo de la Federación de Choferes Primero de Mayo en la ciudad de Potosí, quien manifestaba que se está cumpliendo en un aproximadamente 99% este paro en todo el departamento.
4: La Federación Departamental Sindical de Choferes Primero de Mayo, a través de sus 43 sindicatos, está acatando este repliegue de movilidades a nivel departamental. Excepción tal vez de un sindicato que por algunas situaciones y mala información tal vez de algún dirigente no está acatando, pero el 99% podríamos decir de todos los sindicatos están acatando. Estamos recibiendo reportes.
3: Ahí están las palabras del ejecutivo de la Federación de Choferes Primero de Mayo. Al promediar las 5 de la tarde se va a tener una evaluación de cómo ha sido el impacto de este paro de 24 horas en el departamento de Potosí, Gabriela.
1: Muy bien, gracias. Calles vacías en la ciudad de Potosí. Pero ¿qué ocurre en Oruro? Inmediatamente, Johnny Sarabia, con usted actualizamos esta medida de protesta que también es contundente en ese departamento.
5: Gracias, Gabriela. Buenas tardes al país. En estos momentos me encuentro acá en la esquina de la Adolfo Mier y La Plata, una calle que normalmente es bastante circulado por vehículos de transporte público. Sin embargo, hoy se está cumpliendo el paro de 24 horas que ha decretado la Confederación de Choferes de Bolivia y pues el paro es contundente, como ustedes pueden apreciar. Vemos la circulación de vehículos particulares que al no existir bloqueos, al no existir otras movilizaciones, no han tenido mayor problema en circular. Sin embargo, bueno, a petición de su federación, pues el sector del transporte público, los tres operadores, tanto la Cooperativa de Transportes Oruro, el Sindicato de los Minis Celestes y el Sindicato de los Minis Verdes, pues están cumpliendo con esta normativa. La gente se ha visto obligada a caminar, no ha quedado otra, mientras que el transporte libre está haciendo también, como quien dice, de las suyas. Se han denunciado que están cobrando montos excesivos por el traslado de un lado a otro lado. Sin embargo, como ustedes pueden apreciar, Gabriela, este es el panorama que tenemos a esta hora de la tarde acá en la ciudad de Oruro. Paro contundente de 24 horas por parte del sector del transporte.
1: Muy bien, gracias Johnny por este despacho en directo de lo que ocurre también en la ciudad de Oruro y en el departamento. Pero rápidamente nos trasladamos hasta Sucre. Edwin Urizar en directo, este contacto nacional.

0: Vamos a restablecer esta comunicación y conocer lo que está ocurriendo en la capital, en Sucre, a propósito de esta medida de protesta. Edwin, le pido unos minutos. Mientras tanto, la Confederación de Choferes de manera oficial ha anunciado que asistirá a la convocatoria al diálogo por parte del gobierno. El secretario ejecutivo de la Confederación de Choferes, Lucio Gómez, confirmó que la dirigencia nacional y los ejecutivos asistirán este martes al diálogo convocado por el gobierno para abordar la situación del transporte. Señaló que participarán representantes de los sectores de camiones, flotas interprovinciales, esto con el objetivo de analizar el costo del combustible y el levantamiento de la subvención, además de otras demandas que tiene este sector, como el del parque automotor. Gómez indicó que la Confederación acudirá a la reunión manteniendo la resolución aprobada en el ampliado Nacional de Santa Cruz, cuya determinación ya fue comunicada al presidente y a los ministros correspondientes. Esta resolución va en la línea de un paro escalonado y otras medidas de protesta de no recibir atención a sus demandas. Las demandas y el pedido también se centra en las modificaciones de las tarifas que debe definirse sobre la base de estudios técnicos económicos que considere el incremento de los combustibles, lubricantes y otros, advirtió el máximo ejecutivo de los choferes.
1: La Confederación y sus dirigentes de las federaciones departamentales, el día de mañana participaremos en la reunión convocada, donde tal cual como dice la nota, estará presente el Ministerio de Economía, Ministerio de Gobierno, Ministerio de Defensa, estará Ministerio de Hidrocarburos, Presidencia de Hidrocarburos, a la cabeza del Ministro de Obras Públicas. Seguro estamos de que el día de mañana escucharemos las respuestas y nosotros tendremos también que plantear en el momento oportuno lo que nosotros esta vez decimos como Confederación. Estamos haciendo respetar esta resolución, lo que ha determinado, y mañana van a estar presentes y estaremos con ellos hablando de los temas referidos anteriormente.
0: Asistirá al diálogo la Confederación de Choferes. Restablecemos la comunicación. Edwin Urizar, hasta Sucre con usted. Lo que ocurre a esta hora, se cumple este paro, este repliegue en la capital.
2: Muchas gracias, Gabriela. Este es el panorama que presenta la ciudad de Sucre con el repliegue del transporte público. Los sindicatos de Micro San Cristóbal y Sucre han decidido replegar sus unidades de transporte. Y este es el panorama que normalmente cerca de mediodía, durante el mediodía, en el transcurso de horas de la tarde, suele ser conflictivo. Incluso una especie de tren de buses que se aparece por este sector en una especie de trancadera que dirige definitivamente hacia el centro de nuestra capital, ahora prácticamente ha desaparecido. Reiteramos, se ha llevado de manera contundente esta medida de repliegue del servicio de transporte público. No así los servicios de taxis, vehículos particulares y lo propio, algunos mototaxis que están prestando servicio con absoluta normalidad. El panorama que presenta la capital a esta hora del mediodía es este. No se encuentra visiblemente ningún micro del servicio público. Sí se está prestando el servicio de los taxis, como lo decíamos, pero no existe el servicio de el transporte público. Ahí donde usted ve ese camión, prácticamente ahí suelen parar los micros en esta oportunidad, inexistentes en la mañana, menos en la tarde, lo que ha significado esta medida de protesta de repliegue del transporte público. Es el panorama que te puedo brindar desde la capital, Gabriela. Vuelvo contigo hasta Estudio Central.
0: Gracias, Edwin, por ese despacho en directo. Similar panorama se está reportando desde la ciudad de Santa Cruz. Hoy también se protagonizó una masiva movilización por parte de los choferes. Amigos, es momento de la primera pausa en la hora del país meridiano en minutos, cuando retornemos. El comandante de las Fuerzas Armadas garantiza defensa del pueblo ante ultimátum de Evo Morales.
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1: Las noticias en La Hora del País, ya lo ha anunciado el comandante de las Fuerzas Armadas, ha garantizado defensa del pueblo, esto ante ultimátum de Evo Morales. El expresidente Evo Morales amenazó al gobierno de Rodrigo Paz si no abroga hasta el 13 de octubre el decreto supremo que ha levantado la subvención al diésel, entre otras medidas económicas, con movilizaciones a partir del 13 de octubre bajo la consigna por las buenas o por las malas, determinación que se ha asumido en un ampliado realizado el fin de semana en el trópico. Apolinar Paco.
2: Gracias, buenas tardes, oyentes de Fides en todo el país, y ante la amenaza de movilizaciones de Evo Morales y los cocaderos del Chapare desde el 3 de octubre, el comandante general de las Fuerzas Armadas, Víctor Hugo Valderrama, asegura que las Fuerzas Armadas están listas para defender a su pueblo. Asegura que la institución castrense está desplegada en lugares críticos para evitar perjuicios en la población boliviana en cumplimiento al estado de excepción.
3: Solamente, no quiero entrar en temas que sean dentro del político, pero solamente hacer conocer a nuestra población que sus Fuerzas Armadas, junto a su Policía Nacional, están listas, están a presto para defender al pueblo y respetar la condición política del Estado.
4: ¿Se va a mantener el despliegue de militares?
3: El despliegue está desde el primer día del estado de excepción, del anterior estado de excepción. Ya estamos ocupando los diferentes puntos críticos, si se puede decir, para evitar cualquier situación que perjudique a nuestra población.
2: Las declaraciones del comandante general de las Fuerzas Armadas, Víctor Hugo Valderrama, ante esta amenaza de Levismo y los cocaderos del Chapare, de medidas de protesta contra las políticas del gobierno. Para La Hora del País, Fides La Paz.
1: Son varias resoluciones que se ha asumido el fin de semana en la Ucaeñe por parte del Evismo. Rechazo a las reformas de la Constitución Política del Estado. Afirman que existe una restricción de candidaturas, además de están pidiendo la restitución de ministerios, rechazo al Comando Sur y también otros puntos en torno al tema económico. Se ha convocado además a una rearticulación de la izquierda, pero han surgido repercusiones en torno a este último punto. Diputada de AP está descartando esta rearticulación tras el ampliado de Evo Pueblo. Nos vamos a trasladar hasta Cochabamba y ampliar esta noticia con usted, David Chiri.
5: Gracias y buenas tardes. En efecto, la diputada Eliana Condori de la Alianza Popular, consultada sobre el ampliado denominado Evo Pueblo en el trópico de Cochabamba, si es que se puede considerar o no una rearticulación de la izquierda, además de la ausencia de Andrónico Rodríguez, esto fue lo que explicaba.
6: Lamentablemente no creo. Al menos Andrónico Rodríguez no va a aliarse con estos no solo parlamentarios quienes han estado, sino que ex políticos que también siguen, ¿no? Y estamos hablando del expresidente Evo, sabemos perfectamente cómo ha sido la historia, ¿no? Los antecedentes, de qué forma él, su imagen ha empezado a, bueno, prácticamente ha hecho quedar.
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8: Doce horas, 22 minutos.
6: Gente, y por supuesto también a los anteriores legisladores, como por ejemplo Leonardo Loza y demás, siempre ha tratado de trabajar con ellos.
5: Asimismo, la diputada dijo que Andrónico Rodríguez no está en rearticulación, porque él está vigente y que en días más presentará una propuesta política al país.
6: Andrónico Rodríguez tiene nuevas propuestas, ya yo creo que en estas semanas va a estar ya haciendo conocer él personalmente. Ha estado trabajando bastante estos meses, él ya tiene formado lo que es, ¿no?, parte de todo lo que viene a ser un nuevo partido político.
5: Para La Hora del País, Fides Cochabamba.
1: Gracias, David, por ese reporte. Vamos a retornar a La Paz, y desde la Asamblea Legislativa Libre está reconociendo que existe una urgencia para tratar la ley antibloqueos, esto ante las amenazas de cocaleros y el Evismo. Apolinar Paco.
2: Gracias, buenas tardes. Y ante la amenaza de conflictos desde el Chapare, desde el 3 de octubre, las fuerzas políticas en el legislativo demandan el tratamiento urgente del proyecto de ley contra los bloqueos de caminos. El diputado Alarcón de la Alianza Unidad pide a presidencia de la Cámara Baja, agendar lo más antes posible el tratamiento de este proyecto de norma. Manifiesta que este proyecto de ley debe contemplar sanciones penales, resarcimiento económico a los afectados y garantías para la policía y fuerzas armadas.
9: Entonces he revisado la agenda semanal y no está en la agenda semanal. Entonces, ¿por qué en la Comisión de Justicia Plural informan una cosa a los medios y después en la agenda oficial sale otra cosa? Esperemos que esto sea un error y que esta semana ya estemos tratando en el pleno de la Cámara la ley antibloqueos. Esa es una urgencia, número uno, conjuntamente con avanzar en la reforma parcial de la Constitución. La Comisión de Constitución del Senado ya tiene el proyecto de ley de reforma parcial que lo hemos presentado con el presidente del Senado. Tienen que revisar rápidamente y tienen que elaborar un informe para su pronunciamiento y que pase al pleno de senadores.
2: El proyecto de ley contra los bloqueos de caminos ya está en el pleno de la Cámara de Diputados. Para la hora del país, Fides La Paz.
1: Gracias. Se prevé su tratamiento en las próximas semanas. Sin embargo, no hay una fecha fija. Vamos a continuar con más noticias respecto a este tema. Reyes Villa, el alcalde de la ciudad de Cochabamba, advierte quiebre de la democracia ante amenaza de movilizaciones evistas desde octubre. Nos trasladamos hasta Cochabamba. Johnny Choque.
10: Gracias. Tras el ampliado que se ha llevado en el trópico de Cochabamba, la UCAEÑE, por parte de sectores evistas, el alcalde del cercado cochabambino, Manfred Reyes Villa, expresó su preocupación por eventuales movilizaciones previstas para octubre y pidió preservar la democracia y evitar nuevos bloqueos, a recordar que 53 días de bloqueo afectaron principalmente a los sectores vulnerables.
11: La medida la veo como política, porque siempre esperan el mes de octubre. Ustedes recuerdan qué es octubre, ¿no es cierto? Le llaman el octubre negro, todo lo que ha ocurrido. ¿Qué pasaría? Un quiebre de la democracia. Quieren romper la democracia y eso los bolivianos conscientes no podemos permitir, pese a todas las vicisitudes económicas que hay en el país. Yo creo que es importante la reactivación económica, es importante, obviamente, que la mayor parte de los bolivianos no le sigamos haciendo daño al país. 53 días de bloqueos y de paro le han hecho totalmente daño, sobre todo a la gente más pobre.
10: Asimismo, ha cuestionado la libertad que goza el señor Morales, pese a que tiene 2 órdenes de aprehensión y llevar adelante estos ampliados.
11: Nos llama la atención, sinceramente, llama la atención que el gobierno no actúe. Yo de presidente hubiera actuado. Si necesitamos actuar, no necesitas muerto, nada. Solo necesitas hacer cumplir la ley, nada más. Yo no entiendo por qué está él. Él podría ser un expresidente que esté ayudando a Bolivia, más bien, y quedar bien con el pueblo, y no tratar de dividir, tratar de inducir a la confrontación entre bolivianos.
10: Para la hora del país, Fides Cochabamba.
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2: Chocolate. Chocolate.
3: Son galletas. Galletas con chocolate.
2: Chocolate con galletas, dirá.

0: ¿Galletas con chocolate o chocolate con galleta?
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2: Vamos a continuar con más noticias y el presidente del MAS está exigiendo transparentar el viaje del presidente Rodrigo Paz y el gobernador de Cochabamba pide respaldos de los 10 mil millones de dólares anunciados por el gobierno. Nos trasladamos hasta Cochabamba y revisamos esta noticia. Johnny Choque.
3: Muchas gracias. El presidente de la Asamblea Legislativa Departamental en Cochabamba, Grover García, además de ser presidente del Movimiento al Socialismo, ha pedido un informe oficial por parte del presidente Rodrigo Paz tras haber realizado este viaje a Estados Unidos. Ha pedido transparencia en este informe.
4: Obviamente no solamente de ese viaje, él debería informar, debería elaborar los decretos supremos con el pueblo. De su viaje también debería informar en qué situación. Ya viajó varias veces, pero nunca informaron, manejan de forma oscura, de forma cerrada. Creo que este gobierno tampoco es un presidente transparente. Se cuestiona prácticamente cuando viajan con sus familiares, gastan, erogan los presupuestos del Estado plurinacional, aunque ellos digan que no, pero sabemos muy bien que su trabajo primero es por el país.
3: Por su parte, el gobernador de Cochabamba, Leonardo Loza, ha cuestionado los gastos realizados y los resultados que trae el mandatario Rodrigo Paz al país.
5: En Estados Unidos del gobierno se ha gastado más de 250 mil dólares. Eso es lo que se conoce. Faltando 3, 4, 5 días se ha ido el tipo para darle un abrazo a Rubios. Y una pésima participación en las Naciones Unidas. Ridícula. Ahí ha ido a contar todo lo que son temas internos. No ha ido a plantear, no ha ido a defender Bolivia, sino ha ido a decir, con 50 mil dólares, gracias a mi hija, he ganado la selección.
3: A La Hora del País, Fides, Cochabamba.
2: Efectivamente, el presidente Rodrigo Paz retornó hoy lunes de su viaje a Estados Unidos, esto tras participar en la Asamblea General de las Naciones Unidas. Detalles del viaje y gestiones dan cuenta de una permanencia de al menos 10 días de ausencia en el exterior. Participó en la ONU y sostuvo reuniones bilaterales en la Casa Blanca y organismos multilaterales. Según el gobierno, se gestionó cerca de 10 mil millones de dólares en créditos internacionales para el país. El viaje del presidente Rodrigo Paz a Estados Unidos sumó una fuerte controversia tras revelarse que el avión presidencial realizó una escalada no oficial en Boca de Ratón, Florida, este sector, una de las zonas costeras más exclusivas de Florida y Estados Unidos. Una permanencia, según reportes, de al menos 3 días. Pero han surgido repercusiones desde la Asamblea Legislativa. Apolinar Paco Libre está criticando el viaje del presidente y pide informes sobre gastos y publicaciones que se realizaron en una separata. Voy con usted.
6: Gracias, buenas tardes. Efectivamente, la Alianza Libre planteó un pedido de informe al Ejecutivo sobre el viaje del presidente Paz Pereira a Estados Unidos, su comitiva y su familia. La senadora de este frente político, Elena Pachacute, anunció un proceso de fiscalización al viaje del primer mandatario sobre los gastos del Estado y los logros conseguidos. Critica que en plena crisis económica el Ejecutivo esté realizando gastos insulsos y lo emplazó al presidente a compartir la crisis económica con la población boliviana.
7: Así es. ¿Qué decía el presidente? Vamos a ir a conseguir platita, 10 millones de bolivianos. De los 10 millones de bolivianos, al parecer, 3 millones ya lo ha pagado a una separata internacional. Queda poco. Y al parecer este viaje no solamente ha estado el presidente, ha estado su esposa, su hija, han ido los ministros y se han dado el lujo de tener ciertos paseos en playas. Presidente Paz, ¿por qué usted no comparte ese sacrificio y esa austeridad que tanto le exige al pueblo boliviano? Que hay que darle menos recreo, que hay que quitarle pues la boca del el pan de la boca a los niños. Realmente es injusto y esto está generando malestar, así que desde Libre vamos a fiscalizar. Y como lo decía, al parecer los ministros saben que han obrado mal, quieren blindarse ahora para no ser censurados porque posiblemente se los interpele.
6: Para la hora del país, Fides La Paz.
2: Gracias. Vamos a dejar de lado ese tema. Continuamos con más noticias. La gobernación de Potosí está analizando precios y procedimientos para importar diésel y gasolina. Una iniciativa que ha surgido inicialmente por parte del gobernador de Santa Cruz también busca ser replicada en otros departamentos. Nos trasladamos hasta Potosí en contacto directo con usted, Diego Quispe.
8: Gracias, Gabriela. Buenas tardes a todo el país. Las mesas de trabajo conformadas por las gobernaciones de Potosí y los empresarios privados han pedido revisar los aranceles, procedimientos legales y estructurales de costo para agilizar la exportación de carburantes. Se ha confirmado desde la gobernación que el respaldo institucional a la iniciativa privada representará un reporte concreto para mitigar los efectos de la crisis energética nacional en Potosí. Escuchemos las palabras de Manfred Molina, secretario jurídico de la gobernación.
9: Se tenido, entendemos, positivos avances, ya con la fortaleza de los empresarios privados, la Federación de Empresarios Privados, la Cámara de Exportación y demás sectores empresariales, los cuales ya se ha llegado a captar propuestas de los que están importando diésel en particular y con futuro de gasolina. Se ha visto la variabilidad en el tema de los precios del tema del combustible, se ha visto por dónde ya se puede ir captando la importación de las repúblicas de Chile, Perú, entre otras, y se ha visto el tema de los precios, procedimientos. En ese sentido ya estamos yendo de la mano con esa fortaleza y ese margen de unión estratégica con el sector privado para procurar enfrentar estas dificultades.
8: A la hora del país, Fides Potosí.
2: Vamos a continuar en Potosí en otro tema. Escasez de GLP está obligando a amas de casa a realizar largas filas de al menos 6 horas para conseguir una garrafa. Más detalles con usted, Gary Cárdenas.
10: Gracias, Gabriela. Sí, efectivamente, la delegada del Defensor del Pueblo en Potosí, la doctora Jacqueline Alarcón, manifestó su preocupación por las dificultades que está generando la escasez de gas licuado de petróleo en diferentes zonas de la ciudad de Potosí, afectando principalmente a las amas de casa. La delegada señaló que ante la falta de la distribución regular de GLP en sus barrios, las familias se ven obligadas a desplegarse hasta diferentes puntos de venta y cortar largas filas, llegando a permanecer en las mismas hasta 6 horas para poder comprar una garrafa. Al margen de esto, se ha manifestado que el precio se habría duplicado por el tema del transporte, que ha elevado sus precios, me refiero al tema de los taxis. Escuchemos lo que decía la delegada del Defensor del Pueblo.
11: Bueno, uno de los principales combustibles que utilizan las amas de casa es todavía el gas licuado. Ya hace más de 2 semanas hemos estado viendo largas filas para consumir, para conseguir las garrafas de gas licuado. Prácticamente ya no hay camiones que visitan los barrios. Hace más de un mes que esto ha desaparecido, por lo tanto las familias se ven obligadas de ir a los lugares de expendio, en este caso a yacimientos, que las filas son realmente largas para poder comprar esto, y estas familias vienen de lugares lejanos, porque si bien existe el gas natural, no es en todos los barrios. Por lo tanto, se gasta más del doble en una garrafa en el transporte de ida y vuelta, y además en largas filas, ¿no? Hay filas que duran más de prácticamente 6 horas.
10: Para la hora del país, sí.
2: La pasada semana, el presidente de la Cámara Nacional de Distribuidores de GLP, Fernando Segovia, informaba a Radio Fides que más del 50% de las empresas del sector enfrentan severas dificultades económicas. Esto debido al incremento en los costos operativos derivados del alza en el precio del diésel. Alrededor de 200 camiones distribuidores han dejado de operar en el país. Solo está saliendo a trabajar entre el 30 y 40% de la capacidad normal de distribución. Vamos a continuar con más noticias en la hora del país. Nos trasladamos hasta Tarija. Economista advierte de serios riesgos en el incremento de la pobreza poblacional si se quitan más subvenciones. Voy con usted para precisar y ampliar, Daniel León.
12: Así es, el umbral de la pobreza en el país podría incrementarse hasta en un 60% si es que se quitan las subvenciones a otros combustibles como es el gas licuado de petróleo. El dato lo conocemos con un estudio que hizo el economista Roberto Castillo.
13: Si se quitan las subvenciones y suben los precios de transporte, de otros productos, muchos van a entrar al umbral de la pobreza un 10%, entonces estaríamos hablando que ya el 60% de los bolivianos estarían dentro de la pobreza y solo el 40% estarían entre clase media.
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15: ...12 horas, 40 minutos.
13: Es importante que hagamos los análisis de qué subvenciones quitar. Imagínense que el día de mañana se diga que se va a quitar la subvención al GNB y al GLP. El GLP está llegando a todo el sistema rural.
12: Para la hora del país, Fides Tarija, 100% energía limpia.
2: Amigos, una nueva pausa en la hora del país meridiano. Cuando retornemos, estaremos revisando declaraciones de los máximos ejecutivos de los choferes de La Paz. Confirman caravana del diésel para este martes.
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2: Las noticias y los choferes de La Paz han convocado caravana del diésel para este martes. El secretario ejecutivo de la Federación de Choferes Primero de Mayo de La Paz, Edson Valdés, en contacto con Radio Fides, confirmó que el sector mantiene el servicio este lunes y no acata repliegue dispuesto para el transporte. Explicó que el ampliado departamental determinó no cumplir ninguna medida de repliegue y que esta decisión fue asumida por las bases. Valdés ratificó que los sindicatos tradicionales preparan para este martes una caravana pacífica de vehículos que utilizan diésel. Señaló que durante esta jornada se definirá el recorrido de la movilización con la participación de sindicatos como Simón Bolívar, San Cristóbal y Villa Victoria, que prestan el servicio en La Paz y El Alto. El dirigente precisó que entre 350 y 400 vehículos del transporte urbano utilizan diésel, además de unidades interprovinciales, camiones y microbuses. Justificó la demanda de un incremento en los costos que enfrenta el sector y señaló que el alza de la canasta familiar también afecta a los transportistas que operan con gasolina o GNV.
3: El mandato del ampliado ha sido claro y concreto, de no acatar ningún tipo de repliegues. Además que esto han considerado las bases de que es una burla para el sector de transporte. Sí, esta tarde los secretarios generales de los sindicatos tradicionales están haciendo una coordinación para que todo salga bien y sea una caravana, reiteramos, pacífica, para que las autoridades que no conocen dentro del municipio de La Paz, especialmente, que tenemos servicio de movilidades que son a diésel.
2: ¿Qué características tendrá esta caravana? Los sindicatos tradicionales nos mencionaba, ¿qué otros se van a sumar? Si podemos nombrar estos sindicatos tradicionales, ¿qué ruta cumplirá esta medida de protesta?
3: Sí, esa tarde van a hacer una evaluación profunda y van a ver el recorrido, ¿no? De todas maneras están ahí Litoral, Simón Bolívar, San Cristóbal, Villa Victoria, ¿no? Esos son los sindicatos tradicionales los que han iniciado el trabajo de servicio de pasajeros en el municipio de La Paz y en el municipio del Alto.
2: Vamos a continuar con más rápidamente. Nos trasladamos hasta Montero para contactarnos. Yamil Martínez, ha concluido una reunión importante del transporte, determinaciones en torno a otorgar plazos al gobierno nacional.
4: Gracias, Gabriela. Buenas tardes al país. Estamos desde el mercado Germán Moreno, donde se desarrolla un mitin, un cabildo, un rechazo al incremento del precio del diésel y la elevación de los precios de la canasta familiar. El transporte interprovincial de la ciudad de Montero, de todo el mercado, está presente en este sector. Y van a hacer un manifiesto que lo vamos a tener a continuación.
5: Decimos ustedes que la determinación ha sido clara. El rechazo total del decreto atentatorio, y le hemos dado el tiempo prudente a este gobierno que de alguna manera está tocando el bolsillo del norte integrado. 48 horas a partir de la fecha se le ha dado al gobierno para que pueda quedar sin efecto.
2: Gracias, Yamil, por este contacto. 48 horas de plazo al gobierno nacional para abrogar este decreto. Vamos a continuar. Los transportistas, los choferes en Tarija operan al 15%, esto por alza de diésel. No responde al repliegue convocado por la Confederación. Daniel León.
24: Gracias, y evidentemente el sector del transporte de micros está operando al 15%. Son unidades que trabajan a GNV, el resto es a diésel. Y los que están trabajando a diésel están trabajando a pérdida y desde horas de la mañana solo hasta el mediodía. luego se repliegan porque ya no hay las condiciones de seguir operando. Escuchamos a Julio César Alcoba, quien es del sindicato La Tablada.
6: Los compañeros, los que están trabajando allí, se están empezando a replegarse a sus unidades y estamos trabajando con el 15% que tenemos convertidos a GNB y para ver, ¿no?, cómo podemos paliar esto.
24: Y a nivel nacional, ¿el gobierno es creíble? Porque escuché decir a un dirigente de que en 2 meses podríamos iniciar la conversión de los micros a GNB.
6: Exactamente, eso es lo que vino, ¿no?, y nos prometieron, ¿no? Pero no es creíble, el gobierno ya nos mintió muchas cosas, ¿no? Y a la población mismo nos miente, ¿no? Porque nos dijo que no tenía que alzar la suba del precio hasta fin de año, pero ya vieron que no es así.
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14: Vamos a continuar con más noticias y la FAM y el Gobierno Nacional se reúnen mañana martes. ¿Qué temas se tocarán? Apolinar, Paco.
15: Gracias, buenas tardes. Efectivamente, mañana alcaldes de las ciudades capitales del país se reunirán con el presidente Paz Pereira para tratar el 50-50, compensación económica por el incremento del precio del diésel y recursos adicionales para culminar la gestión. El secretario general de la FAM Bolivia, André Humérez, ha calificado de suma importancia este encuentro con el primer mandatario ante la crisis económica por la que atraviesan los municipios del país.
16: El día de mañana entrar a esta reunión tan esperada y tan ansiada, donde el presidente se va a reunir con los 9 alcaldes de las capitales más el alto para discutir el 50-50, para discutir los recursos adicionales para llegar hasta fin de año por el tema del valor del diésel, pero además vamos a discutir temas vinculados a salud para ver cómo descomprimimos la carga financiera en los gobiernos municipales e instalar una mesa técnica con el Ministerio de Salud. En referencia al tema de los recursos adicionales, nosotros le vamos a pedir al Gobierno Nacional que haga una valoración de la afectación sobre la subida del valor del diésel, porque se ponen en riesgo servicios de aseo urbano, servicios de mantenimiento de caminos, programas y proyectos que hemos firmado con empresas para la construcción de obras. Así que bueno.
15: La reunión está prevista para las 3 de la tarde en la ciudad de La Paz. Para la hora del país, Fides La Paz.
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7: La Central Obrera Boliviana ha emitido un instructivo en las últimas horas. Este instructivo dice lo siguiente: la Central Obrera Boliviana instruye de manera inmediata e impostergable a todas las confederaciones, federaciones nacionales.

0: En esta Navidad volvemos a contemplar el misterio de Dios que se hace cercano. El Evangelio nos recuerda, la palabra carne y habitó entre nosotros. En la pequeñez de un pesebre, Dios se acerca silenciosamente a nuestra vida universitaria, a nuestras familias, a nuestras luchas cotidianas. En la encarnación, Dios dignificó plenamente la firma al hacerse pequeño y vulnerable por amor a nosotros.
1: Los pastores fueron los primeros en escuchar el anuncio de la alegría, hombres sencillos, inmersos en su trabajo cotidiano, pero con el corazón dispuesto. Dios actúa así, bien en lo ordinario, sin estridencias, en la vida real de nuestras familias y de nuestro quehacer universitario, en cada gesto de servicio, en cada jornada de estudio, en cada tarea administrativa. Dios viene y se anuncia. Que esta Navidad nos encuentre disponibles para acogerlo en lo simple, en lo cotidiano, en lo que pareciera insignificante, pero que transforma el corazón.
2: Vivimos tiempos desafiantes como país y como humanidad. Si no permitimos que Dios toque nuestras heridas y desarme nuestros miedos, no podremos construir la fraternidad que anhelamos. Como los Reyes Magos, sigamos la luz que nos conduce a Belén. Que también nosotros encontremos en la humildad del niño la sabiduría que necesitamos para trabajar juntos por un futuro de esperanza.
3: María y José, en su sencillez, acogieron el acontecimiento más grande de la historia en un lugar pequeño y precario. Allí, donde parecía que nada extraordinario podía suceder, Dios obró maravillas. Así también en nuestra comunidad universitaria, en medio del ordinario, Dios quiere seguir sembrando unidad, amistad y humildad y renovación. Pidamos la gracia de esta Navidad para que la luz de Cristo ilumine cada paso que damos como comunidad y que Él nos conceda unidad, fraternidad y esperanza en el camino que emprendemos hacia el próximo año.
0: A toda nuestra querida familia universitaria, docentes, administrativos, estudiantes, graduados y aliados externos, deseamos que el nacimiento de Jesús renueve su alegría, fortalezca su fe y avive su esperanza. Que el Señor bendiga a cada familia, conceda paz a Bolivia y nos permita trabajar unidos para un 2026 lleno de frutos, de servicio y crecimiento. Feliz Navidad y bendecido Año Nuevo.
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1: Trece horas, 40 minutos.

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1: Trece horas, 57 minutos.

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1: Opción preferencial por los jóvenes. Nuestra población boliviana cuenta con un alto porcentaje de jóvenes. Esta realidad exige una atención del Estado y de la Iglesia. Los jóvenes son el presente de nuestra sociedad. Por lo tanto, necesitan ser protagonistas en escribir la historia del país, siendo el rostro de esperanza. Optar por los jóvenes significa dejar que los jóvenes sean jóvenes en la vida y misión de la Iglesia, asumiendo su formación humana y cristiana. A ustedes, jóvenes, les pedimos que sigan adelante con su compromiso bautismal de colaborar en la catequesis, misiones, voluntariado, grupos y movimientos juveniles. Como Iglesia necesitamos despojarnos de nuestras estructuras cerradas para dar espacios al liderazgo de los jóvenes, a la escucha de su voz, porque solo con su aporte creativo y de nuevas ideas se renueva la vida de la Iglesia. Hoy es necesario renovar el compromiso de facilitar a los jóvenes el encuentro personal con Cristo. Es fundamental que cada joven conozca y llegue a amar la historia, el pensamiento y las actitudes de Jesús, porque solo en Él alcanzamos la salvación y la plenitud de la vida. Que cada joven sea testigo de la misión digital. Nueva etapa en Bolivia. Felicitamos al nuevo gobierno y deseamos el mejor de los éxitos en su servicio por el bien común de los bolivianos. Reconstruir la democracia no es tarea fácil, tampoco es responsabilidad de unos cuantos. Requiere asumir actitudes de reconciliación y participación, además del compromiso de todos con generosidad y valentía, honestidad y transparencia, para generar cada día espacios de diálogo, consenso, encuentro fraternal y respeto. Exige una mentalidad nueva y propositiva para no estancarnos en intereses mezquinos de unos pocos. Este desafío de cambios estructurales es urgente, pero tenemos que ser conscientes que no hay soluciones inmediatas. Por eso, en actitud de confianza, demos tiempo a este proceso. El país está destrozado y no podemos ser indiferentes a colaborar y esforzarnos de distintas maneras para caminar hacia una estabilidad socioeconómica, institucional y cultural. Es posible salir de esta crisis, pero los primeros en comprometernos debemos ser nosotros mismos. Caminando juntos es posible avanzar, esa es nuestra esperanza. Hacia la luz de la Navidad, pronto comienza nuestra preparación para celebrar el nacimiento de nuestro Señor Jesucristo. Que sea una ocasión para dejarnos iluminar con su encarnación, que María, nuestra Madre, interceda por nosotros. Los Obispos de Bolivia, Cochabamba, 11 de noviembre del 2025.
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2: Estimados oyentes, sean bienvenidos a la edición matutina del informativo de Radio Vaticano, Vatican News en lengua española, de hoy 28 de septiembre, lunes de la 26ª semana del tiempo ordinario, día en el que la Iglesia celebra la memoria litúrgica, entre otros, de San Wenceslao, duque de Bohemia y mártir. Desde la Ciudad del Vaticano, reciban un cordial saludo en nombre de toda nuestra redacción, de quien les habla Álvaro Vargas Martino. Estos son nuestros titulares. El Papa León XIV llegó a Metz, tercera y última etapa de su viaje apostólico a Francia. El Papa reiteró que debe rechazarse firmemente la tentación de quitar la vida con el pretexto de una falsa compasión. Desde el santuario de Nuestra Señora de Lourdes, León XIV exhortó a caminar con María bajo la luz de la esperanza. Dialogar no disminuye nuestra identidad, sino que la expresa con simplicidad y verdad, abriéndose a la diferencia del otro, recalcó el Papa esta mañana durante el encuentro interreligioso en el Centro de Conferencias Robert Schuman de Metz. A continuación, los detalles de la información de la Iglesia desde Roma para todo el mundo. Buena sintonía.
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2: El Papa León XIV llegó esta mañana a Metz, tercera y última etapa de su viaje apostólico a Francia después de París y Lourdes. Esta ciudad del noreste del país esperaba desde hacía mucho tiempo las palabras de paz, esperanza y unidad del pontífice. En una Europa atravesada por conflictos, polarizaciones y heridas abiertas, como nos cuenta nuestro enviado especial, Sebastián Sansón Ferrari.
4: Muy buenas, estimados amigos de Radio Vaticana y Vatican News. Un cordialísimo saludo desde la ciudad de Metz, capital del departamento de la Moselle, en el noreste de Francia. Esta es la tercera y última ciudad que el Santo Padre León XIV visita en el marco de su quinto viaje apostólico internacional a Francia, que lo ha traído a estas tierras. Primero fue a París, la capital. Luego, en la vigilia de oración con los jóvenes, se trasladó al departamento de Saint-Denis, comuna francesa limítrofe con París. Después estuvo en Lourdes y concluye este viaje apostólico en la ciudad de Metz, una población de unos 122.572 habitantes que esperan desde hace muchísimo tiempo la presencia del Santo Padre porque desean escuchar una palabra sobre la paz, la esperanza y la unidad en una Europa atravesada por conflictos, polarizaciones y heridas todavía abiertas. Metz conoce bien el lenguaje de las fronteras. Aquí vivió

0: psicológicos o espirituales. Aquí la fragilidad no se esconde, sino que se convierte en el lugar de un encuentro sagrado, destacó el Papa León XIV en la tarde de este domingo en su saludo a los enfermos y acompañantes del Centro Sanitario de Notre Dame en el santuario. Aquí María nos mira a cada uno como a una persona única, como testimonia Santa Bernardita durante la aparición en la gruta, recalcó León XIV, quien dijo que esta mirada materna nos confirma que ninguno es invisible a los ojos de Dios. En una época en la que algunas sociedades tienden a apartar la mirada o a cerrar los ojos frente a la dignidad de la vida humana, urge ante todo cultivar en nosotros y en los demás una mirada contemplativa, indicó el pontífice, quien explicó que es la mirada de quien ve la vida en su profundidad, percibiendo sus dimensiones de gratuidad, belleza, invitación a la libertad y a la responsabilidad, de quien no pretende apoderarse de la realidad, sino que la acoge como un don, descubriendo en cada cosa el reflejo del Creador y en cada persona su imagen viviente. Esta mirada encuentra en el rostro de cada persona una llamada a la mutua consideración, al diálogo y a la solidaridad para que el mundo tenga vida, afirmó el Papa reiterando lo que indicó San Juan Pablo II en la encíclica Evangelium Vitae. En el diálogo de la Anunciación, mientras el Señor fija su mirada en María, ella descubre que es la elegida de Dios. En el centro de este encuentro, cada uno de nosotros descubre que está llamado de modo personal y profundamente destinado al amor de Dios, que fuente de vida, remarcó León XIV, quien reafirmó que la persona humana es en efecto digna por el mero hecho de existir y de tener como fin la eternidad, y su dignidad no se mide ni se discute. Queridos hermanos y hermanas enfermos, quiero decirles, ustedes no son un peso, son el corazón palpitante de nuestra humanidad y un tesoro precioso para la Iglesia. Acompaño con la oración las pruebas que están atravesando. Mi pensamiento se dirige a todos los que no pueden estar aquí y que desde sus casas y desde la habitación de los hospitales están unidos a nuestro encuentro. Les encomiendo a todos al amor maternal de la Madre del Señor, pidiéndole que les alcance los consuelos de su Hijo Jesús. Que Dios los bendiga y los proteja, concluyó el Papa.
1: En la tradicional procesión de las antorchas y el rezo del Santo Rosario que presidió en la noche de este domingo, el Papa León XIV invitó a los peregrinos y especialmente a los enfermos a caminar con María bajo la luz de una esperanza que no se apaga. Ante miles de fieles llegados de Francia y de todo el mundo, destacó a la Virgen como estrella del mar que acompaña en las dificultades y conduce hacia Cristo, animando a todos a confiarle sus sufrimientos, intenciones y esperanzas. Escuchemos el informe de Joan Pacheco.
0: En la última cita de su visita a Lourdes, segunda etapa de su viaje apostólico a Francia, el Papa León XIV presidió la noche del domingo la tradicional procesión de las antorchas, uno de los momentos más significativos de la peregrinación al santuario mariano. Uno de los momentos especiales ante miles de peregrinos y enfermos llegados de Francia y de distintos lugares del mundo. El pontífice invitó a caminar junto a María con una fe sencilla y confiada, recordando la petición que la Virgen dirigió a Santa Bernardita, que se venga aquí en procesión. Para León XIV, la luz de las antorchas representa la esperanza cristiana, una esperanza que permanece incluso cuando la vida está marcada por el sufrimiento, la enfermedad o las dificultades. De manera especial se dirigió a los enfermos, a quienes presentó como testigos privilegiados de la fuerza de la fe y del amor. El pontífice recurrió también a la antigua imagen de María como estrella del mar, tomada de San Bernardo, como una estrella que orienta al navegante en medio de la oscuridad. María acompaña a quienes atraviesan momentos de incertidumbre y tribulación. León XIV destacó así su intercesión y su cercanía maternal, invitando a los peregrinos a no perder de vista aquella que puede conducirlos hacia Cristo cuando el camino se vuelve difícil. Al concluir, el Papa invitó a todos los peregrinos a confiar a Nuestra Señora sus intenciones personales y las necesidades del mundo.
1: Dialogar no disminuye nuestra identidad, sino que la expresa con simplicidad y verdad, abriéndose a la diferencia del otro, recalcó el Papa León XIV esta mañana durante el encuentro interreligioso en el Centro de Conferencias

0: conferencias Robert Schuman de Metz, en el que reiteró que invocar el nombre de Dios para legitimar la violencia o la opresión es una profanación de este nombre. Escuchemos a partes del discurso del Papa con la crónica de nuestro compañero Renato Martínez.
1: Chers frères et sœurs, chers amis représentants.
2: Queridos hermanos y hermanas, queridos amigos representantes de las diferentes tradiciones religiosas, con gran alegría, pero también con un vivo sentimiento de responsabilidad espiritual, me encuentro hoy entre ustedes en Metz, ciudad de fronteras y de encrucijadas, en el centro de congresos que lleva el nombre de Robert Schuman, uno de los padres fundadores de la Unión Europea. Este hombre de fe y de convicciones supo transformar las antiguas líneas de fractura en puntos de esperanza para toda Europa y se convirtió en un verdadero embajador de la unidad en la diversidad. Siguiendo su ejemplo, nuestra responsabilidad común en cuanto mujeres y hombres religiosos es de testimoniar que más allá de las fronteras siempre es posible reencontrarse, establecer la amistad y construir la paz. Dialogar no disminuye nuestra identidad, sino que la expresa con simplicidad y verdad, abriéndose a la diferencia del otro. Como decía mi predecesor, el Papa Francisco, el diálogo entre personas de distintas religiones no se hace meramente por diplomacia, amabilidad o tolerancia. El objeto del diálogo es establecer amistad, la paz. Ante él, el Papa San Juan Pablo II consideraba el diálogo como una exigencia intrínseca de la naturaleza misma del hombre. Según Paul Ricoeur, es el camino por el que reconocemos la alteridad como una promesa y no como una amenaza. Es el arte del encuentro del que nuestro mundo tiene una gran necesidad en las antípodas de la agresividad y de la violencia. En efecto, invocar el nombre de Dios para legitimar la violencia o la opresión es una profanación de este nombre. Nada de lo que desfigura la dignidad humana se puede reivindicar como una auténtica inspiración divina.
0: Termina así, estimados oyentes, el informativo de Radio Vaticano, Vatican News en lengua española. Les recordamos que en nuestra página web, vaticannews.va, pueden encontrar información detallada sobre el Papa y la Santa Sede. Gracias por estar con nosotros. Alabado sea Jesucristo. Laudé.

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1: Catorce horas, 22 minutos.

0: En esta Navidad volvemos a contemplar el misterio de Dios que se hace cercano. El Evangelio nos recuerda, la palabra se hizo carne y habitó entre nosotros. En la pequeñez de un pesebre, Dios se acerca silenciosamente a nuestra vida universitaria, a nuestras familias, a nuestras luchas cotidianas. En la encarnación, Dios dignificó plenamente la condición humana. Hoy celebramos esa dignidad que Él reafirma al hacerse pequeño y vulnerable por amor a nosotros.
1: Los pastores fueron los primeros en escuchar el anuncio de la alegría. Hombres sencillos, inmersos en su trabajo cotidiano, pero con el corazón dispuesto. Dios actúa así. Viene en lo ordinario, sin estridencias, en la vida real de nuestras familias y de nuestro quehacer universitario. En cada gesto de servicio, en cada jornada de estudio, en cada tarea administrativa, Dios viene y se anuncia. Que esta Navidad nos encuentre disponibles para acogerlo en lo simple, en lo cotidiano, en lo que pareciera insignificante, pero que transforma, transforma el corazón.
2: Vivimos tiempos desafiantes como país y como humanidad. Si no permitimos que Dios toque nuestras heridas y desarme nuestros miedos, no podremos construir la fraternidad que anhelamos. Como los Reyes Magos, sigamos la luz que nos conduce a Belén. Que también nosotros encontremos en la humildad del niño la sabiduría que necesitamos para trabajar juntos por un futuro de esperanza.
3: María y José, en su sencillez, acogieron el acontecimiento más grande de la historia en un lugar pequeño y precario. Allí, donde parecía que nada extraordinario podía suceder, Dios obró maravillas. Así también en nuestra comunidad universitaria, en medio del ordinario, Dios quiere seguir sembrando unidad, amistad y humildad y renovación. Pidamos la gracia de esta Navidad para que la luz de Cristo ilumine cada paso que damos como comunidad y que Él nos conceda unidad, fraternidad y esperanza en el camino que emprendemos hacia el próximo año.
0: A toda nuestra querida familia universitaria, docentes, administrativos, estudiantes, graduados y aliados externos, deseamos que el nacimiento de Jesús renueve su alegría, fortalezca su fe y avive su esperanza. Que el Señor bendiga a cada familia, conceda paz a Bolivia y nos permita trabajar unidos para un 2026 lleno de frutos, de servicio y crecimiento. Feliz Navidad y bendecido Año Nuevo.
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1: Catorce horas, 40 minutos.

0: Gracias, muchas gracias.
1: Muchísimas gracias.

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1: Catorce horas, 57 minutos.

0: 66ª Asamblea, saludamos al pueblo que peregrina en Bolivia. Año jubilar y bicentenario de Bolivia. Este año la Iglesia Universal experimenta una renovación al celebrar los 2025 años del nacimiento de Jesucristo, como también la celebración del bicentenario de Bolivia. Celebramos estos acontecimientos con todos los fieles de la Iglesia en Bolivia, experimentando la alegría de renovar nuestra fe en la acción salvadora de Dios. Hemos aprovechado estos acontecimientos para fortalecer la vitalidad de la Iglesia y asumir un compromiso personal y comunitario en la transformación de la realidad conforme a los criterios del Reino de Dios. Peregrinos de esperanza, no es quedarse conformes donde estamos, es saber encontrar una fuerza interior para superar las adversidades y mejorar nuestra condición de vida. Opción preferencial por los pobres. En comunión con la historia de la Iglesia y las motivaciones pastorales del Papa León XIV, reafirmamos nuestro compromiso eclesial de difundir y alentar todos los esfuerzos para que la acción social de la Iglesia por los pobres sea cada vez más visible y cotidiana, de manera que no es una acción superficial, ocasional y opcional, sino forma parte esencial de la identidad de la Iglesia. En este sentido, siguiendo el proceso de reflexión y actualización, hoy estamos llamados a hacer de este Evangelio Iglesia pobre para los pobres. Como afirma el Papa en la Exhortación Apostólica Dilexite 104, el cristiano no puede considerar a los pobres solo como un problema social. Estos son una cuestión familiar, son de los nuestros. Nuestra relación con ellos no puede reducir a una actividad o a una oficina de iglesia. Se nos pide dedicar tiempo a los pobres, presentarles amable atención, escucharlos con interés, acompañarlos en los momentos más difíciles y reconocer en los pobres el rostro de Cristo. Que María, nuestra Madre, interceda por nosotros. Los obispos de Bolivia, Cochabamba, 11 de noviembre del 2025.
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0: En esta Navidad volvemos a contemplar el misterio de Dios que se hace cercano. El Evangelio nos recuerda, la palabra se hizo carne y habitó entre nosotros. En la pequeñez de un pesebre, Dios se acerca silenciosamente a nuestra vida universitaria, a nuestras familias, a nuestras luchas cotidianas. En la encarnación, Dios dignificó plenamente la condición humana. Hoy celebramos esa dignidad que Él reafirma al hacerse pequeño y vulnerable por amor a nosotros.
1: Los pastores fueron los primeros en escuchar el anuncio de la alegría. Hombres sencillos, inmersos en su trabajo cotidiano, pero con el corazón dispuesto. Dios actúa así. Viene en lo ordinario, sin estridencias, en la vida real de nuestras familias y de nuestro quehacer universitario. En cada gesto de servicio, en cada jornada de estudio, en cada tarea administrativa, Dios viene y se anuncia. Que esta Navidad nos encuentre disponibles para acogerlo en lo simple, en lo cotidiano, en lo que pareciera insignificante, pero que transforma, transforma el corazón.
2: Vivimos tiempos desafiantes como país y como humanidad. Si no permitimos que Dios toque nuestras heridas y desarme nuestros miedos, no podremos construir la fraternidad que anhelamos. Como los Reyes Magos, sigamos la luz que nos conduce a Belén. Que también nosotros encontremos en la humildad del niño la sabiduría que necesitamos para trabajar juntos por un futuro de esperanza.
3: María y José, en su sencillez, acogieron el acontecimiento más grande de la historia en un lugar pequeño y precario. Allí, donde parecía que nada extraordinario podía suceder, Dios obró maravillas. Así también en nuestra comunidad universitaria, en medio de lo ordinario, Dios quiere seguir sembrando unidad, amistad y humildad y renovación. Pidamos la gracia de esta Navidad para que la luz de Cristo ilumine cada paso que damos como comunidad y que Él nos conceda unidad, fraternidad y esperanza en el camino que emprendemos hacia el próximo año.
0: A toda nuestra querida familia universitaria, docentes, administrativos, estudiantes, graduados y aliados externos, deseamos que el nacimiento de Jesús renueve su alegría, fortalezca su fe y avive su esperanza. Que el Señor bendiga a cada familia, conceda paz a Bolivia y nos permita trabajar unidos para un 2026 lleno de frutos, de servicio y crecimiento. Feliz Navidad y bendecido Año Nuevo.
4: ¡Feliz Navidad!
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0: Conferencia Episcopal Boliviana. Centésimo décimo séptima Asamblea de Obispos de Bolivia.
1: Opción preferencial por los jóvenes. Nuestra población boliviana cuenta con un alto porcentaje de jóvenes. Esta realidad exige una atención.

0: y movimientos juveniles. Como iglesia necesitamos despojarnos de nuestras estructuras cerradas para dar espacios al liderazgo de los jóvenes, a la escucha de su voz, porque solo con su aporte creativo y de nuevas ideas se renueva la vida de la iglesia. Hoy es necesario renovar el compromiso de facilitar a los jóvenes el encuentro personal con Cristo. Es fundamental que cada joven conozca y llegue a amar la historia, el pensamiento y las actitudes de Jesús, porque solo en Él alcanzamos la salvación y la plenitud de la vida. Que cada joven sea testigo de la misión digital. Nueva etapa en Bolivia. Felicitamos al nuevo gobierno y deseamos el mejor de los éxitos en su servicio por el bien común de los bolivianos. Reconstruir la democracia no es tarea fácil, tampoco es responsabilidad de unos cuantos. Requiere asumir actitudes de reconciliación y participación, además del compromiso de todos con generosidad y valentía, honestidad y transparencia, para generar cada día espacios de diálogo, consenso, encuentro fraternal y respeto. Exige una mentalidad nueva y propositiva para no estancarnos en intereses mezquinos de unos pocos. Este desafío de cambios estructurales es urgente, pero tenemos que ser conscientes que no hay soluciones inmediatas. Por eso, en actitud de confianza, demos tiempo a este proceso. El país está destrozado y no podemos ser indiferentes a colaborar y esforzarnos de distintas maneras para caminar hacia una estabilidad socioeconómica, institucional y cultural. Es posible salir de esta crisis, pero los primeros en comprometernos debemos ser nosotros mismos. Caminando juntos es posible avanzar. Esa es nuestra esperanza. Hacia la luz de la Navidad, pronto comienza nuestra preparación para celebrar el nacimiento de nuestro Señor Jesucristo, que sea una ocasión para dejarnos iluminar con su encarnación, de que María, nuestra Madre, interceda por nosotros, los obispos de Bolivia, Cochabamba, 11 de noviembre del 2025.
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1: Dieciséis horas, 22 minutos.

0: En esta Navidad volvemos a contemplar el misterio de Dios que se hace cercano. El Evangelio nos recuerda, la palabra se hizo carne y habitó entre nosotros. En la pequeñez de un pesebre, Dios se acerca silenciosamente a nuestra vida universitaria, a nuestras familias, a nuestras luchas cotidianas. En la encarnación, Dios dignificó plenamente la condición humana. Hoy celebramos esa dignidad que Él reafirma al hacerse pequeño y vulnerable por amor a nosotros.
1: Los pastores fueron los primeros en escuchar el anuncio de la alegría. Hombres sencillos, inmersos en su trabajo cotidiano, pero con el corazón dispuesto. Dios actúa así, bien en lo ordinario, sin estridencias, en la vida real de nuestras familias y de nuestro quehacer universitario. En cada gesto de servicio, en cada jornada de estudio, en cada tarea administrativa, Dios viene y se anuncia. Que esta Navidad nos encuentre disponibles para acogerlo en lo simple, en lo cotidiano, en lo que pareciera insignificante, pero que transforma el corazón.
2: Vivimos tiempos desafiantes como país y como humanidad. Si no permitimos que Dios toque nuestras heridas y desarme nuestros miedos, no podremos construir la fraternidad que anhelamos. Como los Reyes Magos, sigamos la luz que nos conduce a Belén. Que también nosotros encontremos en la humildad del niño la sabiduría que necesitamos para trabajar juntos por un futuro de esperanza.
3: María y José, en su sencillez, acogieron el acontecimiento más grande de la historia en un lugar pequeño y precario. Allí, donde parecía que nada extraordinario podía suceder, Dios obró maravillas. Así también en nuestra comunidad universitaria, en medio del ordinario, Dios quiere seguir sembrando unidad, amistad y humildad y renovación. Pidamos la gracia de esta Navidad para que la luz de Cristo ilumine cada paso que damos como comunidad y que Él nos conceda unidad, fraternidad y esperanza en el camino que emprendemos hacia el próximo año.
0: A toda nuestra querida familia universitaria, docentes, administrativos, estudiantes, graduados y aliados externos, deseamos que el nacimiento de Jesús renueve su alegría, fortalezca su fe y avive su esperanza. Que el Señor bendiga a cada familia, conceda paz a Bolivia y nos permita trabajar unidos para un 2026 lleno de frutos, de servicio y crecimiento. Feliz Navidad y bendecido Año Nuevo.
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1: Dieciséis horas. 40

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1: Dieciséis horas, 57 minutos.

0: Conferencia Episcopal Boliviana. Centésimo décimo séptima Asamblea de Obispos de Bolivia.
1: Peregrinos de esperanza. La esperanza no defrauda, Romanos 5:5. Los obispos de Bolivia, reunidos en Cochabamba en la centésima décima sexta asamblea, saludamos al pueblo que peregrina en Bolivia. Año jubilar y bicentenario de Bolivia. Este año la Iglesia Universal experimenta una renovación al celebrar los 2025 años del nacimiento de Jesucristo, como también la celebración del bicentenario de Bolivia. Celebramos estos acontecimientos con todos los fieles de la Iglesia en Bolivia, experimentando la alegría de renovar nuestra fe en la acción salvadora de Dios. Hemos aprovechado

0: Cuarto, reafirmamos nuestro compromiso eclesial de difundir y alentar todos los esfuerzos para que la acción social de la Iglesia por los pobres sea cada vez más visible y cotidiana, de manera que no es una acción superficial, ocasional y opcional, sino forma parte esencial de la identidad de la Iglesia. En este sentido, siguiendo el proceso de reflexión y actualización, hoy estamos llamados a hacer de este Evangelio Iglesia pobre para los pobres. Como afirma el Papa en la exhortación apostólica Dilexit 104, el cristiano no puede considerar a los pobres solo como un problema social. Estos son una cuestión familiar, son de los nuestros. Nuestra relación con ellos no puede reducir a una actividad o a una oficina de iglesia. Se nos pide dedicar tiempo a los pobres, presentarles amable atención, escucharlos con interés, acompañarlos en los momentos más difíciles y reconocer en los pobres el rostro de Cristo. Que María, nuestra Madre, interceda por nosotros. Los obispos de Bolivia, Cochabamba, 11 de noviembre del 2025.
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1: Diecisiete horas, 22 minutos.

0: En esta Navidad volvemos a contemplar el misterio de Dios que se hace cercano. El Evangelio nos recuerda, la palabra se hizo carne y habitó entre nosotros. En la pequeñez de un pesebre, Dios se acerca silenciosamente a nuestra vida universitaria, a nuestras familias, a nuestras luchas cotidianas. En la encarnación, Dios dignificó plenamente la condición humana. Hoy celebramos esa dignidad que Él reafirma al hacerse pequeño y vulnerable por amor a nosotros.
1: Los pastores fueron los primeros en escuchar el anuncio de la alegría. Hombres sencillos, inmersos en su trabajo cotidiano, pero con el corazón dispuesto. Dios actúa así. Viene en lo ordinario, sin estridencias, en la vida real de nuestras familias y de nuestro quehacer universitario. En cada gesto de servicio, en cada jornada de estudio, en cada tarea administrativa, Dios viene y se anuncia. Que esta Navidad nos encuentre disponibles para acogerlo en lo simple, en lo cotidiano, en lo que pareciera insignificante, pero que transforma, transforma el corazón.
2: Vivimos tiempos desafiantes como país y como humanidad. Si no permitimos que Dios toque nuestras heridas y desarme nuestros miedos, no podremos construir la fraternidad que anhelamos. Como los Reyes Magos, sigamos la luz que nos conduce a Belén. Que también nosotros encontremos en la humildad del niño la sabiduría que necesitamos para trabajar juntos por un futuro de esperanza.
3: María y José, en su sencillez, acogieron el acontecimiento más grande de la historia en un lugar pequeño y precario. Allí, donde parecía que nada extraordinario podía suceder, Dios obró maravillas. Así también en nuestra comunidad universitaria, en medio del ordinario, Dios quiere seguir sembrando unidad, amistad y humildad y renovación. Pidamos la gracia de esta Navidad para que la luz de Cristo ilumine cada paso que damos como comunidad y que Él nos conceda unidad, fraternidad y esperanza en el camino que emprendemos hacia el próximo año.
0: A toda nuestra querida familia universitaria, docentes, administrativos, estudiantes, graduados y aliados externos, deseamos que el nacimiento de Jesús renueve su alegría, fortalezca su fe y avive su esperanza. Que el Señor bendiga a cada familia, conceda paz a Bolivia y nos permita trabajar unidos para un 2026 lleno de frutos, de servicio y crecimiento. Feliz Navidad y bendecido Año Nuevo.
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1: Diecisiete horas, 40 minutos.

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1: Diecisiete horas, 57 minutos.

0: Conferencia Episcopal Boliviana. Centésimo décimo séptima Asamblea de Obispos de Bolivia.
1: Opción preferencial por los jóvenes. Nuestra población boliviana cuenta con un alto porcentaje de jóvenes. Esta realidad exige una atención del Estado y de la Iglesia. Los jóvenes son el presente de nuestra sociedad. Por lo tanto, necesitan ser protagonistas en escribir la historia del país, siendo el rostro de esperanza. Optar por los jóvenes significa dejar que los jóvenes sean jóvenes en la vida y misión de la Iglesia, asumiendo su formación humana y cristiana. A ustedes, jóvenes, les pedimos que sigan adelante con su compromiso bautismal de colaborar en la catequesis, misiones, voluntariado, grupos y movimientos juveniles. Como Iglesia necesitamos despojarnos de nuestras estructuras cerradas para dar espacios al liderazgo de los jóvenes, a la escucha de su voz, porque solo con su aporte creativo y de nuevas ideas se renueva la vida de la Iglesia. Hoy es necesario renovar el compromiso de facilitar a los jóvenes el encuentro personal con Cristo. Es fundamental que cada joven conozca y llegue a amar la historia, el pensamiento y las actitudes de Jesús.

0: transparencia, para generar cada día espacios de diálogo, consenso, encuentro fraternal y respeto. Exige una mentalidad nueva y propositiva para no estancarnos en intereses mezquinos de unos pocos. Este desafío de cambios estructurales es urgente, pero tenemos que ser conscientes que no hay soluciones inmediatas. Por eso, en actitud de confianza, demos tiempo a este proceso. El país está destrozado y no podemos ser indiferentes a colaborar y esforzarnos de distintas maneras para caminar hacia una estabilidad socioeconómica, institucional y cultural. Es posible salir de esta crisis, pero los primeros en comprometernos debemos ser nosotros mismos. Caminando juntos es posible avanzar, esa es nuestra esperanza. Hacia la luz de la Navidad, pronto comienza nuestra preparación para celebrar el nacimiento de nuestro Señor Jesucristo. Que sea una ocasión para dejarnos iluminar con su encarnación, que María, nuestra Madre, interceda por nosotros, los obispos de Bolivia, Cochabamba, 11 de noviembre del 2025.
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2: Y vamos al desarrollo de las informaciones y esta que tiene que ver obviamente con esta lista, este informe que ha emitido Estados Unidos, el Departamento de Estado de Estados Unidos, que este lunes ha publicado una lista de varios ciudadanos bolivianos, entre ellos el fiscal general del estado, Roger Mariaca, además de varios fiscales y jueces, además del ex ministro de Justicia, Iván Lima, que por denuncias de supuesta corrupción no podrán ingresar a ese territorio, al territorio estadounidense. El Departamento de Estado también ha designado públicamente al fiscal general de Bolivia, Roger Mariaca, por su participación en casos de corrupción grave. Esta medida hace que Mariaca y sus familiares directos no puedan ingresar a los Estados Unidos, indica el comunicado del Departamento de Estado. Mariaca abusó de sus cargos públicos al solicitar y aceptar sobornos para facilitar el narcotráfico y ayudar a criminales violentos a evadir la justicia, afirma el comunicado y agrega que sus acciones ponen en riesgo los esfuerzos del presidente Trump para combatir el narcoterrorismo al tiempo que socavan las mismas instituciones democráticas de Bolivia. La lista de bolivianos que podrán entrar al territorio de Estados Unidos, que no podrán entrar al territorio de Estados Unidos, incluye varios nombres que les damos a conocer en este momento. Tenemos la lista preparada por...

por producción de Radio Fides. ¿Quiénes son los 10 fiscales y jueces, un policía y un empresario a los que Estados Unidos les quitó la visa y no podrán entrar a ese territorio? Empezamos por Martín Daniel Irusta Flores, ex abogado de Evo Morales y ahora fiscal superior nombrado por el fiscal general del estado, Roger Mariaca. Estuvo presente recientemente en el diálogo que el gobierno instaló con la Central Obrera Boliviana para la solución de los conflictos de los 53 días. Irusta es un polémico abogado que pasó de ser un integrante de un grupo de cumbia a uno de los más cercanos al movimiento al socialismo, partido que gobernó por casi 20 años el país. En 2024 intentó comprar un auto de alta gama valuado en $95,000 a una famosa bailarina, lo que despertó las alarmas de las autoridades, quienes le siguieron un proceso por legitimación de ganancias ilícitas. Luego está el nombre de la jueza Albania Caballero. Ella dispuso la detención domiciliaria para Laura Rojas, investigada por el presunto delito de legitimación de ganancias ilícitas, una decisión que genera polémica debido a la gravedad del caso y a las dudas que surgen sobre la actuación de los operadores de justicia.

0: Continuamos. El 25 de octubre, Alberto Ceballos Flores fue designado como el nuevo fiscal departamental de Santa Cruz, en sustitución de Roger Mariaca, quien fue nombrado fiscal general del estado por la Asamblea Legislativa Plurinacional. El nombre de Alberto Ceballos Flores también aparece en la lista de Estados Unidos. Ceballos previamente desempeñaba como fiscal de materia en la Fiscalía Especializada en Persecución de Delitos de Corrupción de Santa Cruz. Ha estado involucrado en casos de relevancia como el del caso del narcotraficante uruguayo Sebastián Marcet, expulsado a Estados Unidos, y el escándalo del Banco Fácil. Estamos hablando de Alberto Ceballos Flores, actualmente colaborador, asesor de Roger Mariaca. También está mencionada la jueza Rosario Jimena Flores Paniagua. Firmó el mandamiento de libertad para la liberación inmediata de Herbert Ceballos, vinculado al caso de las 31 maletas que ingresaron desde Estados Unidos y que hasta ahora no aparecen. En una infraestructura de Ceballos encontraron marihuana. En la lista también se nombra a Iván Manolo Lima Magne, exministro de Justicia y Transparencia Institucional en el gobierno de Luis Arce Catacora. Se menciona también a Álvaro Mauricio Nava Morales Carrasco. Hasta hace poco fue fiscal de Chuquisaca. Dejó el cargo y asumió como asesor del fiscal general del estado, Roger Mariaca, que actualmente ejerce esas funciones. También se menciona en la lista de Estados Unidos a Israel Ramiro Campero Méndez. Es abogado y ha sido vocal de una sala constitucional del Tribunal Departamental de Justicia de La Paz y ha sido cuestionado por sus fallos orientados de manera política en varios de ellos. Continuamos con esta lista de 12 ciudadanos y ciudadanas a los que Estados Unidos ha identificado como ciudadanos vinculados al tema de corrupción y o casos cuestionados. Alberto Samuel Soto de la Vía. Hasta el mes de junio de este año se desempeñó como presidente de la Aduana Nacional. Fue denunciado por presuntos hechos de corrupción que están en la justicia. La denuncia fue de parte de un diputado nacional. Continuamos con esta lista. Iván Ramiro Campero Villalba fue magistrado suplente del Tribunal Supremo de Justicia. En junio del año pasado fue aprehendido dentro del caso de manipulación judicial que provocó la renuncia del exministro de Justicia César Siles. Es investigado por los delitos de tráfico de influencias y consorcio de servicios judiciales. En la lista también aparece Rodrigo Aldo Bedia Espinosa, juez público mixto civil y comercial. Fue acusado en diciembre de 2022 por adoptar medidas ilegales y de parcialización a favor de Misael Nayar, quien fue el principal acusado de la muerte de dos policías y un voluntario del GACIF en Porongo, en Santa Cruz. Está en la lista Franz Williams Cabrera Quispe, coronel de la Policía Boliviana. Estuvo menos de un mes en el cargo como inspector general de la Policía Boliviana. El pasado 24 de abril se presentó en la Fiscalía a declarar por el caso Maletas y el caso Cambiazo de Drogas en Santa Cruz. José Luis Iriarte Cusi, él es empresario privado, presuntamente vinculado al desvío de combustible en el norte de La Paz. Según una investigación, los varones del diésel subvencionado y su desvío a la minería en la Amazonía boliviana. Esos son los 12 nombres de ciudadanos y ciudadanas, la mayoría, diríamos el 90%, jueces y fiscales. que Estados Unidos ha vetado para su ingreso a Estados Unidos. ¿Qué dice específicamente de Roger Mariaca? El Departamento de Estado también ha designado públicamente al fiscal general de Bolivia, Roger Mariaca, por su participación en actos de corrupción significativa. Esta medida hace que Mariaca y los miembros de su familia inmediata sean, en general, inelegibles para ingresar a Estados Unidos. En la misma situación de Roger Mariaca están otros 9 ciudadanos cuyos ciudadanos y sus familias no podrán entrar a Estados Unidos. Obviamente esa lista no se la tiene. Entonces, continuamos con más información. El Departamento de Estado, por lo tanto, ha identificado a 21 ciudadanos y ciudadanas que están bajo la mira de Estados Unidos. La Fiscalía, sin credibilidad tras la sindicación de Estados Unidos, por un lado, contra el fiscal general del Estado, que es acusado, ha sido señalado de proteger al narcotráfico. Vamos a ir con esta información para todos los detalles junto a Apolinar Paco.
1: Gracias, buenas tardes. Oyentes de Fides en todo el país y políticos piden una investigación sobre las sindicaciones de Estados Unidos contra el fiscal general del Estado, Roger Mariaca, de protección al narcotráfico y su decisión de quitarle la visa y prohibir su ingreso a ese país. El diputado de Libre, Edgar Segarra, manifestó que se trata de una bofetada a la credibilidad de la Fiscalía. Anunció un pedido de informe al Departamento de Estado y a la Cancillería General del Estado.
2: Se debe hacer. Primero también, aquí extrañó de que hubo un súbito reemplazo del encargado de negocios de los Estados Unidos. ¿Qué se debe hacer nosotros como país? Ese es un tema de la máxima gravedad, que debe ser materia de una investigación congresal, y yo pido a las autoridades del Congreso, presidentes de las cámaras, Comisión Mixta de Constitución, que recaben toda la información sobre este caso y que procedan a hacer todas las investigaciones, procesos y enjuiciamientos, de ser así necesario, de parte del Congreso, sobre todas las autoridades que deban ser investigadas en el Congreso. Y las autoridades del Poder Judicial que hagan una investigación inmediata con las autoridades de menor rango que corresponda, que se revisen los antecedentes, se procese en Consejo de la Magistratura u otros que se tenga que ver. Yo creo que no basta de parte del gobierno norteamericano con decir este. Si hay razones de manejos dolosos, hay casos que han quedado en impunidad, narcomaletas, otras cosas que han quedado en impunidad. Queremos todos que se investigue, que se aclare, que se llegue a fondo. He visto en la lista un efectivo policial, que entiendo que ha habido una denuncia al mediodía, vi la noticia, no vi el detalle. Todo debe ser investigado. Estamos saliendo de 20 años donde hemos sido gobernados por gente que protegía la producción de coca del Chapare que se destinaba al narcotráfico.
1: Declaraciones del expresidenciable Tuto Quiroga coincide en una investigación en el legislativo y el pedido oficial de informes sobre las sindicaciones de Estados Unidos contra el fiscal general del Estado, Roger Mariaca. Manifiesta que la fiscalía queda con la credibilidad erosionada tras las sindicaciones de Estados Unidos contra la cabeza del Ministerio Público del país. Para la hora del país, Fides La Paz.
0: Pero vamos a seguir sobre este delicado tema porque hay más repercusiones. El presidente del Tribunal Supremo de Justicia deja en manos del Consejo de la Magistratura posibles procesos contra jueces mencionados en esta lista de Estados Unidos.
3: Gracias, Nancy. Buenas tardes a todo el país. Hace minutos nada más, el presidente del Tribunal Supremo de Justicia, Romer Saucedo, se ha referido con respecto al caso de algunos jueces que han sido mencionados en una lista de parte de los Estados Unidos que habrían quedado sin la visa correspondiente para el ingreso a este país norteamericano. Ante esta situación será el Consejo de la Magistratura quien definirá la suerte de estos supuestamente involucrados en protección al narcotráfico. Así manifestaba Romer Saucedo en conferencia de prensa. Escuchemos su palabra.
4: Bueno, Yo soy muy respetuoso de la soberanía de otros países. Cada estado tiene sus propias políticas en cuanto a las leyes migratorias, y el pretender inmiscuirme en las decisiones o en las disposiciones de otro país sería inmiscuirme en la soberanía de ellos. Por lo tanto, es cuestión de cada estado el disponer las medidas que considere pertinentes en sus políticas migratorias. Bueno, aclararle nuevamente, cada juez, reitero, es responsable de su resolución. Y en el marco de esa independencia con la que actúa, ellos deberán responder si es que se apertura una investigación en alguna situación que puedan estar involucrados. Y otra cosa que es importante también aclarar, el Tribunal Supremo de Justicia no designa jueces, el Tribunal Supremo de Justicia no sanciona jueces, el Tribunal Supremo de Justicia no suspende jueces. Esas son atribuciones específicas del Consejo de la Magistratura. En todo caso, será el Consejo de la Magistratura quien vea la posibilidad de ejercer la facultad que por ley le corresponde.
3: Para la Hora del País, Loyola Fides Sucre.
0: Gracias, Edwin, por ese reporte desde la capital. Y hay otras repercusiones. El diputado Carlos Alarcón tiene una posición contundente en este tema. Dice en sus redes sociales, al ser cabeza del Ministerio Público, tiene que dejar inmediatamente el cargo y someterse desde llano a una investigación penal transparente, iniciada de oficio por fiscales que garanticen total independencia, honestidad y transparencia, solicitando cooperación internacional judicial a Estados Unidos para que remitan las constancias de los hallazgos encontrados. Caso contrario, tiene que abrirse un juicio de responsabilidades en la Asamblea Legislativa Plurinacional a efectos de su destitución y posterior juzgamiento penal, dice Carlos Alarcón, diputado nacional, en relación a la cabeza del Ministerio Público, que en este caso es el fiscal general Roger Mariaca. Hemos estado buscando la versión que dice Roger Mariaca a propósito de este informe, sin embargo, no ha dado todavía ninguna declaración al respecto. Hace poquito, solamente como contexto, amigos y amigas, antes de irnos a una pausa, el 15 de septiembre ya Estados Unidos hizo una advertencia. Dijo que desenmascararía a los que abusen de sus cargos para facilitar la corrupción y el narcotráfico. Y obviamente es que ya tenía listo o andaba preparando esta lista de personas involucradas en casos de corrupción y en el caso del fiscal Mariaca vinculado al narcotráfico. 18 horas, 19 minutos. Nos vamos a una pausa y enseguida volvemos.
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6: Dieciocho horas, 22 minutos.
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9: 18 horas 22 minutos. Rodrigo Paz no explica su paso por Boca Ratón y dice que no conoce el pago millonario por una separata publicada en un medio estadounidense. Voy contigo, Apolinar.
10: Gracias. Efectivamente, ante las denuncias sobre el viaje del presidente Rodrigo Paz Pereira a Boca de Ratón, en un lugar lujoso en la Florida, Estados Unidos, durante su estadía en ese país, el primer mandatario manifestó que desconoce por qué se hizo esa parada en el aeropuerto de esa zona. Ha manifestado que, a diferencia de Evo Morales, que utilizaba el avión presidencial para viajes de placer, ha asegurado que él utiliza los bienes del Estado para hacer gestiones en beneficio del país. Asimismo, ha manifestado que desconoce el pago de $3 millones por una separata en un medio norteamericano.
11: Los aviones o las movilidades o la propia residencia son instrumentos de trabajo. Nosotros usamos un instrumento de trabajo para los 10,000 millones de dólares que van a venir hacia Bolivia a través de diferentes instituciones. A diferencia del presidente Evo Morales, lo voy a decir con nombre y apellido, yo no uso el avión para irme a Sudáfrica a ver un partido de fútbol del Mundial, ¿se acuerdan? Agarró el avión para ver un partido inaugural en Sudáfrica. Yo uso el avión para generar recursos para Bolivia. Lo del aeropuerto, no entiendo por qué eligieron ese aeropuerto, porque cuando llegamos a Nueva York no aterrizamos ni en el Kennedy ni en la Guardia, aterrizamos en New Jersey, hora y media de nuestra ubicación. Esas decisiones las asumen en función de aeropuertos más viables, porque evidentemente son aeropuertos saturados. Y en Nueva York aterrizamos en un aeropuerto a hora y media de Nueva York. En cuanto a la publicación, tengo entendido por la información que me han dado, no existe el pago de ese monto, pero me tienen que dar una información oficial. Alguien sacó en una hoja, en una página, vale tanto por página, y se asumió como una verdad. Ustedes son periodistas y los periodistas pueden certificar, pero en tal caso la autorización de este presidente no se dio para, si hubiera sido ese el monto, no tenemos ni para pagar lo local. Imagínense estar pagando algo internacional. No tenemos ni para pagar lo local, si se habrán dado cuenta. Apenas.
10: Entretanto, desde la Asamblea Legislativa y hasta el mismo vicepresidente Edman Lara anunciaron pedidos de informes sobre los gastos y otros aspectos del viaje del presidente Paz Pereira a los Estados Unidos. Para la hora del país, Fides La Paz.
9: 18:25. Hablamos del transporte urbano, que en esta jornada hubo un paro parcial. No se acató plenamente en todo el territorio nacional y hay información acerca de estos temas. Con solo el 30% de movilidades a diésel, el transporte urbano paralizó en Oruro y pide a la población unirse a las protestas contra el decreto supremo 5716. Manuel Yugar.
6: Gracias. El sector del transporte urbano paralizó sus actividades durante toda esta jornada. Su dirigente, Víctor Chipana, manifestó su extrañeza porque diferentes sectores no se pronuncien ante el incremento del precio del diésel. Sin embargo, cuestionó que existan movilizaciones cuando se plantea una nivelación en las tarifas del transporte.
12: En estos momentos no dice nadie, ni de otros sectores sociales, nadie dice nada. Pero cuando el transporte urbano urbano por lo menos quiere incrementar 20 centavos, 50 centavos, todos los sectores aparecen. Por eso que en estos momentos quisiéramos pedir que a la sociedad o a los sectores sociales de diferentes instituciones que se sumen a este transporte urbano urbano para poder, y este beneficio o este, que esta pensión que nosotros estamos pidiendo, eso es en beneficio de toda la población en general, no es para el sector transporte urbano.
6: Respecto al porcentaje del transporte urbano que utiliza diésel, el dirigente indicó que aproximadamente el 30% de los vehículos funcionan con este combustible. Asimismo, informó que el sector ya comenzó a organizarse ante la posibilidad de un incremento del precio de la gasolina en el mes de enero.
12: No les puedo mentir, un 30% son a diésel y el resto sí, evidentemente, es a gasolina, a gas. Tal vez en estos momentos no estamos sintiendo, pero yo creo que ya está anunciado esto también. Por eso es que ya para eso nosotros como transporte urbano urureño ya vamos a estar preparados y no vamos a permitir más el abuso del gobierno central.
6: Para la hora del país, Fides Oruro.
9: Y nos vamos a Pando para hablar sobre este mismo tema con Juan Carlos Paredes.
13: Gracias. El paro nacional decretado por la Confederación de Choferes de Bolivia en el departamento de Pando se cumplió en un 90-95%, lo ha mencionado el ejecutivo de la Federación del Autotransporte 11 de octubre, Ismael Salvatierra. Tres sindicatos acataron este paro que va por la abrogación de lo que es este decreto que lo han calificado como el dieselazo.
14: Todo lo que se ha acordado en la reunión que tuvimos de secretarios generales aquí en la Federación de Autotransporte, ¿no? En realidad, al 100% no se está acatando, ¿no? Porque siempre ustedes saben que el grupo de personas, hay gente que no quiere acatar, ¿no? Que pone excusas para poder acatar las cosas que se determinan siempre, pero yo diría que un 95% está parando, ¿no? Porque el beneficio en realidad es para todos, ¿no? Y no solamente para nosotros, sino que para el pueblo también, porque viene el alza de pasaje y eso afecta a los usuarios, ¿no? Entonces nosotros estamos velando también por el usuario y por la misma canasta familiar, porque el golpe duro que viene es a la canasta familiar, ¿no? Entonces,
13: para la hora del país, Fides Cobija.
9: Y el paro del transporte está dividido en Potosí. Un sindicato no acató esta medida de presión y la Federación de Choferes Primero de Mayo califica de contundente. Gary Cárdenas.
15: Gracias, buenas tardes. El ejecutivo de la Federación de Choferes 16 de noviembre, Jesús Oros, manifestó que su sector decidió no acatar el paro del transporte convocado para esta jornada debido a que una nueva paralización representaría mayores perjuicios económicos para los trabajadores, quienes ya dejaron de recibir ingresos durante el repliegue de la semana pasada. Asimismo, manifestó que no todo el parque automotor pudo dar el servicio el día de hoy debido a la escasez de combustible que persiste en la ciudad de Potosí.
16: Me aporto ello, nosotros, por ejemplo, hoy en día no hemos acatado el tema del paro que se aplique en la que vamos a convocar la conferencia, porque anterior semana ya hemos parado una semana. Entonces, los compañeros, por el tema de los deudas al banco, necesidades y demás cosas, ya han pedido, por favor, esta vez que nos comprendan. Entonces, por ese motivo no hemos echado a desplegar el primer día. Entonces, pero sin embargo, estamos pendientes de cuándo se va a solucionar este problema del diésel.
15: Por su parte, el ejecutivo de la Federación de Choferes Primero de Mayo, José Flores, calificó como contundente el paro del transporte en Potosí, destacando el nivel de acatamiento alcanzado en los diferentes municipios de este departamento. Flores anunció además que la Federación de Choferes Primero de Mayo participará del diálogo convocado por el gobierno nacional.
17: Ha sido algo fructífero este repliegue de movilidades, puesto que del 100% del transporte potosino ha parado un 90%. Sí, justamente a raíz de la movilización y demás, se ha invitado mediante una nota a nuestra Confederación de Choferes de Bolivia y por ende a las federaciones de todo el país, justamente por el ministro de Hidrocarburos, ministro de Obras, ministro en este caso de defensa, si no me equivoco, pues creo que mañana a las 9 de la mañana nos vamos a estar presentando en el piso 19 del Palacio de Comunicaciones, justamente para analizar la problemática que tiene con esta subida o la eliminación total de la subvención a los combustibles.
15: Para la Hora del País, Fides Potosí.
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9: Son las 18 horas 36 minutos. Continuamos con más información. Estamos en La Hora del País, vespertino, en su tercera edición de jornada. Y la carne de res está subiendo, ha subido entre 2 y 3 bolivianos por kilo en Cochabamba por el nuevo precio del diésel, que está a 17 bolivianos con 95 centavos. Los comercializadores no descartan una caída en las ventas. Johnny Choque.
5: Muchas gracias. El representante de los comercializadores de carne de res en Cochabamba, Isidoro Rocavado, ha lamentado un incremento entre 2 a 3 bolivianos en la distribución de la carne a los comercializadores. Según informa, esto sería debido al incremento al precio del diésel. Este es el informe que daba a conocer.
7: Hemos sufrido un incremento de 2 a 3 bolivianos en la distribución, en la compra de la carne, pues en cual nosotros somos al 100% consumidores de ganado de confinamiento del departamento de Santa Cruz. No, esta subida de precio no es que le está haciendo el sector trabajador al detalle, esto lo ha provocado o lo ha hecho el gobierno central con la alza de la subvención del diésel, ¿no? Automáticamente, pues esto ya se nos ha incrementado, no simplemente, ¿no? El tema cárnico de Z, también, ¿no? El sector de pollo, tanto de cerdo, ¿no? Y no simplemente en los productos cárnicos, en todos los productos ya automáticamente. Y entonces, por lo tanto, queremos informar al ama de casa de que nosotros de esta subida no somos culpables, vuelvo y reitero, es el gobierno central, ¿no? Por el tema de la alza de la subvención. Pues, por lo tanto, como trabajadores al detalle, nosotros no nos queda otra cosa que este incremento, pues trasladar lo que es el consumidor final, la ama de casa, el cual en todos sus cortes de 2 a 3 bolivianos ya se la hará ya gradualmente a partir de ya se está haciendo gradualmente, y entonces quiero que tenga conocimiento la ama de casa en el departamento de Cochabamba.
5: Rocavado mencionó que ahora este incremento de 2 y 3 bolivianos se reflejará en los diferentes mercados del país. Asimismo, ha lamentado que se verá una caída profunda en la venta para los comercializadores de carne de res. Para La Hora del País, Fides Cochabamba.
9: Hasta Tarija, ganaderos están al límite, más del 50% prevé dejar de producir leche y llevar su ganado al matadero. Daniel León.
26: Más del 50% de los ganaderos advierte que dejará de producir leche ante una hoja de costos que ya no resulta sostenible. La crisis amenaza con llevar al ganado al matadero, mientras el sector alerta sobre el impacto que esta decisión podría tener en la producción y el precio de la leche. Así nos lo hace conocer Waldo Gamual, presidente de la Asociación de Lecheros de San Lorenzo.
27: Más del 50% se va a deshacer de los lecheros porque ya no rinde mil veces dedicarme a alguna cosa que puede ser algo sostenible, ¿no?
28: ¿Qué van a hacer con el ganado vacuno?
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6: 18 horas, 40 minutos.
27: Se considera más o menos el 10 bolivianos el litro de leche. O sea, como Tarija, más o menos vamos a plantear, ¿no?
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9: Y el gobernador cruceño Juan Pablo Velasco anuncia la llegada de 50 cisternas de diésel y espera llegar a 200. Yamil Martínez.
10: Gracias. El gobernador Juan Pablo Velasco anuncia la llegada de 4 millones de litros de diésel. Esto con una iniciativa privada y la distribución inmediata.
11: Hoy quiero anunciar algo que va mucho más allá de la llegada de combustible. Hoy comienza un hecho histórico para Santa Cruz, nuestra primera operación de importación privada desde la gobernación, donde actuamos como facilitadores. Es de aproximadamente 4 millones de litros de diésel que hoy ya comenzaron a llegar, como pueden ver, a nuestro departamento. Y esto recién empieza. Sé que hemos tardado un poco, pero ya lo estamos solucionando. Nos organizamos y encontramos nuestras soluciones, nuestras propias soluciones, y hoy estamos empezando a hacer exactamente lo mismo con el combustible. Desde la gobernación no estamos importando ni comercializando el diésel, solamente somos facilitadores y estamos conectando a las empresas privadas que tienen la capacidad de importar con nuestro sector productivo, de conectarlos también, utilizando la tecnología, la información y la capacidad de articulación, buenas, que tiene la gobernación. Esta primera operación es de aproximadamente 4 millones de litros, pero una vez esta rueda comience a arrancar, vamos a incrementar los pedidos progresivamente hasta satisfacer el 100% de la demanda interna de nuestro departamento. Nuestra meta más o menos es mover más de 200 cisternas por semana hasta alcanzar el volumen necesario para abastecer a nuestro mercado.
10: Yamil Martínez, Grupo Fides Santa Cruz.
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9: Son las 18:44. Tarija conquista el turismo extranjero, pero los bloqueos amenazan esta ruta hacia Uyuni.
26: Tarija enamora a turistas de Argentina, Paraguay y ahora de Brasil, pero los bloqueos amenazan con esta conquista. Según datos de la Cámara Hotelera, muchos visitantes llegan primero a Tarija antes de continuar hacia el Salar de Uyuni. Escuchemos a Mariela Solís, la presidenta de la Cámara Hotelera de Tarija.
0: Está llegando mucho turista del Paraguay, turistas del norte argentino, está llegando del Brasil, que es algo, un mercado muy interesante como el Paraguay, ya que están tomando a Tarija como un punto, como un paso al Salar de Uyuni. ¿No? Y al conocer Tarija y ver lo lindo y la riqueza natural que tiene, se están quedando.
2: Primero pasan por lo dulce, después van a lo salado.
0: Así es, vienen a probar nuestros vinos, a conocer nuestros valles, y la verdad que les encanta, y eso es muy bueno porque eso repercute para que otros países puedan visitarnos.
2: ¿Quién le diría a quienes quieren bloquear?
0: Le decimos que tenemos que trabajar mediante el trabajo, tenemos que salir adelante. Sabemos que es una situación complicada que todos estamos pasando, pero tenemos que trabajar y tenemos que salir. A lo menos Tarija, que es un lugar tan hermoso, que la gente es tan hospitalaria. Invitamos a cada una de las personas que nos visite y conozcan nuestro departamento.
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9: Continuamos con más información. Vuelven los asesinatos en Santa Cruz. El primero en el segundo anillo y avenida Mutualista, donde se presume Christian Bols junto a una mujer recibieron impacto de proyectiles de bala.

0: gracias. Vuelven los asesinatos en Santa Cruz. El primero en el segundo anillo y Avenida Mutualista, donde una persona pierde la vida por impacto de proyectil y su acompañante, una mujer, fue derivada al centro de salud.
1: Sí, estaba intentando escapar y ahí lo dieron más disparos.
2: ¿Cuántas personas?
1: No había... ¿A una sola persona?
2: ¿En el vehículo cuántas personas? ¿Solamente la víctima?
1: Yo solo lo vi al señor Román y a su esposa, que se lo llevaron a la ambulancia.
2: ¿La persona que realiza los disparos, qué contextura tenía? ¿Alto, flaco, negro, blanco?
1: Como cualquier otro hombre, ¿no? La moto estaba con el casco, ¿no? No se lo vio.
2: ¿Con otra persona?
1: Solo con su esposa, ¿no?
2: ¿Su esposa resultó herida?
3: ¿Llevaron algo del vehículo?
1: No vi nada. Seguramente van a hacer la policía, no, sin investigación, porque hay al frente hay cámaras, miren, de ahí yo creo que van a...
4: Tenemos una persona de sexo masculino que habría sufrido supuestamente 6 impactos de bala, ¿no? Todo lo que es la parte de la espalda. Y otra persona de sexo femenino que ha sido evacuada por una de las unidades de emergencias médicas de la clínica Foyanín. Esta persona de sexo femenino tiene un impacto de bala en el tórax, la cual ha sido evacuada a solicitud de la familiar a la clínica Foyanín. Está siendo atendida de manera urgente. Bueno, me imagino que va a pasar a terapia intensiva por el tema del impacto, ¿no?
2: ¿Tiene impacto de bala?
4: Tiene un impacto de bala a nivel del tórax.
2: ¿No? ¿Ella estaba en el vehículo con la víctima?
4: Ella estaba con la víctima en el vehículo, por lo que se manifiesta, ¿no? Entonces ha sido evacuada de manera inmediata. Las unidades de emergencias médicas han venido a la zona a poder socorrer a los pacientes. Y bueno, ha sido en tiempo, ¿no? Lamentablemente el primer paciente ha obitado en el momento de la atención. Y bueno, la otra persona ha sido evacuada de manera inmediata, ¿no? A la clínica que los familiares efectivamente decían, ¿no?
0: El segundo crimen se registró en el sexto anillo y Avenida Virgen de Cotoca.
5: Son dos. Cuando yo me acerqué a verlo al señor, todavía respiraba. Llamamos al 110, llamamos a todos. Tardaron como 20 minutos en llegar.
6: ¿Es vecino de la zona?
5: No. Al menos toda la gente que está aquí dice que no lo reconocen.
0: Yamil Martínez, Grupo FIDE, Santa Cruz.
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8: Vamos a más información. Brenda Lafuente denuncia riesgo para la salud de su hijo. Acude a la fiscalía y solicita detención preventiva contra el expresidente Luis Arce.
9: Brenda de la Fuente, madre del hijo del expresidente Luis Arce Catacora, acudió esta jornada a las dependencias del Ministerio Público en Cochabamba para exigir la detención preventiva del exmandatario dentro del proceso instaurado por el delito de abandono a mujer embarazada. La Fuente advirtió que su hijo enfrenta un grave riesgo de vida debido a complicaciones de salud arrastradas desde la gestión, al tiempo también de denunciar que en su entorno sufre constantes amenazas por parte de allegados al ex mandatario del estado. Argumentó riesgos de fuga y obstaculización en la investigación. Este es el informe.
10: Una objeción al fiscal departamental de Cochabamba, el doctor Osvaldo Tejerina, a una denuncia que ha sido desestimada en días pasados por la comisión del delito de abandono de menor con agravante en contra del ciudadano Luis Alberto Arce Catacora. Como es de conocimiento público y de conocimiento nacional, el padre de mi hijo, el señor Luis Arce, lo ha abandonado desde que yo me encontraba en etapa de gestación. Producto de esta situación, mi salud se ha visto totalmente deteriorada en el embarazo a tal grado que he sufrido dos amenazas de aborto en las cuales se ha puesto en grave riesgo la vida de mi hijo y eso ha desencadenado en un parto prematuro. Actualmente mi hijo tiene lesiones graves corporales, él ha sufrido daños irreversibles en su salud, tiene un deterioro en sus órganos vitales. También se ha puesto en conocimiento esta situación del juez del caso Fondo Indígena. La anterior semana he presentado en la ciudad de La Paz toda esta prueba junto a un memorial donde he solicitado que se mantenga la detención preventiva de Luis Arce Catacora por existir un peligro de fuga, así como también un riesgo de obstaculización latente. Lamentablemente, la denuncia ha sido rechazada por dos motivos. La fiscal Carlota Navia ha desestimado primeramente indicando que este problema se trata de un pleito familiar que debe ser dilucidado en un juzgado de familia.
9: Para La Hora del País, Fides, Cochabamba.
8: Monseñor Renán Aguilera es nombrado por el Papa como administrador apostólico de la Arquidiócesis de Sucre. Edwin Urizar.
5: Gracias, Nancy. Buenas tardes a todo el país. Hace minutos, nada más, en conferencia de prensa, el obispo emérito de Sucre, Monseñor Adolfo Vici, ha confirmado la recepción de un comunicado oficial desde la Santa Sede. Su Santidad el Papa León XIV ha decidido nombrar como apostólico administrador a Monseñor Renán Aguilera, actual obispo de Potosí, para la ciudad de Sucre, para la arquidiócesis de Sucre. Valga decir, él se hará cargo de los temas administrativos en sede vacante de la arquidiócesis de Sucre. Además, se conoce que siendo subyugante de la arquidiócesis de Sucre, el obispado de Potosí y el obispado de Tarija, uno de estos dos obispos iba a asumir a la falta del consenso del Colegio de Consultores de la Arquidiócesis de Sucre. Escuchemos las palabras de Monseñor Adolfo Vici, él es obispo emérito de Sucre.
11: Comunicado de la Anunciatura Apostólica ante...
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13: Horas, 57 minutos.
11: La arquidiócesis de Sucre ha quedado vacante desde esa misma fecha, según el canon de derecho canónico 416. Al respecto, el Santo Padre León XIV ha determinado que hasta la inauguración del ministerio pastoral del sucesor de Monseñor Centellas, su excelencia reverendísima Monseñor Nicolás Renán Aguilera Arroyo, obispo de la diócesis de Potosí, quedará también al frente de la arquidiócesis de Sucre como administrador apostólico sede vacante. La Paz, 28 de septiembre de 2006.
5: Para la Hora del País, Loyola, Fides Sucre.
8: Y hace unos minutos se ha reportado un atraco en una joyería. Esto ha sucedido en la avenida Buenos Aires, en la ciudad de La Paz. El reporte inicial, preliminar, es que hay una persona herida. Ustedes pueden ver ahí el video respecto a este hecho que se ha suscitado en la ciudad de La Paz, en una zona populosa que es la avenida Buenos Aires. Se ha producido un atraco a una joyería. El dato inicial, preliminar que tenemos, es que hay una persona herida. No se ha reportado aún ninguna persona, ningún hecho, un hecho fatal que haya cobrado la vida de alguien. No hay ningún reporte en ese sentido. Y para irnos, simplemente este último apunte. El vicepresidente Edman Lara anunció este lunes que pedirá al presidente Rodrigo Paz un informe sobre los gastos y las actividades realizadas durante su viaje a Estados Unidos, luego de que surgieran cuestionamientos por el traslado del avión presidencial FAB 002 a Boca Ratón. Esto en Florida, Estados Unidos. Lara señaló que solicitará información sobre el número de personas que acompañaron al mandatario, además de los gastos de estadía, combustible y otros costos relacionados con el viaje realizado en el marco de la Asamblea General de Estados de Naciones Unidas. Es un tema que Rodrigo tiene que explicar. ¿Cuánto ha gastado? ¿Cuántas personas han ido con él? ¿Cuánto ha gastado en esa estadía, en combustible y demás? Afirmó durante una conferencia de prensa. Lara cuestionó además que Paz utilice el avión FAB 002, que según afirmó está asignado a la vicepresidencia del Estado. Ahora el presidente está usando el avión asignado para el vicepresidente, el FAB 002. No es barato el combustible, los costos de la tripulación, los costos del hotel en Nueva York, una de las ciudades más caras, dijo el vicepresidente a propósito del viaje de Rodrigo Paz a Estados Unidos y su paso por Boca Ratón, que no ha sido explicado por el jefe de Estado. 18:59, 56 segundos. Nos vamos. Muchísimas gracias por su gentil atención. Nos reencontramos.

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1: Diecinueve horas, 22 minutos.

0: En esta Navidad volvemos a contemplar el misterio de Dios que se hace cercano. El Evangelio nos recuerda, la palabra se hizo carne y habitó entre nosotros. En la pequeñez de un pesebre, Dios se acerca silenciosamente a nuestra vida universitaria, a nuestras familias, a nuestras luchas cotidianas. En la encarnación, Dios dignificó plenamente la condición humana. Hoy celebramos esa dignidad que Él reafirma al hacerse pequeño y vulnerable por amor a nosotros.
1: Los pastores fueron los primeros en escuchar el anuncio de la alegría. Hombres sencillos, inmersos en su trabajo cotidiano, pero con el corazón dispuesto. Dios actúa así. Viene en lo ordinario, sin estridencias, en la vida real de nuestras familias y de nuestro quehacer universitario. En cada gesto de servicio, en cada jornada de estudio, en cada tarea administrativa, Dios viene y se anuncia. Que esta Navidad nos encuentre disponibles para acogerlo en lo simple, en lo cotidiano, en lo que pareciera insignificante, pero que transforma, transforma el corazón.
2: Vivimos tiempos desafiantes como país y como humanidad. Si no permitimos que Dios toque nuestras heridas y desarme nuestros miedos, no podremos construir la fraternidad que anhelamos. Como los Reyes Magos, sigamos la luz que nos conduce a Belén. Que también nosotros encontremos en la humildad del niño la sabiduría que necesitamos para trabajar juntos por un futuro de esperanza.
3: María y José, en su sencillez, acogieron el acontecimiento más grande de la historia en un lugar pequeño y precario. Allí, donde parecía que nada extraordinario podía suceder, Dios obró maravillas. Así también en nuestra comunidad universitaria, en medio del ordinario, Dios quiere seguir sembrando unidad, amistad y humildad y renovación. Pidamos la gracia de esta Navidad para que la luz de Cristo ilumine cada paso que damos como comunidad y que Él nos conceda unidad, fraternidad y esperanza en el camino que emprendemos hacia el próximo año.
0: A toda nuestra querida familia universitaria, docentes, administrativos, estudiantes, graduados y aliados externos, deseamos que el nacimiento de Jesús renueve su alegría, fortalezca su fe y avive su esperanza. Que el Señor bendiga a cada familia, conceda paz a Bolivia y nos permita trabajar unidos para un 2026 lleno de frutos, de servicio y crecimiento. Feliz Navidad y bendecido Año Nuevo.
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1: Diecinueve horas, cuarenta minutos.

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1: Diecinueve horas, 57 minutos.

0: Conferencia Episcopal Boliviana. Centésimo décimo séptima Asamblea de Obispos de Bolivia.
1: Peregrinos de esperanza. La esperanza no defrauda. Romanos 5:5. Los obispos de Bolivia, reunidos en Cochabamba en la centésima décima sexta asamblea, saludamos al pueblo que peregrina en Bolivia. Año jubilar y bicentenario de Bolivia. Este año la Iglesia Universal experimenta una renovación al celebrar los 2025 años del nacimiento de Jesucristo, como también la celebración del bicentenario de Bolivia. Celebramos estos acontecimientos con todos los fieles de la Iglesia en Bolivia, experimentando la alegría de renovar nuestra fe en la acción salvadora de Dios. Hemos aprovechado estos acontecimientos para fortalecer la vitalidad de la Iglesia y asumir un compromiso personal y comunitario en la transformación de la realidad conforme a los criterios del reino de Dios. Peregrinos de esperanza, no es quedarse conformes donde estamos, es saber encontrar una fuerza interior para superar las adversidades y mejorar nuestra condición de vida. Opción preferencial por los pobres. En comunión con la historia de la Iglesia y las motivaciones pastorales del Papa León XIV, reafirmamos nuestro compromiso eclesial de difundir y alentar todos los esfuerzos para que la acción social de la Iglesia por los pobres sea cada vez más visible y cotidiana, de manera que no es una acción superficial, ocasional y opcional, sino forma parte esencial de la identidad de la Iglesia. En este sentido, siguiendo el proceso de reflexión y actualización, hoy estamos llamados a ser desde el Evangelio Iglesia pobre para los pobres. Como afirma el Papa en la exhortación apostólica Dilexit 104, el cristiano no puede considerar a los pobres solo como un problema social. Estos son una cuestión familiar, son de los nuestros. Nuestra relación con ellos no puede reducir a una actividad o a una oficina de iglesia. Se nos pide dedicar tiempo a los pobres, presentarles amable atención, escucharlos con interés, acompañarlos en los momentos más difíciles y reconocerlos.